Sean tú todos muy bienvenidos. Vamos a ofrecer esta Eucaristía por Isabel Margarita González Inostrosa. Se cumplen hoy 2 años de su fallecimiento. Hacemos muy presentes a su marido, a sus hijos, y también por Ricardo Ferretti Daneri, Manuel Ignacio Bucher Sánchez, Manuel Bucher Moller, Luis Miguel Nebot, María Luisa Lorenzini, Eugenia Urzúa Merino y Juan Pablo Alamand. Les diste pan del cielo. Oremos. Oh Dios, que en este sacramento admirable nos dejaste el memorial de tu pasión, te pedimos nos concedas venerar de tal modo los sagrados misterios de tu cuerpo y de tu sangre, que experimentemos constantemente en nosotros el fruto de tu redención. Tú que vives y reinas por los siglos de los siglos.

0: En el nombre del Padre, y del Hijo, y del Espíritu Santo. Amén. El Dios de la vida, que ha resucitado a Jesucristo rompiendo las ataduras de la muerte, esté con todos ustedes. Hermanos, para celebrar dignamente estos sagrados misterios, reconozcamos nuestros pecados. Tú, el primogénito de entre los muertos, Señor, ten piedad. Tú, el vencedor del pecado y de la muerte, Cristo, ten piedad. Tú, la resurrección y la vida, Señor, ten piedad. Dios Todopoderoso, tenga misericordia de nosotros, perdone nuestros pecados y nos lleve a la vida eterna. Oremos. Dios misericordioso, concédenos experimentar en todo tiempo los frutos del misterio pascual que hoy celebramos. Por nuestro Señor Jesucristo, tu Hijo, que es Dios, y contigo vive y reina en la unidad del Espíritu Santo, por los siglos de los siglos. Amén.
1: Lectura de los Hechos de los Apóstoles. En aquellos días nos embarcamos en Troadad y fuimos derecho a Samotracia y al día siguiente a Neápolis. De allí fuimos a Filipos, ciudad importante de esta región de Macedonia y colonia romana. Pasamos algunos días en esta ciudad y el sábado nos dirigimos a las afueras de la misma, a un lugar que estaba a orillas del río, donde suponíamos que se hacía oración. Nos sentamos y dirigimos la palabra a las mujeres que se habían reunido allí. Estaba escuchando.

0: escuchando una de ellas, llamada Lidia, negociante en púrpura de la ciudad de Tiatira, que adoraba a Dios. El Señor le tocó el corazón para que aceptara las palabras de Pablo. Después de bautizarse junto con su familia, nos pidió: si ustedes consideran que he creído verdaderamente en el Señor, vengan a alojarse en mi casa. Y nos obligó a hacerlo. Palabra de Dios.
1: Salmo responsorial. El Señor ama a su pueblo. Canten al Señor un canto nuevo. Resuene su alabanza en la asamblea de los fieles. Que Israel se alegre por su Creador y los hijos de Sion se regocijen por su Rey. El Señor ama a su pueblo. Celebren su nombre con danzas. Cántenle con el tambor y la cítara. Porque el Señor tiene predilección por su pueblo y corona con el triunfo a los humildes. Que los fieles se alegren por su gloria y canten jubilosos en sus fiestas. Glorifiquen a Dios con sus gargantas, esta es la victoria de todos sus fieles.

El Señor esté con ustedes. Del Evangelio de nuestro Señor Jesucristo según San Juan. A la hora de pasar de este mundo al Padre, Jesús dijo a sus discípulos: cuando venga el Paráclito que yo les enviaré desde el Padre, el Espíritu de la verdad que proviene del Padre, Él dará testimonio de mí, y ustedes también dan testimonio, porque están conmigo desde el principio. Les he dicho esto para que no se escandalicen. Serán echados de las sinagogas. Más aún, llegará la hora en que los mismos que les den muerte pensarán que tributan culto a Dios. Y los tratarán así porque no han conocido ni al Padre ni a mí. Les he advertido esto para que cuando llegue esa hora recuerden que ya lo había dicho. No les dije estas cosas desde el principio, porque yo estaba con ustedes. Palabra del Señor. Pueden tomar asiento un momento, por favor. Lo cierto es que por nosotros mismos no podemos nada, es la realidad, nada. Somos bien poca cosa. Por eso el Señor dice: mira, mientras yo estaba con ustedes, bueno, pues estaba yo, pero ahora que me voy, pues quiero seguir estando. Y nos dejó su Espíritu Santo. Jesús no maquilla la verdad. Nos la dice así, clarita, tal como es. Nos lo dice con cariño, pero sin componendas. Al pan, pan y al vino, vino. Dice: mira, seguirme te puede costar bien caro en este mundo. Y aquí habla de ser expulsado de la sinagoga. Ser expulsado de la sinagoga significaba, pues, perder la pertenencia social, familiar, religiosa. Era como morir en vida. Era muy duro para las personas. Ser extraño ante los tuyos, perder afecto, que se vean mal influenciadas las relaciones. Y algo todavía más duro, dice aquí el Señor. Dice que quienes nos hagan daño van a pensar que están haciendo el bien. Eso significa, pues, decir la verdad, que es una forma de vivir el Evangelio. A veces nos cuesta decir la verdad porque sentimos que nos va a salir caro, que vamos a perder honra, que no nos van a ver bien. Bueno, esto incomoda. Seguir a Cristo implica que he juzgado injustamente, he sido crucificado y no ha dejado de amar. Y eso que Él ha sido capaz de hacer, que nosotros no podemos por nosotros mismos, Él nos lo promete con su Espíritu. ¿Cuál es la respuesta de Dios a las dificultades que tenemos aquí?

y en este mundo? Pues es una respuesta que viene del cielo, nos envía el paráclito, ¿no? En griego, el que viene a ponerse a tu lado, el que anima, el que sostiene, el que consuela, el que defiende, el que fortifica. Jesús no dice que va a apartar de nosotros la lucha o la dificultad, sino que nos va a dar una fuerza interior capaz de atravesarla. Por eso, en realidad, no tenemos excusas. Cuando a veces, pues uno escuchando confesiones, las personas, a todos nos pasa, yo también me confieso, bueno, pues uno dice, oye, pues aquí no he sido capaz de dar tanto testimonio. ¿Por qué? Y decimos, es que claro, lo que pasa es que pues me dio miedo, o sentí que podía pasar tal cosa, o en el... Bueno, sí, claro, eso es la realidad externa. Pero ¿qué es lo que pasa? ¿Cuál es la raíz de esa falta de testimonio? Que me falta espíritu, que he contado solo con mis propias fuerzas, y con las propias fuerzas no alcanzamos. San Pablo, que fue el mismo que dijo, veo el bien que quiero hacer y hago el mal que no quiere hacer, que vivió exactamente lo mismo que nosotros, también dijo, todo lo puedo en aquel que me conforta. A los filipenses, todo puedo. ¿Cuál es? ¿Qué es lo que hace la diferencia en mi vida? Pues no mis fuerzas, no mi disposición, no. Cuenta con ello Dios, pero eso es lo poco que tenemos que poner. Lo mucho lo pone Él, lo mucho es su Espíritu Santo. Por eso yo ahora cuando escuchaba la primera lectura, ¿no?, de esta mujer a la que Dios le abrió el corazón, y yo pensaba, para mí, pero también para ustedes, pedirle a Dios, Señor, abre mi corazón, de verdad, abre mi corazón para acoger más y mejor tu Espíritu, porque tu Espíritu es lo que yo realmente necesito. Jesús dice que nosotros también vamos a dar testimonio, pero ese testimonio es regalo, no es mi esfuerzo, no es mi voluntad, no es un ejercicio de voluntarismo, es la presencia de Dios que habita mi interior. Un corazón habitado por Dios se vuelve más fuerte que mis propios miedos, que mis propias incomodidades. El testigo no es aquel que no tiene miedo, es aquel en quien el amor de Dios se ha hecho más fuerte que el miedo. Dios no necesita cristianos perfectos o con muchas cualidades. Necesita corazones que se dejen habitar por Él, que pidan de todo corazón recibir su Espíritu. Nos estamos preparando, el próximo domingo es la Ascensión y el siguiente Pentecostés. Para eso nos estamos preparando. Vamos a pedirle al Señor que su Espíritu habite día a día más y mejor en mí y que Él haga la diferencia que quiere hacer. Que así sea.

Oremos, hermanos, para que este sacrificio mío y vuestro sea agradable a Dios Padre Todopoderoso. Recibe, Señor, las ofrendas de tu Iglesia desbordante de alegría, y después de haberle concedido el motivo de un gozo tan grande, concédele participar de la felicidad eterna. Por Jesucristo nuestro Señor. El Señor esté con ustedes. Levantemos el corazón. Demos gracias al Señor nuestro Dios. En verdad es justo y necesario, es nuestro deber y salvación glorificarte siempre, Señor, pero más que nunca en este tiempo en que Cristo, nuestra Pascua, ha sido inmolado. Él sigue ofreciéndose por nosotros e intercede constantemente en nuestro favor. Inmolado ya no muere más, muerto vive para siempre. Por eso, con esta efusión del gozo pascual, el mundo entero está llamado a la alegría junto con los ángeles y los arcángeles, que cantan un himno a tu gloria, diciendo sin cesar:

Santo eres en verdad, Señor, fuente de toda santidad. Por eso te pedimos que santifiques estos dones con la efusión de tu Espíritu, de manera que se conviertan para nosotros en el cuerpo y la sangre de Jesucristo nuestro Señor. Él mismo, cuando iba a ser entregado a su pasión voluntariamente aceptada, tomó pan, dándote gracias, lo partió y lo dio a sus discípulos, diciendo: Tomen y coman todos de él, porque esto es mi cuerpo, que será entregado por ustedes.

Del mismo modo, acabada la cena, de nuevo lo pasó a sus discípulos, diciendo: Tomen y beban todos de él, porque este es el cáliz de mi sangre, sangre de la alianza nueva y eterna, que será derramada por ustedes y por muchos para el perdón de los pecados. Hagan esto en conmemoración mía. Este es el sacramento de nuestra fe. Así, Padre, al celebrar ahora el memorial de la muerte y resurrección de tu Hijo, te ofrecemos el pan de vida y el cáliz de salvación, y te damos gracias porque nos haces dignos de servirte en tu presencia. Te pedimos humildemente que el Espíritu Santo congregue en la unidad a cuantos participamos del cuerpo y la sangre de Cristo. Acuérdate, Señor, de tu Iglesia extendida por toda la tierra, y con el Papa León, con nuestro obispo Fernando y todos los pastores que cuidan de tu pueblo, llévala a su perfección por la caridad. Acuérdate también de nuestros hermanos Isabel, Margarita, Ricardo, Manuel Ignacio, Manuel, Luis Miguel, María Luisa, Eugenia y Juan Pablo, que se durmieron en la esperanza de la resurrección, y de todos los que han muerto en tu misericordia, admítelos a contemplar la luz de tu rostro. Ten misericordia de todos nosotros, y así con María, la Virgen Madre de Dios, su esposo San José, los apóstoles y cuantos vivieron en tu amistad a través de los tiempos, merezcamos, por tu Hijo Jesucristo, compartir la vida eterna y cantar tus alabanzas. Por Cristo, con Él y en Él.

A ti, Dios Padre Omnipotente, en la unidad del Espíritu Santo, todo honor y toda gloria, por los siglos de los siglos. Amén. Llenos de alegría por ser hijos de Dios, digamos confiadamente la oración que Cristo nos enseñó. Padre nuestro, que estás en el cielo, venga a nosotros tu reino, hágase tu voluntad. Perdona nuestras ofensas, como también nosotros perdonamos a los que nos ofenden. No nos dejes caer en la tentación y líbranos del mal. Líbranos de todos los males, Señor, y concédenos la paz en nuestros días, para que, ayudados por tu misericordia, vivamos siempre libres de pecado y protegidos de toda perturbación, mientras esperamos la gloriosa venida de nuestro Salvador Jesucristo. Señor Jesucristo, que dijiste a tus apóstoles: la paz os dejo, mi paz os doy. No tengas en cuenta nuestros pecados, sino la fe de tu Iglesia, y conforme a tu palabra, concédele la paz y la unidad. Tú que vives y reinas por los siglos de los siglos, la paz del Señor esté siempre con ustedes. Démonos fraternalmente la paz.

Este es Jesucristo, el Cordero de Dios que quita el pecado del mundo. Dichosos los invitados a la cena del Señor. Jesús, poniéndose en medio de sus discípulos, les dijo: La paz esté con ustedes. Aleluya.

0: Oremos. Padre, mira con bondad a tu pueblo, y ya que lo has renovado con los sacramentos de la vida eterna, concédele alcanzar la gloria de la resurrección, por Jesucristo nuestro Señor. Pidámosle al Señor hoy un corazón abierto, más abierto, a coger lo que Él siempre nos quiere dar, el Espíritu Santo. Quizá en algún área concreta, en alguna situación particular de tu vida que te puede estar costando, no le pidas que cambie esa circunstancia, pídele más Espíritu para poder vivirla, atravesar esa dificultad habitada por Él. El Señor esté con ustedes. La bendición de Dios poderoso, Padre, Hijo y Espíritu Santo, descienda sobre ustedes y les acompañe siempre. Glorifiquemos a Dios con nuestras vidas. Podemos ir en paz. Aleluya, aleluya.
1: Demos gracias a Dios. Aleluya, aleluya.

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0: Buenas noches, querida familia de Radio María. A continuación, los invitamos a rezar el Ángel de la Guarda junto a sus hijos.
1: Ángel de la Guarda, dulce compañía, no me desampares ni de noche ni de día, hasta que descanse en los brazos de Jesús, José y María. Amén.

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1: Son las 21 horas, un minuto.
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4: Muy buenos días, querida familia de Radio María. Esperando que la fiesta de ayer, del Día de la Madre, haya sido muy linda, queremos saludarlos a todos en este hermoso día. Estoy un poco afectado a mi garganta, por eso si en algún momento hay algún carraspeo, estamos resfriados como algunos amigos o hermanos a lo largo de Chile, los bichos del invierno se nos pegan. Quiero saludarlos con cariño al comenzar esta mañana. Quiero que esta semana sea para todos nosotros muy especial. Y acordarnos de esta frase, en el amor está la victoria. Queremos que esta semana, una semana solidaria, una semana extraordinaria para ayudar y que nuestra radio pueda conectarse nuestro corazón con los hermanos africanos de Sudán del Sur. Queremos que esta semana, en esta maratón internacional de Radio María, sea también una oportunidad muy linda de conectar con tantos hermanos necesitados. Radio María Chile junto a Sudán del Sur y a la ciudad de Terequeca, donde queremos apoyar esta segunda señal para esta, para este país tan joven, un país que comenzó el 2011 como nación. Sudán del Sur es uno de los pueblos más grandes de África y se dividió en Sudán del Norte y Sudán del Sur. Nosotros vamos a apoyar a Sudán del Sur y especialmente para esta nueva señal, su segunda señal en la ciudad de Terequeca. Hoy quiero comenzar esta frase con una que puede parecer sencilla, acabo de decirla, pero que tiene una fuerza capaz de cambiar el mundo entero. En el amor está la victoria. Hermanos queridos, qué distinto sería nuestro país, qué distinto sería nuestra sociedad, qué distinta sería nuestra propia vida si verdad creyéramos esto. En el amor está la victoria. Porque el mundo muchas veces nos enseña otra cosa. Nos dice que la victoria está en imponerse, en acumular, en pasar por encima de otros o en pensar solo en uno mismo. Pero Jesús nos muestra otro camino. La cruz parecía derrota y terminó siendo victoria. El amor parecía debilidad y terminó venciendo la muerte. Por eso hoy queremos dejarnos tocar por esta verdad profunda. El amor sigue siendo la fuerza más grande que existe. Y justamente desde ahí queremos vivir esta semana, que sea una semana maravillosa, en esta maratón internacional de Radio María, donde como Chile hemos querido abrir el corazón para ayudar a un pueblo hermano, Sudán del Sur, y particularmente a la ciudad de Terequeca. Tal vez muchos se preguntarán ¿dónde queda Terequeca? ¿Cómo vive esa gente? ¿Por qué ayudar tan lejos? Y precisamente ahí aparece el Evangelio. Porque para Jesús no existen pueblos lejanos. No existen fronteras para amar. Todos somos hermanos. Y hoy Radio María Chile, Radio María Universal, nos regala una oportunidad preciosa para de vivir una solidaridad concreta, real, profunda y muy cristiana. Sudán del Sur, para que ustedes sepan, es uno de los países más pobres y golpeados del mundo. Un país marcado por conflictos, heridas profundas, pobreza extrema y mucha necesidad. Y en medio de esa realidad tan dura, nació algo hermoso. En el año 2024, es decir, hace

pocos años, nació Radio María Sudán del Sur. Imaginen lo que significa eso. En medio de tanto sufrimiento, nace una voz de esperanza. Una radio que acompaña. Una radio que evangeliza. Una radio que enseña. Que anima. Una radio que ayuda a reconstruir la paz y la dignidad humana. Y hoy esa radio sueña con llegar más lejos. El arzobispo de Juba, el cardenal Stephen Ameyu Martín Muya, ha pedido que Radio María pueda extenderse hasta Terequeca y sus alrededores, una zona donde viven aproximadamente 300.000 personas. 300.000 personas que esperan una señal de esperanza. 300.000 personas que necesitan compañía. Una compañía espiritual, una compañía humana. 300.000 personas que necesitan escuchar que Dios no los abandona. Y aquí estamos nosotros desde Chile. Qué impresionante pensar en esto. Desde un rincón del mundo podemos ayudar a otro rincón del mundo. Porque el amor verdadero une corazones. Y hoy queremos que Radio María Chile sea un puente de amor entre Chile y África. Queridos amigos, cuando hablamos de solidaridad, no hablamos simplemente de dar dinero. La solidaridad cristiana es mucho más profunda. Solidaridad significa sentir el dolor del otro como propio. Significa no acostumbrarnos al sufrimiento ajeno. Significa abrir espacio en el corazón para alguien más. Hoy vivimos en una cultura donde muchas veces se nos enseña a vivir encerrados en nosotros mismos. Cada uno preocupado de sus problemas. Cada uno sobreviviendo. Cada uno defendiendo lo suyo. Pero el Evangelio rompe esa lógica. Jesús siempre nos saca de nosotros mismos. Y nos dice algo muy fuerte en el Evangelio según San Mateo. Todo lo que hicieron con uno de estos hermanos míos más pequeños, conmigo lo hicieron. Qué impresionante pensar que podemos amar a Jesús, ayudando a personas que quizás nunca conoceremos personalmente. Porque el amor cristiano no funciona con cercanía geográfica. Funciona por compasión. Y hoy el Señor nos está dando una oportunidad concreta de amar. Quizás alguno diga, Padre, yo tengo poco. Estoy pasando por dificultades. No sé si mi ayuda sirve. Y ahí aparece nuevamente el Evangelio. Jesús nunca hizo milagros desde la abundancia humana. Lo hizo desde la pobreza ofrecida con amor. Si ustedes acuerdan, el Evangelio nos vuelve a remecer, nos dice, son 5 panes y 2 peces. Parecían insignificantes, pero puestos en manos de Jesús, alimentaron a multitudes. Está la viuda pobre del Evangelio, que entregó 2 monedas muy pequeñitas, y Jesús dijo que había dado más que todos. Porque Dios no mira solamente cuánto damos, mira el amor con que lo hacemos. Y hoy queremos vivir esta semana así. Nos hemos propuesto como equipo, con todo nuestro deseo y anhelo, para que todos los que nos conocemos, amigos, hagamos este pequeño esfuerzo desde Arica a Punta Arenas para poner el corazón en este pueblo

africano, que compartimos esta misma familia de Radio María, una nueva señal para esta zona de Terequeca. Con alegría, con entusiasmo, ojalá con un corazón misionero. Nos convertiremos durante toda esta semana, queridos oyentes de Radio María, en misioneros, solidarios. No queremos vivir una campaña triste. No, queremos vivir una semana como una fiesta de solidaridad. Queremos ir contando los aportes que van llegando, para que sea también una manera de animarnos. O sea, esperamos poder decir que en la medida en que van llegando aportes, si son significativos, los vamos a ir contando para que así podamos sumar. Tenemos esta semana que va a pasar muy rápido. Queremos emocionarnos con la generosidad de tantos. Queremos descubrir que todavía hay corazones buenos. Porque a veces pareciera que el mundo está endurecido. Pero cuando aparecen estas oportunidades, uno descubre que la bondad sigue viva. Vamos a tender la mano, el corazón, al pueblo africano, desde Radio María. Ustedes siempre me han dicho, ¿cuánto bien me ha hecho la radio? Bueno, piensen cuánto bien podemos hacer en este país africano. Qué hermoso sería que muchos oyentes pudieran decir, yo también quiero ayudar. Yo también quiero que Radio María llegue a Terequeca. Yo también quiero ser parte de esa misión. Porque eso será esta nueva frecuencia. Una presencia de María en medio de un pueblo que necesita esperanza. Imaginen una familia reunida escuchando el Evangelio. Imaginen una radio, una madre recibiendo consuelo en la radio. Imaginen jóvenes escuchando mensajes de paz y reconciliación en sus aldeas. Imaginen comunidades rezando juntas, enseñando a rezar el rosario, a colocando a Jesús en el centro. La radio en estos lugares no es un lujo, es compañía y por cierto que también es formación. En estos lugares es un apoyo espiritual y humano muy significativo. Muchas veces aquí en Chile, ustedes mismos nos han contado, Radio María me acompañó en la enfermedad, me sostuvo en la soledad. Gracias a Radio María volví a rezar, me devolvió la esperanza. Bueno, eso mismo queremos regalar también a Terequeca. Y qué hermoso pensar que desde Chile podemos colaborar con esta misión. Porque la Iglesia es familia. Cuando un hermano sufre, todos sufrimos. Cuando un hermano necesita ayuda, todos podemos responder. San Pablo decía, si un miembro del cuerpo sufre, todo el cuerpo sufre con él. Por eso hoy queremos responder como familia. Queremos decirle a Sudán del Sur, espero que ustedes me ayuden para que se lo digamos a través de esta semana, que no están solos, que rezamos por ustedes, creemos en ustedes, queremos caminar junto a ustedes. Y todo esto bajo un lema que queremos grabar en el alma. Se nos va a hacer, ojalá, una manera de rezar durante esta semana. En el amor está la victoria. En el amor está la victoria, sí. Porque el amor vence la indiferencia. El amor vence al egoísmo. El amor vence la desesperanza. Quisiera decirles, hermanos, es una oportunidad que quisiera que podamos, ojalá todos los que me están escuchando durante esta mañana, a lo largo de todo el país, que podamos vencer esta indiferencia, podemos buscar muchas maneras
de colaborar. Lo primero es hacer lo posible de no caer en la indiferencia. Esto no es una campaña más. Quisiera invitarlos a convertirnos hoy también en misioneros. El amor vence la desesperanza. Quizás no podamos solucionar todos los problemas del mundo, pero sí podemos cambiar la vida de alguien. Y eso ya creo que vale la pena. Por eso, queridos amigos, esta semana los quiero invitar, en primer lugar, a que oremos. Vamos a rezar por África. Vamos a rezar por Sudán del Sur. Vamos a tener la posibilidad de escuchar el testimonio del padre Charles, que es el director de Radio María Sudán. Aunque él hable inglés, vamos a buscar las maneras de traducirlo. Yo ya me contacté con él y quedó de enviar su saludo. También hemos tenido la posibilidad maravillosa de conocer a un sacerdote del Verbo Divino, que por esas cosas de Dios que son providenciales, está destinado a ser misionero en Sudán del Sur, si se está preparando para partir también. Vamos a recoger su testimonio y el testimonio de tantos que nos pueden ayudar durante toda esta semana. Vamos a conocer, a rezar por África. Qué lindo, me enciende el alma el saber que Radio María durante toda esta semana se convertirá en una radio misionera. Es cierto, hay necesidades en el país, pero si damos, si somos generosos y aportamos desde nuestras propias necesidades, Dios bendice al que da con alegría. Vamos a rezar por Sudán del Sur. Vamos a rezar por sus familias. Vamos a rezar por todos los niños de las aldeas de estos pueblos, por quienes han sufrido violencia, por quienes trabajan por la reconciliación. Y también ayudemos concretamente. Cada aporte cuenta, por pequeño que sea. Cada gesto suma. Cada ayuda puede transformarse en esperanza. Tal vez algunos podrán aportar más. Ojalá contactar a aquellas personas que Dios les ha bendecido con más recursos, que nos ayuden, y poder decir: yo he colaborado en una nueva señal para Sudán del Sur, para Terequeca, y vamos a hacer que la radio pueda llevar esperanza y sacar a mucha gente de su soledad. Todos podemos hacer algo, incluso el enfermo que ofrece su dolor, la abuelita que dona con cariño desde su pensión, el joven que decide compartir algo suyo, o la familia que se organiza para ayudar. Todo eso tiene un valor inmenso delante de Dios. Porque cuando el amor entra en acción, los milagros comienzan. Yo soy testigo de esto. Cuando decidimos amar, empiezan a ocurrir milagros increíbles. Quizás esta maratón internacional también nos ayude a nosotros mismos, porque el corazón solidario nunca envejece. El corazón solidario vuelve a encontrar alegría. Jesús lo dijo claramente: hay mucho más alegría en dar que en recibir. Y eso queremos experimentar esta semana: la alegría de sentirnos útiles, la alegría de hacer el bien, la alegría de anunciar a Jesús ayudando a otros. Qué hermoso sería que esta campaña misionera, En el amor está la victoria, despertara algo nuevo también en Chile: más fraternidad, más sensibilidad, más humanidad. Porque nuestro país también necesita volver a creer en el amor. Entonces necesitamos recuperar la capacidad de conmovernos. De distinta manera, a lo largo de esta semana, conoceremos historias, conoceremos a este pueblo africano, y vamos a hacer lo posible para recuperar esta capacidad de ayudarnos, de mirarnos como hermanos.
Quizás África hoy nos está evangelizando a nosotros, porque aún en medio de tantas carencias, ellos que han recibido la fe, este pueblo sufrido, han ido acogiendo a Jesús. Ellos siguen creyendo y siguen esperando y siguen soñando. Y nosotros queremos responder entonces con generosidad. Queridos amigos y hermanos que me escuchan de Radio María, los invito a abrir el corazón. No tengamos miedo de amar, no tengamos miedo de compartir, no tengamos miedo de hacer el bien. Porque cuando el amor guía nuestras decisiones, Cristo mismo actúa. Que María bendiga esta misión, que es lo más lindo de esta semana. Radio María Chile convierte su señal en una señal misionera, una semana solidaria. Y de distintas maneras, los invito a que nos acerquemos, abramos el corazón para pedirle a Dios que realice este milagro, que acompañe al pueblo de Sudán del Sur, que proteja especialmente a Terequeca y que esta semana podamos ver verdaderos milagros de solidaridad. Y ojalá podamos ir compartiendo juntos los aportes, las historias, los testimonios que irán llegando, porque cada ayuda será una luz encendida en medio de África. Y también una luz encendida en nuestro propio corazón. Queridos amigos, en el amor pedirle a la Virgen, nuestra Reina de la Paz, Madre y Señora, vamos a pedir especialmente, comenzando esta semana, llena de esperanza, para que ella también nos ayude a ser generosos. Vamos a decir juntos, Dios te salve María, llena eres de gracia, el Señor es contigo, bendita eres entre todas las mujeres, y bendito es el fruto de tu vientre, Jesús. Santa María, Madre de Dios, ruega por nosotros pecadores, ahora y en la hora de nuestra muerte. Amén. Posiblemente ustedes ya me están preguntando, ¿cómo hago llegar mi ayuda? Pues bien, la primera es que vamos a rezar todos los días por Sudán del Sur, nuestro rosario. Vamos a celebrar en este día 13 de mayo a la Santísima Virgen en Fátima, entonces por lo tanto vamos a estar unidos a ella en esta fiesta, pero también unidos a Sudán del Sur. Entonces nuestra oración es nuestro primer aporte que comienza desde ahora. En el amor está la victoria. 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

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Haciendo este aporte va a ser extraordinario. Y quiero que aportar nuestro querido padre Livio, nuestro director que está en Italia, nos regaló una hermosa oración que la vamos a ir rezando durante toda esta semana. Yo quiero culminar este punto de encuentro, pero vamos a seguir juntos durante toda esta semana. Vamos a decirle a nuestra Madre la Virgen, dirigimos esta oración en esta campaña internacional, En el amor está la victoria. 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Como apoyo a la radio que tú nos has otorgado para difundir por todo el mundo la paz y la alegría del Evangelio. Ayúdanos a ser apóstoles de tu amor, que den testimonio del nombre de Jesús sin miedo, llevando la salvación a todo corazón que la busca y la desea. Llena nuestras almas de entusiasmo, esperanza y amor, para que el fuego que Jesús trajo a la tierra se encienda en todo el mundo. Haz que cada uno de nosotros sea un misionero. Allí donde se encuentre, en la familia, en la sociedad y en todo ámbito donde el ser humano sufre y espera. Ensancha nuestros corazones para que sean tan generosos como para abrazar al mundo entero. Te agradecemos inmensamente la radio que nos has regalado, instrumento formidable de oración y evangelización, de esperanza y de paz. Nos comprometemos a cuidarla y a sostenerla con amor para que sea instrumento de gracia y de vida hasta el triunfo de tu corazón inmaculado. 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

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Vamos a pedirle al Señor que sea una semana extraordinaria y que este abrazo que vamos a tender a nuestros queridos hermanos africanos de Sudán del Sur provoque este milagro maravilloso. Vamos a colocar una hermosa canción que nos entregó el padre Cristóbal Fons y nos habla de esa solidaridad, que al que vieron pasar, ¿quién es el que vieron pasar? A una mujer, a un niño, a un hermano africano, pero al final era Jesús que nos estaba invitando a ser generoso. Podemos ir acordándonos ya del lema de esta maratón: en el amor está la victoria. Que Dios me los bendiga mucho. Seguimos unidos en esta semana especial con esta maratón para Sudán del Sur. En el amor está la victoria.

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3: Son las 21 horas, 38 minutos.
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5: 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Hoy, 11 de mayo, recordamos a Santa Juana de Arco. Juana de Arco nació en el año 1412 en Don Remy, Francia. Juana creció en el campo y nunca aprendió a leer ni a escribir. Pero su madre, que era muy piadosa, le infundió una gran confianza en el Padre Celestial y una tierna devoción hacia la Virgen María. Su patria, Francia, estaba en muy grave situación porque la habían invadido los ingleses, que iban posicionando rápidamente de muchas ciudades y hacían grandes estragos. A los 14 años, la niña Juana empezó a sentir unas voces que la llamaban. Al principio no sabía de quién se trataba, pero después empezó a ver resplandores y que se le aparecían el arcángel San Miguel, Santa Catalina y Santa Margarita y le decían: «Tú debes salvar a la nación y al rey». Por temor no contó a nadie nada al principio, pero después las voces fueron insistiéndole fuertemente en que ella, pobre niña campesina e ignorante, estaba destinada para salvar la nación y al rey. Y entonces contó a sus familiares y vecinos. Un tío suyo se la llevó a donde el comandante del ejército de la ciudad vecina. Ella le dijo que Dios la enviaba para llevar un mensaje al rey, pero el militar no le creyó y la despachó para su casa. Sin embargo, unos meses después Juana volvió a presentarse ante el comandante y este, ante la noticia de una derrota que la niña le había profetizado, la envió con una escolta a que fuera a ver al rey. Llegada a la ciudad, pidió poder hablarle al rey. Este, para engañarla, se disfrazó de simple aldeano y colocó en su sitio a otro. La joven llegó al gran salón y, en vez de dirigirse hacia donde estaba el reemplazo del rey, guiada por las voces, se fue directamente a donde estaba el rey disfrazado y le habló, y le contó secretos que el rey no se imaginaba. Esto hizo que el rey cambiara totalmente de opinión acerca de la joven campesina. El rey Carlos y sus militares ya creían perdida la guerra, pero Juana le pide al monarca que le conceda a ella el mando sobre las tropas, y el rey la nombra capitana. Juana manda hacer una bandera blanca con los nombres de Jesús y de María, y al frente de 10.000 hombres se dirige hacia Orleans. Animados por la joven capitana, los soldados franceses lucharon como héroes y expulsaron a los asaltantes y liberaron a Orleans. Luego se dirigieron a varias otras ciudades y las liberaron también. Juana no luchaba ni hería a nadie, pero al frente del ejército iba de grupo en grupo, animando a los combatientes e infundiéndoles entusiasmo, y varias veces fue herida en las batallas. Después de sus resonantes victorias, obtuvo Santa Juana que el temeroso rey Carlos VII aceptara ser coronado como jefe de toda la nación. Pero vinieron luego las envidias y entonces empezó para nuestra santa una época de sufrimiento y de traiciones contra ella. Hasta ahora había sido una heroína nacional. Ahora iba a llegar a ser una mártir. Muchos empleados de la corte del rey tenían celos de que ella llegara a ser demasiado importante y empezaron a hacerle la guerra. Faltaba algo muy importante en aquella guerra nacional: conquistar a París, la capital, que estaba en poder del enemigo. Y hacia allá se dirigió Juana con sus valientes, pero el rey Carlos VII, por envidias y por componendas con los enemigos, le retiró sus tropas y Juana fue herida en la batalla y hecha prisionera por los borgoñones. Los franceses la habían abandonado, pero los ingleses estaban supremamente interesados en tenerla en la cárcel y así pagaron más de 1,000 monedas de oro a los de Borgoña para que se la entregaran y la sentenciaron a cadena perpetua. Los ingleses la hicieron sufrir muchísimo en la cárcel, hasta el punto que Juana llegó a exclamar: «Esta cárcel ha sido para mí un martirio tan cruel que nunca me había imaginado que pudiera serlo». Pero seguía rezando con fe y proclamando que sí había oído las voces del cielo y que la campaña que había hecho para salvar a su patria había sido por voluntad de Dios. En ese tiempo estaba muy de moda acusar de brujería a toda mujer que uno quisiera hacer desaparecer. Y así fue que los enemigos acusaron a Juana de brujería, diciendo que las victorias que había obtenido era porque les había hecho brujerías a los ingleses para poderlos derrotar. Ella apeló al sumo pontífice, pidiéndole que fuera el Papa de Roma el que la juzgara, pero nadie quiso llevarle al Santo Padre esta noticia y el tribunal estuvo compuesto exclusivamente por enemigos de la santa. Y la sentenciaron a la más terrible de las muertes de ese entonces, ser quemada viva. Encendieron una gran hoguera y la amarraron a un poste y la quemaron lentamente. Murió rezando y su mayor consuelo era mirar el crucifijo que un religioso le presentaba y le encomendase a Nuestro Señor. Invocaba al arcángel San Miguel, al cual siempre le había tenido gran devoción, y pronunciando por 3 veces el nombre de Jesús, entregó su espíritu. Era el 29 de mayo del año 1431. Tenía apenas 19 años.
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1: Son las 21 horas,
2: 48 minutos.
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0: Muy bienvenidos, acá estamos en La Voz del Atardecer, hoy lunes con nuestra querida Tere Osandón. Tere, ¿cómo estás?
1: Hola, muy bien, gracias, una alegría estar acá.
0: Siempre estábamos hablando fuera del micrófono de un tema que es un tema tremendo, que todos nos afecta. Estábamos hablando un poco de la rabia, ¿no? Como la emoción de la rabia, que es como un estado de ánimo, ¿no? Que nace en el cuerpo cuando percibimos una amenaza o una injusticia o una frustración, ¿ya? Y de alguna manera la rabia es como una alarma interna, ¿no, Tere?
1: Sí, sí, exacto.
0: Sí, ¿no? Que además enciende lo que yo investigaba así cuando estaba preparando el programa, enciende por un hecho, por un acto, por algo que uno padece, la amígdala, que parece que es la parte del cerebro, bueno, de hecho, es la parte del cerebro central que detecta el peligro, ¿ya? Y aumenta el ritmo cardíaco, la tensión, las ganas de reaccionar, y el cuerpo se prepara, po, y libera hormonas como la adrenalina, ¿cierto? Uh-huh. Que te hace como gestionarte a veces de manera más violenta. Uh-huh. Entonces, ¿cómo uno, y la pregunta para hoy día y lo que vamos a conversar y todo, es cómo, porque no es fácil cuando tú estás en un momento en que sientes esa rabia en lo cotidiano, ya poder comunicarte bien cuando tú sientes que estás siendo víctima de un maltrato, de una injusticia, de, no sé, poder que te está sucediendo algo que crees que no, y quieres responder con sarcasmo, con una palabra poco adecuada, ¿cierto? Es lo que te sale, ¿no? Quieres ganar. Es como que quieres defenderte de alguna manera. Entonces, ¿cómo uno, estando en ese lugar, Tere, puede, que yo creo que es un lugar en que hemos estado todos en algún momento, puede retomar una conversación sana? Uh-huh. ¿Se puede o es mejor esperar, respirar? Yo te preguntaba fuera del micrófono, porque al final hay situaciones de rabia que, no sé, hay veces, no sé, estoy pensando yo que tengo hijo y vivo en familia, cuando tú tienes guardado un postre y tú llegas a usarlo y alguien se lo comió, uh-huh, que te da rabia. Que no hay que ir a cosas tan tremendas, ya no es que te dé rabia con el ladrón que te va a entrar, que puede pasar también, pero hay veces o que te dicen, oye, te voy a ir a pasar a buscar a esta hora y tú estás lista y pucha, se llega, te van a dejar el auto o lo que sea media hora después y ya fregaste con lo que ibas a hacer tú. Son cosas que te van quemando en la vida ordinaria sin ir tan extraordinariamente, ¿no? ¿Cómo poder retomar una conversación sana para llegar a un propósito, a un acuerdo?
1: Uh-huh. Mira, el tema de la rabia es un temazo gigante y yo creo como, o sea, yo pienso en dos cosas. Una, a veces puede ser como la reacción del momento, ¿qué hago en el momento? Pero yo invitaría a no quedarnos solamente en eso, a conocernos, conocer nuestra rabia, conocer cómo nosotros nos relacionamos con eso, como posibilidades de responder y como que más a largo plazo, ¿ya? Entonces, en el momento, también a veces yo reacciono como puedo y como estoy preparada, ¿ya? Entonces, hay veces, si yo nunca he pensado en este tema, puede ser que de una responda con violencia, puede ser que hay veces que responda más violentamente para una cosa que en verdad no era para tanto. Uh-huh. O a veces puedo no responder y tener como demasiada excesiva tolerancia,
0: sí,
1: y no tener, como tú hablaste, la rabia como una alarma, y no tener ese sistema de alarma. Y es bueno tener un sistema de alarma sano, donde a veces se prenda la rabia cuando hay realidades, por ejemplo, injustas, ¿ya? Sí. Entonces, primero, si pasa algo, intentar escuchar mi cuerpo, respirar, qué es lo que me está pasando. Y también con la cabeza, ¿qué es lo que sucede? ¿Ya? Eso es como lo primero. Y bueno, la parte como de respirar, y hay veces que uno dice, ahora no es el momento para responder, mejor me retiro y después respondo. Porque la rabia es un motor muy fuerte. Entonces, y da mucha energía, es muy enérgico.
0: Es un motor.
1: Es como el fuego.
0: Motor.
1: Es como el fuego. Con el fuego podemos iluminar, calentar y podemos destruirlo todo. ¿La rabia?
0: Sí, sí, tal cual.
1: La rabia también. Entonces hay que saber que es, así es como muy valiosa, puede ser muy peligrosa también.
0: Ahora, voy a hacer como un paréntesis, sí, que creo que es súper interesante conocerlo, que nosotros estamos, lo que tú decías, ¿no? La amígdala, o sea, la rabia parte en la amígdala, que es esta alarma interna que tenemos que se enciende, pero al mismo tiempo tenemos el extinguidor en la cabeza, ¿ya? Está estudiado lo que la parte del cerebro que logra regular ese primer impulso, ¿ya? Es la corteza prefrontal, ¿cierto? Por eso es tan importante cuidarla, no pegársela. Por eso cuando hay veces que hay gente que le dicen, no sé si les ha pasado a ustedes, pero no te pegues en la cabeza, es porque hay que, ¿ya? Y desgraciadamente no es como hacer crecer un músculo, ¿no? Pero sí uno puede entrenar las funciones de esa corteza prefrontal para, como tú decías, ¿no? Respirar, ¿cierto? Tomarse un vaso de agua helada, como...
1: Y cuando en la medida que uno va creciendo, también eso se va madurando. Por eso las rabietas de un niño... O sea, cuando un adulto hace las rabietas de un niño, uno dice, ¿qué le pasó? Como que no maduró tanto, ¿cierto?
0: O sea, eso es un signo de inmadurez, la rabieta.
1: Depende a qué edad.
0: Claro, no, pero si te una persona de 20 años, una persona de 25, una persona de 50.
1: Entonces también eso nos va ayudando a regular nuestras emociones, ¿ya? Y entonces, es sumamente importante regularla para que no se transforme en violencia incluso y para que no escalar la violencia, porque hay veces con algo, puede haber sido, bueno, algo que sí pueda dar rabia después... Después yo puedo hacer daño, el otro después. Es una escalada de violencia que no para nunca, ¿ya? Y eso nos puede desconectar de lo que realmente estábamos necesitando, ¿ya? Aquí lo que hemos estado hablando estas semanas es de la comunicación no violenta de Marshall Rosenberg, y lo que él habla de la violencia como una expresión trágica de nuestras necesidades no satisfechas. ¿En qué sentido? Todos tenemos necesidades, por ejemplo, cuando lo que dijiste, lo del postre. Claro. Vamos a volver al tema del postre. Una necesidad, el postre, tú hiciste el postre, ¿ya? Y tiene una finalidad que es que, por ejemplo, compartirlos con todos en un momento del almuerzo, ¿cierto? Y de repente llegaste y estaba a la mitad comida.
0: Claro.
1: Entonces, probablemente uno siente frustración. Todo lo que te trabajaste...
0: O sea, rabia, me puedo incendiar, soy un volcán.
1: Y debajo de la rabia, ¿por qué?
0: ¿Cuál es la necesidad?
1: Espera, por ejemplo, debajo de la rabia, ¿qué puede haber habido? Frustración. Todo lo que trabajaste.
0: Impotencia, Tere.
1: Eso. Claro. ¿Ya? Sentimientos, que era lo que hemos estado trabajando. Sí. ¿Qué sentimiento?
0: Ya lo estoy sintiendo en mi cuerpo. Como claro. Que me empiezo a pensar en el postre, el trabajo dado, el tiempo, haber comprado los ingredientes y pensar que se lo comió solo una persona en vez de seis.
1: Exacto, y que después, además, ¿qué vamos a hacer con el postre?
0: Bueno, además, ¿no es cierto? Además un gasto doble.
1: Exacto. Entonces, por ejemplo, eso es la rabia es lo más... A veces se habla del iceberg de la rabia, que también estuvimos hablando cuando estuvimos hablando del perdón. El iceberg, y que esa es la puntita, pero abajo, ¿qué necesidades, qué sentimientos hay por debajo? Entonces aquí tú dijiste, es mucho más profundo, ¿ya? Y entonces después, por ejemplo, tú puedes decir... Ahí dependiendo del caso, pero también a veces tú necesitas como un orden, una seguridad, confianza, o también, por ejemplo, a veces...
0: Respeto.
1: Es claro.
0: Un respeto por

0: usar cosas que no son de otros. Quiero decir, volviendo al tema del postre.
1: Ajá.
0: Cuando vive un padre, una madre, y no se lo comió ni el padre ni la madre, claramente uno de los hijos no respetó el fondo, quien gobierna la casa, porque es el padre y la madre. ¿Cierto?
1: Sí, podría ser,
0: Porque
1: podría
0: los
1: ser.
0: bienes son del padre o la madre.
1: Pero igual podría, si hubo un hijo que lo hizo, también podríamos, o sea, podría ser, sí, pero también podría ser también la persona que lo hizo, en ese sentido, ¿cierto? También, por ejemplo.
0: Claro, pero yo no pienso, fíjate que eso es lo que me pasa, yo no pienso en necesidad, pienso en que el otro, al tiro, le pongo un adjetivo.
1: ¿De qué adjetivo?
0: No sé, por ladrón,
1: ¿Ya?
0: robón, egoísta, lo juzgo.
1: Exacto, que
0: Hambriado, no
1: mira,
0: tengo idea, como
1: ¿sabes
0: que
1: qué? Eso es lo interesante de la rabia. Cuando estamos en la rabia, y ahí a veces Marshall también habla que la rabia como que nos desconecta con las emociones más profundas del corazón y nos desconecta con el otro y ya nos ponemos a pelear, ¿ya? Y nos salen todo eso. Eso es muy común. Lo que te pasa a ti nos pasa a
0: Porque no
1: todos.
0: quiero conectarme, parece, como que.
1: No quieres conectarte
0: Claro,
1: contigo, ¿o no? Y ya
0: claro.
1: lo más fácil a veces, o lo más rápido, es culpar al otro. Una cosa es responsabilizar al otro si la otra persona sacó la mitad. Eso es una cosa. Su responsabilidad. Ok. Ya. Pero también, ¿qué es lo que me está pasando a mí? Porque, por ejemplo, a ti te puede dar rabia todo eso que dijiste antes. A
0: Claro.
1: mí, mira, yo, ay, justo traje otro, mira, ya sabes que no importa. O yo sabía que la otra persona, y cada uno puede reaccionar de forma distinta. Ya, entonces, hacerse cargo también de lo que a mí me da rabia, pero porque tocó mi corazón. Son cosas distintas. Si una persona, hemos dado el ejemplo de una persona que llega tarde. Llegó tarde. A ti te puede dar rabia porque justo, pucha, tenías otra cosa que dejaste que era muy importante. A mí me puede dar rabia que no llegó porque yo me frustré porque yo quería contar algo que para mí era muy importante. ¿Ves que somos distintas?
0: Sí.
1: Aunque puede ser las dos, estamos hablando de rabia, pero las necesidades que tenemos son distintas. Si uno llega a tocar la necesidad, después dos cosas. Una, puedes comunicar a la persona que te sacó la mitad y comunicarle mejor. Oye, mira, yo me dediqué a hacer todo esto, estos objetivos que hemos estado hablando en comunicación no violenta. Yo tengo necesidad también aquí en la casa de que todos colaboremos, que todos cooperemos. Esta es mi cooperación. También este es el proyecto que yo hice para, o sea, me dediqué a esto y,
0: El
1: o sea,
0: postre.
1: el postre y todo eso. Yo me sentí frustrada. Me sentí todas esas cosas que dijiste. Para la próxima, por favor, juicio. Quedó la mitad
0: Claro.
1: de la torta, ¿ya? O sea, confirmar que fue esa persona, porque a veces uno,
0: Claro,
1: después ya, no,
0: imagínate,
1: porque a
0: sí.
1: veces pasa
0: De
1: también, ¿no
0: todas
1: es cierto?
0: maneras, sí.
1: Ya, confirmar que fue la otra persona, ok. Ahora, más que tú tienes, no sé qué, primero en uno, mira, hoy o esta semana estuve preparando, hice esto, me dediqué, para mí es muy importante, y hay más como las necesidades, por ejemplo, eso, que todos colaboremos en la casa, para mí esta es mi forma de colaborar en la casa, es mi forma de expresar el cariño, y como tú lo sacaste, ya esa, tengo, o sea, como que ahí hay algo que se queda frustrado, no se
0: O sea,
1: lleva a
0: al
1: término, ¿no es
0: segundo
1: cierto?
0: punto tú hablas de ti mismo, de tu
1: De
0: frustración.
1: antes del sentimiento, la necesidad. Igual, bueno, a veces uno puede empezar por el sentimiento, después la
0: No,
1: necesidad.
0: no, de la necesidad propia.
1: Claro. Y sabes que me frustra un montón. Y estoy cansada. Estoy cansada. Fue una semana agotadora. No sabes lo que significó. Entonces, ya. Ahí, y él, la otra persona que no te va a discutir. Si tú le empiezas a decir, tú eres un flojo, tú no sé qué, ta, ta, ta, ta, va a empezar la discusión y se quedaron en discutir y no solucionar, probablemente. Aquí. De lo que te pasa a ti, el otro no te puede discutir. Y entonces al final uno puede terminar con esta petición que hemos estado hablando, que tiene que ser concreta, positiva y accionable.
0: O
1: Es
0: sea, tú
1: decir,
0: hablas de la necesidad que tienes y luego de la petición.
1: la petición al final, para que se entienda mejor, ¿ya? Y entonces la petición, por ejemplo, mira, para la próxima vez, por favor, si yo hago un postre, o sea, y, por ejemplo, y tú tienes hambre, pueden haber dos opciones, ¿ya? O sea, una, pregúntame si yo puedo sacar algo o si va a estar destinado a algo. O si algún día...

0: vas a sacar, tú te encargas de, por ejemplo, te pido que tú te encargues de como sustituirlo.
1: Hay que cuidar muy bien las palabras. Qué poderoso es el lenguaje.
0: Claro, y puede ser en ese caso, es una opción.
1: Sí,
0: O
1: sí.
0: tú me propones algo porque yo no puedo seguir haciéndolo. Entonces, como que, como también ahí le dejas al otro. El otro es responsable de ese hecho. ¿Ya? También lo haces responsable. ¿Sabes? Porque ahora entonces, como, ¿qué hacemos? Si nos empezamos a improperios van, improperios vienen y palabras, no sé qué, al final, en verdad, los dos van a quedar enojados, todos quedan enojados y a veces no se soluciona. Entonces, de esta forma, tú también marcas tus límites. Tú dices hasta aquí. Entonces, o por favor, te pido que no vuelvas a hacerlo en este caso, ¿ya? Depende de la circunstancia, depende de qué sea y todo. O a veces esas opciones intermedias, porque a veces sí puede ser, mira, en el caso que tú llegas a comer, te da igual, o ese chocolate, te pido, si lo quieres comer, trae otro. Por ejemplo, no
1: Claro.
0: sé, yo digo,
1: Sí.
0: depende del caso. Entonces,
1: No, no, pero
0: es.
1: la vida también va conociendo en estos, en esta microconvivencia que es una familia, la microconvivencia que es una oficina, ¿te fijas o no? Poder ir expresándose para también preventivamente.
0: Exacto. Y también digo, por ejemplo, decir, y en este caso, o si me lo saca, o por ejemplo, un chocolate, hay gente que dice, bueno, avísame, para que la siguiente vez cuando yo vaya a comprar, compro más. Pero a mí me frustra mucho que yo tenía pensado todo esto,
1: Sí,
0: compré, imagínate,
1: sí,
0: y de
1: sí.
0: repente me doy cuenta que no había nada. Entonces, te pido, y ahí por eso cada uno tiene necesidades distintas, porque para uno es, te pido que me informes, para otro es. No, anda a comprar tú, en verdad no me da tiempo, estoy agotada. Para otro es, cámbiamelo por otra cosa, ¿sabes? Para
1: Sí.
0: otro es, entonces, porque las necesidades pueden ser distintas ante un mismo hecho, ¿ya? Si nosotros nos ponemos con juicios desde un inicio, la comunicación, se levantan defensas allá y como que le abres ahí la posibilidad de que te diga a ti otros juicios porque tú eres un no sé cuánto y eres una exagerada y que no sé
1: No,
0: qué.
1: y empiezan las
0: ¿O no?
1: palabras de alto calibre.
0: Exacto.
1: Queridos auditores, nos vamos a ir a una pequeña pausa musical para seguir hablando de este interesante tema acá en La Voz del Atardecer con Tero Sandón de la Fundación Paternitas. Así que no nos abandone. Vamos a un tema que nos va a poner Francisco y ya volvemos.

0: Estamos de vuelta acá en Radio María. Bienvenidos, queridos auditores, queridas familias. Si ustedes se están integrando en esta voz del atardecer, camino a su casa, estamos hablando de la rabia y cómo puede ser un motor la comunicación no tan positiva y cómo podemos manejarla, ¿no, Tere?
1: Como sí, que, claro.
0: Y en esto, yo te iba a hacer una pregunta, Tere, que estamos con Teresa, con la Teresita Osandón de la Fundación Paternita, hablando de este potente tema, porque muchas veces pasa en los grupos, ¿cierto?, que las conversaciones que hemos hablado, siempre hablamos de un tú a tú. Pero ¿qué pasa cuando hay más personas? Y que en el fondo es más difícil manejar la rabia, porque,
1: obvio,
0: no sé, digo, una estructura familiar que se empieza a pelear un hermano con otro y se empiezan a meter los otros, o de repente hay una discusión, una diferencia de opinión conyugal, y vienen los hijos y se meten.
1: Sí.
0: ¿Cómo se maneja eso? ¿Qué crees tú que es conveniente?
1: Mira, en esto a veces, a ver, puede ser en pareja, puede ser grupos que sean como los actores principales, pues se meten otros, como dice, o pueden ser grupos que todos son los actores. Ya hay Marshall, por ejemplo, él hizo mucha mediación comunitaria. También en a veces en lugares donde hubo incluso zonas de conflictos, o sea, conflicto armado, así. Y entonces donde hablaba con un grupo, cuáles son tus necesidades, y después hacía que hubiese como una mediación entre los grupos, ¿ya?
0: ¿Tú crees que tener en claro las necesidades y hacer que un grupo o una persona reflexione es un buen punto de partida?
1: Excelente, excelente. Porque, sí, porque muchas veces si no sabemos qué necesito, yo solamente digo lo que culpo al otro y lo que el otro tiene que dejar de hacer. Y entonces ahí ya es difícil la mediación, ¿ya? Eso que tú decías, y que tienen un conflicto. Y después a veces los que están alrededor se acercan a mediar muchas veces o a intentar ayudar. La mejor forma de ayudar es ir viendo parte por parte. ¿Qué necesita uno? ¿Qué necesita el otro? ¿Y cómo esas dos necesidades? Vuelvo a repetir, vimos la otra vez, en el momento que vimos las necesidades, necesidad no es lo mismo que estrategia, ¿ya? Estrategia en el sentido, yo necesito que tú hagas. Ahí estamos confundiendo con la petición, ¿ya? Las necesidades, necesito apoyo, necesito cariño, necesito seguridad. Ese tipo de necesidades,
0: necesito
1: como
0: más comida, necesito,
1: necesito
0: más tiempo,
1: comida,
0: necesito
1: descanso, equilibrio, paz, necesito sentido de vida, necesito autonomía, ¿ya? Esas son las necesidades que también podríamos decir como la pirámide de Maslow, ¿ya? O en este caso Marshall también, él desarrolla su propia como vocabulario o como conceptos de necesidades.
0: Pirámides de necesidades.
1: Claro, ese es Maslow y Marshall Rosenberg también tiene como las que él considera que son necesidades.
0: Pero de
1: alguna manera
0: este diálogo entre dos partes.
1: De necesidades, ¿ya?
0: O sea, tú hablas de las necesidades entre una parte y otra para que converjan.
1: Y para que conversen las necesidades, porque
0: no las peticiones,
1: porque ¿qué pasa? Cuando conversan dos peticiones que es tan concreto, que es muy difícil. Las necesidades pueden ser satisfechas de muchas maneras. Yo te digo, tengo hambre, puedo comer chocolate, puedo comer carne, puedo comer atún, mil cosas, ¿ya? Tengo necesidad de afecto. Puede ser que ¿cómo se puede satisfacer? Que me miren la cara, que me den un abrazo, que me llamen por teléfono,

0: hay muchas formas. Entonces, si solamente nos quedamos a discutir en que en la cosa concreta va a ser muchas veces una pelea, ¿ya? Yeah. Puede ser a veces llegar a la forma concreta, pero la necesidad, necesito afecto en dos parejas, una pareja. Una persona está, eso, por ejemplo...
1: Mira, el típico, viene el día de la madre.
0: Ya.
1: Ya, algo muy concreto, ¿ya? Y en muchas parejas, o sea, está súper estudiado que uno de los conflictos mayores en las parejas son las familias políticas.
0: ¿Ya? ¿Ya?
1: Viene el día de la madre. O sea, a ver, ¿qué? ¿Le vas a comprar un regalo de cuánta plata a tu mamá? Te digo, ahí puede ser un tema. ¿Va a venir tu mamá? O mejor que no venga, mejor que vayas tú a verla. No, pero es que yo la quiero invitar a la casa. No, pero es que yo no quiero estar con ella. ¿Ya? No, es que invitemos a tu mamá, no, invitemos a la mía. O sea, es...
0: Y ahí te puedes entrampar en las miles de concreciones.
1: Claro.
0: Porque ¿qué concreción está sobre la otra? Pueden ser,
1: claro,
0: que
1: los regalos es algo concreto.
0: Para ti son importantes, para el otro también es importante. Entonces, ¿por qué no hablan de necesidades?
1: Ya, ¿cómo cambiaríamos el diálogo?
0: Ya, ¿qué necesidades tienes tú, Mago? Tú dices, mira, yo... Por ejemplo, yo me acuerdo de una señora que también hablando de eso decía, yo necesito para ese día paz. Porque para ella siempre eran un caos esos días porque iban para allá y ella tenía que cocinar y cocinar y cocinar y cocinar y lavar y era su día, entre comillas, pero solo... Y entonces ella al final dedicaba, ella lo que hacía era ese día irse y se iba a un parque sola. Ese era su día, ¿ya? Ella necesitaba paz, necesitaba tranquilidad, necesitaba como conectar con la gente, esa era su necesidad, ¿ya? En
1: claro,
0: este caso...
1: Y muchas veces por hacer feliz a los demás, que está bien, pero en el fondo, claro, al final terminaba súper frustrada y enrabiada, que es lo que estamos hablando
0: imagínate
1: antes.
0: Imagínate la rabia,
1: claro,
0: que tenía, porque claro, no se escuchó su porque su necesidad no fue satisfecha, ¿ya? Y en este caso, por ejemplo, el marido tiene necesidad de demostrarle mi amor a mi mamá, y concreto, ¿ya? Mira, ¿por qué no en el almuerzo nos vamos a un... picnic al parque y pasamos por el, da igual, el, no sé, un Oxxo.
1: Ya.
0: La tiendita, compramos un sándwich hecho.
1: Claro.
0: Y con ese sándwich nos vamos a comer. Así no tienes que hacer nada. Vamos, disfrutamos y celebramos tu día. Y después, yo en la tarde voy a ver a mi mamá a su casa y yo le llevo una torta. Por
1: claro,
0: ejemplo... ¿Viste? Las dos necesidades fueron satisfechas de formas distintas. Y antes era todos juntos porque hay que celebrar todos y era un caos. Y al final terminaba rompiendo ese día, ¿ya? Esa es una opción de concreción. Pero si se habla de necesidades, somos demasiado ingeniosos. Muchas opciones, pero si solamente estamos en las opciones, al final, ¿por cuál vas a optar? Es muy difícil,
1: ahora,
0: ¿sabes?
1: Tengo una pregunta en esto de las necesidades y las peticiones.
0: Sí.
1: Porque creo que cuando tú hablas de necesidades... Y hablas de petición, te instalas en un lugar distinto.
0: Sí.
1: Cuando tú pides algo, quiero que hagamos esto, hay, entre comillas, como una exigencia. Hay como quizás a veces hasta una crítica, pero igual lo guardamos en el closet. Y claro, tú pides algo concreto, ¿ya? Pero en cambio, cuando tú dices, yo necesito, tú dices, pucha, yo necesito saber que siempre voy a contar con un SOS de chocolate. Entonces, si tú me lo sacas sin que yo sepa, en el fondo me generas una ansiedad que...
0: Imagínate la diferencia del diálogo.
1: Claro.
0: Entonces, necesito que tú me avises. O
1: claro,
0: necesito guardar esto. O entonces, y si tú quieres, avísame, yo te compro uno.
1: Claro.
0: Y ves otras opciones. Pero
1: claro,
0: así, tus necesidades básicas, que es tener eso siempre, porque imagínate, te da ansiedad y te encanta el chocolate y
1: sí,
0: es tu momento de relajo y necesitas tener siempre algo. Y cuando no lo tienes, te da rabia.
1: Claro.
0: Entonces, a esa persona que es el destinatario de tu comunicación,
1: sí,
0: que no tiene idea de tu mundo interior, o algo ve, pero no sabe todo lo
1: no,
0: de
1: claro,
0: dentro, incluso a veces cuando son más chicos que se dan cuenta de que estás cansada. Y así, cuando... el nivel que tú estás cansada. Entonces, si tú le explicas, ya, ok. Si lo vuelve a hacer, de ahí lo puedes volver a decir, no sé. Pero hay veces que uno dice, no, es que nunca va a entender, pero ¿lo hemos intentado? ¿Has intentado comunicarle desde esta perspectiva?
1: Claro, desde...
0: Porque hay
1: yo
0: veces
1: necesito.
0: Que uno lo abandona antes que después. Y entonces la necesidad es, como tú, por ejemplo, eso, necesidad de paz. Y para ti el chocolate a veces puede estar asociado como que esa necesidad de tranquilidad, o sea, es como el momento,
1: o sea,
0: o de placer,
1: todo el rato,
0: necesito
1: claro, en la noche antes de acostarme.

0: como que
1: Claro, por
0: contra el
1: ejemplo, ¿ya?
0: día.
1: Esas son las necesidades. Ya la petición, tres características que dice Marshall. Concreta, positiva. ¿En qué sentido positiva? No es, por ejemplo, como yo le había dado el ejemplo, no es como deja de trabajar. Eso es negativo, en el sentido
0: Trabaja un poco menos.
1: No, tampoco, también es, o sea, el negativo no es malo, por ejememplo, haz esto. Por ejemplo,
0: Es
1: mírame a
0: como
1: la cara.
0: ya.
1: Porque no es solamente deja de mirar el celular, ya. Puede ser que la persona dice, dejo de mirar el celular y empiezo a mirar al techo, no sé
0: O
1: qué.
0: te pones a
1: No,
0: leer, claro.
1: lo que tú querías, ¿qué es lo que querías? Que te mirara la cara cuando
0: Claro,
1: converse. Entonces,
0: claro.
1: decir, deja de mirar el celular es una expresión negativa, no en el
0: Claro.
1: sentido malo, en ese sentido, como te da miles de posibilidades. En cambio, si tú dices, mira, cuando yo te hable, mírame a la cara.
0: Claro.
1: Eso es una petición positiva y accionable, que la otra persona lo pueda hacer, ¿ya? Y no dejarlo en, quiero que me quieras más.
0: Claro,
1: No es concreta.
0: no es concreta.
1: Accionable,
0: Pero lo
1: pero
0: deja a su
1: ¿cómo? O
0: criterio,
1: sea,
0: claro.
1: exacto. Entonces, si es, mira, quiero, si para ti una manifestación concreta puede ser que te miren a la cara, porque necesitas conexión. ¿Ves? Es algo muy
0: Sí.
1: concreto. Bueno, hay muchas formas de concretar, por ejemplo, eso. Necesito sentirme querida, pero está súper
0: Tiene
1: amplio.
0: que ser
1: Entonces,
0: accionable.
1: accionable, concreta y positiva en ese sentido que te está diciendo.
0: Ahora,
1: Entonces, ¿ves la diferencia entre necesidad y petición?
0: sí, la voy viendo, pero también me surgió una inquietud, ¿ya? Que es que cuando tú hablas desde el punto de vista de la necesidad,
1: ¿Ya?
0: Tere, ¿qué pasa cuando tu interlocutor, ya que a veces yo lo veo en las redes y todo, no es empático, no acoge tu
1: Sí.
0: necesidad, que también es un riesgo cuando tú hablas de las necesidades?
1: Totalmente.
0: Porque
1: Ahí
0: aquí
1: es.
0: estamos evitando la rabia, y un instrumento de evitar la rabia es hablar desde la necesidad, ¿cierto? Yo
1: Evitar la
0: necesito
1: violencia
0: evitar la
1: y
0: violencia.
1: gestionar la rabia, porque la rabia no es nuestra enemiga.
0: Claro.
1: Con la rabia tenemos que conocerla, qué nos dice, cómo gestionarla, pero no es nuestra enemiga. La violencia ya es un tipo de gestión, o sea, es como ya yo llego a gestionar la rabia,
0: Claro.
1: ¿ya?
0: Pero ¿qué pasa
1: Que
0: cuando
1: sí.
0: tu interlocutor,
1: Ya,
0: tu
1: ahí
0: hijo, tu jefe, tu
1: todo,
0: marido, tu
1: todo,
0: amiga
1: todo,
0: no
1: sí.
0: comprende tu necesidad?
1: Ahí es donde después ya y tú ves que, ¿qué optas? Tienes que, o sea, ¿qué vas a hacer después? Pero antes de rendirte, porque a veces uno dice, es que no me entiende. Bueno, pero nunca le he expresado lo que
0: Cuenta ese caso,
1: necesito,
0: cuenta el
1: ¿ya?
0: caso de tu amiga, que eso lo encuentro muy, que me lo contabas, que hay una generación quizás de la gente de 70 años, 65, 80, que le cuesta poder decir lo que necesita. Y muchas veces se molestan, ya, porque no son capaces de decirle, por ejemplo, a una hija que vive con ellos y es más grande, que no traiga a los amigos porque no le gustan, porque
1: Ah,
0: ya
1: ya
0: son
1: me acuerdo.
0: gente de... Ya cuenta tú el
1: Ya,
0: caso,
1: ¿verdad que
0: ¿eh?
1: no? Sí, a ver. Sí,
0: Claro.
1: que, por ejemplo, ya son papás de, eran 70 años, y ella tenía unos 50 años, más o menos, 40 por ahí, y ella estaba llevando la casa de los papás, vivía donde sus papás, llevaba la casa de sus papás a como distinta gente que sus papás no conocían, pero constantemente estaba llevando personas. Y entonces los papás se descargaban un poco con la otra hermana para
0: ¿Qué
1: decirle,
0: pasa?
1: oye, y que no sé qué, y que tu hermana, y que no sé qué, ta, ta, todo así. Y después esta amiga a mí me contaba la problemática que su papá se descargaba, no sé qué, y le dije, ¿y hay alguna vez que tus papás le manifestaron esa necesidad a tu hermana? Me dijo, nunca. ¿Qué pasa? Es que no quieren que ella se vaya de la casa. Como que no quieren que se siente que le eche. Entonces, como que
0: Hay una ambivalencia, ¿no?
1: hay una falta de expresión que al final termina dañando la dinámica. Si los papás dicen, no quiero que, por ejemplo, quiero que siempre ella sienta que esta es su casa, ok. Le pueden decir, mira, para nosotros es importante que tú sientas que esta casa es para ti, está abierta. Ahora, a nosotros nos gusta que este lugar sea un lugar como, y ahí hablando, por ejemplo, de la necesidad, imagínate, la seguridad podría ser o de la paz o el equilibrio. Mira, nosotros en este lugar en general nos gusta que haya más silencio, nos gusta lo que tú quieras, ¿sabes? O invitar a gente que también nosotros conocemos. No nos gusta que vaya rotando, como que nos gusta vivir con más paz, imagínate. Entonces, nos encanta que estés acá. Pero, ¿qué te parece si...?
0: Y ahí viene la petición.
1: De ahí la petición, claro. ¿Qué te parece si, o puede ser, no sé, una vez a la semana? Imagínate, ahora lo estaba invitando, no me acuerdo. No, todos los días, ¿sabes?
0: De lo mismo.
1: Una vez a la semana, o si tú vas a, pregúntanos, o cuando nosotros salgamos, tú los invitas. Mm. Pero para nosotros es muy difícil. Si no empieza a haber ese diálogo, empiezan las rabias. Acuérdate, la rabia es como una alarma. Pero una alarma que hay que escuchar más abajo. ¿Qué me está pasando? Y no que explote, porque al final, queriendo tener la vida en paz familiar, es una paz aparente, pero los corazones no están en paz.
0: No.
1: Y empieza esa rabia con la hija, y después la hija dice, pero ¿por qué? Qué raro están los papás. ¿Y por qué se enojan? Es que no me quieren. No tienen nada que ver.
0: Claro.
1: Son interpretaciones. No, simplemente claro. Que a los papás les incomoda.
0: Cuesta comunicarse, ¿explica? A veces.
1: Y lo que más cuesta es reconocer qué es lo que yo necesito. ¿Y qué siento?
0: Bueno, ahora,
1: por eso nos cuesta comunicarnos.
0: En eso es porque, quizás, porque no, nosotros nos cuesta escucharnos,
1: ¿sí?
0: Saber qué necesidades tenemos. Es más fácil tirar la pelota para afuera, lo que el otro no hace más que volcarnos para adentro en lo que tú no estás invitando.
1: Y le estás diciendo a todo el mundo que está rabia, en este caso,
0: claro.
1: Que te da rabia. Eso es súper común y entonces todo el mundo lo sabe menos la persona involucrada.
0: Claro, claro, no, es súper fatal. Y dije, claro, las necesidades, y ahí nos vamos a otro tema, que creo que tiene que ser antes de la pausa, o sea, dejarlo tirado, pero es que las necesidades de una persona son todo aquello que requiere para vivir, para desarrollarse y para estar bien, tanto en lo físico, como en lo emocional, como en lo social. Y eso creo que es distinto para cada persona, ¿no?
1: Sí, la cantidad, todo eso es distinto, aunque las necesidades son básicas. O sea,
0: claro,
1: todos
0: pero,
1: lo tenemos, como comer.
0: Sí, pero yo te voy a decir,
1: comer
0: yo
1: unos, comer mayores, menos.
0: Y no, para mí la comida no es tema, y yo conozco para otras personas que de verdad, cada comida por su,
1: claro,
0: orden y su horario.
1: Que comer en algo.
0: No,
1: entonces,
0: claro.
1: En ese sentido, sí. El cómo se concretan y el cuánto, todo eso, es distinto de cada persona. Pero que todos lo necesitamos, lo necesitamos.
0: Vamos a una pausa y ya volvemos. Aquí por Radio María.

0: Y aquí estamos de vuelta en el último bloque ya, queridos amigos, ustedes que vuelven a su casa de La Voz del Atardecer. Estamos acá con Terio Sandón, como todos los lunes. Terry, estamos hablando de la rabia, de cómo comunicarnos mejor para no hablar desde este motor, sino que hablar, comunicarnos no violentamente, ¿no?
1: Ajá.
0: Y cómo aprender a hablar desde nuestras necesidades, de lo que yo necesito, tanto a nivel físico como emocional, de ser escuchado, respetado, querido, o socialmente también. Uno necesita pertenecer, sentir vínculo, ser aceptado. Son mejores primer paso, es un mejor primer paso para comenzar una comunicación, no un diálogo.
1: Ajá. Sí, y también lo otro que a mí me gustaría traer aquí a colación, que es demasiado importante, que es si la otra persona viene a hablarte con rabia, por ejemplo, que esa viene así,
0: rojo, fuego.
1: Rojo, ahí, ¿cómo reacciono? Uh-huh. Hay muchas formas de reaccionar y hay algunas formas de reaccionar que aumentan el conflicto y otras que pueden llegar a hacer que ese espacio sea un espacio como constructivo y no de mayor conflicto todavía, ¿ya? Entonces, si viene la persona, podemos ponernos estas como gafas, estos lentes de la comunicación no violenta. Entonces, primero, si viene, por ejemplo, vamos a hacer como ese ejercicio, ¿ya? Pensar a una persona así. Uno puede empezar a culpar al otro y empezar a decir, es que este es un bla, bla, bla, bla, bla, y todos los, lo mismo, todas las cosas, o culparnos a nosotros mismos, mucha culpa de por medio, o que este es el gran desafío, intentar como comprender qué hay detrás de esas palabras. Imagínense si tuviéramos esos anteojos supersónicos que podamos ver el corazón de la otra persona, ¿ya? Detrás de cada juicio hay una expresión, o sea, una necesidad no expresada, ¿ya? Y entonces, por ejemplo, aunque la otra persona esté diciendo algo que es muy duro, ofensivo, es muy difícil hacer este ejercicio, pero si uno lo va haciendo poco a poco, en verdad puede cambiar la vía. Uno puede decir, a ver, la otra persona está cansada, está frustrada, tiene necesidad de ser escuchado, de ser tenido en cuenta, ya te cambia. No, porque el de la otra uno, por ejemplo, puede ser que me está atacando a mí. A ver, si uno se pone estas gafas, uno dice, no, es que la otra persona está frustrada. Pueden haber muchas necesidades que tiene o sentimientos que tiene la otra persona. Y de esa manera uno puede responder y empezar a conectar con la necesidad del otro. Y no solo con esta más, digamos, como apariencia. Un caso muy cortito, que también aquí contaba Marshall, que llegó una persona que está alteradísima a un centro de rehabilitación de adicciones, alteradísima, y con la secretaria o la persona que está en la recepción, y le empieza a decir todo tipo de cosas. Y la otra le dijo, y él quería un lugar, ahí. Y la otra le dijo, no hay lugar, o sea, no hay lugar. Y el otro, ¿pero cómo? Y una reacción así,
0: claro,
1: terrible, terrible, terrible, pero alteradísimo. Además, yo no sé si estaba por ahí con un poco de droga, probablemente, estaba bien alterado. Y entonces ella empezó con esto. Y a darse cuenta de las necesidades que él tenía. Entonces, en vez de, a ver, obvio que si está afectando también como el espacio personal, ahí la persona obviamente se puede retirar, ¿sabes? También ahí no es, esto no hay arriesgar. Pero después le dio algo, no sé, para tomar, le ayudó por otra parte y no traspasó los propios límites de ella, no le dio un lugar porque no había un lugar en esa casa, no había un lugar. Uh-huh. Entonces no era ceder en ese sentido, sino cómo ayudo a tu necesidad. Él estaba cansado, él quería un lugar, no tenía lugar en la vida.
0: Uh-huh.
1: Y ella, de otra forma, llegó a conectar.

0: con esa necesidad y el otro terminó en paz, calmado y hablando con ella. Y lo que al inicio había sido un conflicto muy grande y había estado agresivo. Entonces, con esta mirada sí puede cambiar mucho. Nosotros tenemos que estar protegidos. No es dejar que el otro me hiera. Pero incluso con esto te hiere menos, entre comillas, porque no. Uno deja de como. No te culpas a ti. O si yo te soy responsable de algo, soy responsable, pero yo no soy
1: Claro,
0: culpable de su enojo.
1: esto no está reñido con la responsabilidad que tiene cada uno de sus actos, sino que de alguna manera lo que tú decías antes, ¿no? Uno elige comprender.
0: Y comprender qué es lo que te pasa a ti y qué me está pasando a ti. Y si yo me pongo nerviosa por eso, porque no sé, me puedo poner nerviosa por muchas cosas, ya, eso está en mi campo. ¿Y a ti qué te pasa? Y en esa comunicación se encuentran muchas mejores soluciones y más paz. Más paz y,
1: Y a lo que estamos llamados, ¿no?
0: claro, y a no se escalan estos episodios de agresividad y violencia. Y como tú decías al inicio, ¿cómo hacer para que después uno pueda conversar?
1: Sí.
0: Cuando uno no avanza en estos episodios de violencia o de agresividad, después hay más posibilidad de conversar. ¿Ya? Puede ser que no sea en el momento, puede ser que uno tenga que esperar tiempo para respirar, para poder decir ya, entonces, ¿qué digo? ¿Qué hago? ¿Qué era lo que realmente necesitaba? Hay veces que si yo ya lo he trabajado más, lo puedo decir en el momento, pero otras veces necesito trabajarlo. Aquí, de lo más importante es conocernos a nosotros, porque ese es el desafío, yo creo que de los más grandes. ¿Qué
1: Claro,
0: necesito?
1: saber qué necesito.
0: Y responsabilizarme por lo mío. Y si hay algo que me da rabia, ¿qué necesito?
1: No,
0: ¿Qué estoy
1: claro, lo que
0: sintiendo? ¿Qué
1: pasa es
0: estoy
1: que eso es
0: necesitando?
1: un tremendo desafío, Tere, porque muchas veces lo que uno necesita, si tú esperas que te lo den los demás, no siempre pasa así, te puedes frustrar.
0: Puedes buscarlo por otras partes, entonces.
1: Sí.
0: Pero ser consciente de qué necesito
1: Sí.
0: me
1: O
0: ayuda
1: sea,
0: a poder
1: el que
0: satisfacer eso.
1: necesito también te
0: Tengo
1: ayuda a
0: hambre.
1: generar
0: Si en
1: límite.
0: mi casa no
1: Claro.
0: va a haber de igual comida y tengo hambre,
1: Claro.
0: voy a buscar otra parte.
1: Sí.
0: Entonces también
1: Sí.
0: eso nos ayuda a ser más conscientes de la realidad, de lo que nos
1: O
0: puede dar, de
1: sea,
0: lo que no.
1: quería Tere, qué lástima que se nos está acabando el tiempo. Yo creo que tú quieres hacer un cierre antes de comenzar el
0: Sí.
1: siguiente ciclo de temas.
0: Sí, mira, porque bueno, llevamos muchas semanas hablando de la comunicación no violenta y da para mucho. Ya aquí hemos hablado, ustedes ya creo que tienen ciertas claves, incluso pueden buscar más en internet de la comunicación no violenta, que en verdad vale la pena y transforma la vida. Y lo que hablábamos, la rabia no es nuestro enemigo, puede ser una señal, hay que conocerla, hacernos amigas y aprovechar su
1: Solo es una
0: beneficio y
1: alarma,
0: gestionarla,
1: claro.
0: ¿ya? Lo que sentimos tampoco es un problema, sino muchas veces es una puerta. Y una puerta para comprendernos y también para relacionarnos de una manera.

0: O sea,
1: Como haciéndonos
0: evidentemente
1: búnker.
0: que con este modo, al procurar unos diálogos que parten de la necesidad, lo más probable es que generes o des un primer como puntapié inicial para generar un vínculo,
1: Sí.
0: más que ir separándose, no más con reglas y peticiones, ¿no?
1: Claro. Y hay veces que uno tiene que optar por separarse, ¿no es cierto? Y en ese sentido, por distanciarse de personas, porque puede ser que nos hagan daño. Pero como que trabajemos esto primero y de ahí vamos, de ahí veamos qué es lo que más necesitamos, ¿ya? Y entonces yo invito aquí a que este camino no termine aquí. Que continuemos avanzando, viviendo en lo cotidiano y en lo concreto. Y cuando habla la bienaventuranza, bienaventurados por la paz, esto yo creo que es la bienaventuranza más profunda, o sea, o más que hila, es como un hilo conductor a la comunicación no violenta, porque la paz se construye también a través de esto que hemos estado
0: Totalmente,
1: hablando.
0: es algo muy concreto para vivir, justo que las bienaventuranzas fueron el evangelio del fin de semana, ¿no? Que hablaban de... Tere, te agradezco, señoras y señores que nos escuchan, queridos amigos, familia Radio María, los dejo para que ya comience el rosario, así que después de este tema musical, únanse a nosotros para rezar. Y bueno, siempre aquí, en La Voz del Atardecer, a las 6 de la tarde, cada día que los acompaña, por Radio María, una buena señal para Chile. Adiós, Tere.
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0: Son las 22 horas, 52 minutos.
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3: Hola amigos, queridos aquí presentes, escuchantes, aquí en este primer lunes de mayo, después de que espero hayan descansado este fin de semana con un día feriado y que se nos hizo más larguito y además que estuvimos acompañados de muy buen tiempo, así es que ojalá haya sido un descansito para todos ustedes. Y bueno, contarles y empezar este programa que quiere llevarles la iglesia perseguida, la iglesia que sufre, a sus domicilios para contarle las necesidades que tiene, los apremios con que se ve enfrentada cada semana y invitarlos a la oración, porque esto no es contarles por contarles, sino que es para que nos acompañen en la oración y para que todos juntos podamos hacer algo por ellos, que es lo que siempre nos piden. Pero antes, ustedes saben que nos gusta partir por Roma y partir por el Papa. Y más que nada, esta semana queremos hacer ese periplo porque este viernes el Papa cumple un año como Santo Padre. El 8 de mayo del año pasado fue elegido como sumo pontífice y bueno, los invitamos a rezar por él, a acompañarlo en este itinerario de fe que él nos propone. Y como primera medida, acompañarlo también este fin de semana en que él viaja a rezar y a encomendar su ministerio a la Virgen del Rosario de Pompeya. Justamente hace un año, cuando él fue elegido como sucesor de Pedro, también se encomendó a ella para este trabajo. No va a ser el único santuario mariano italiano que él va a visitar. Después de Pompeya estará Nápoles y Lampedusa en un itinerario de santuarios que lo van a llevar, como les digo, este 8 de mayo a Pompeya y después al Santuario Mariano de Acerra el 23 de mayo. Y el 20 de junio estará en Pavia, en la tumba de San Agustín, para el 4 de julio dirigirse a la isla de Lampedusa. Después, en agosto, estará en Asís, que ya lo visitó antes, pero que vuelve a ir, y el 22 de agosto en Rimini. Son dos viajes dentro de la misma Italia, que los que piensa hacer y en los que va a distintos santuarios. Bueno, este viernes rendirán un homenaje a la Virgen María, que como les contaba, fue la mencionó en su primer discurso público. Ahí en esa ocasión dijo: "Hoy es el día de la súplica de Nuestra Señora de Pompeya. Nuestra Madre María siempre quiso caminar con nosotros, estar cerca de nosotros, ayudarnos con su intercesión y su amor". Así lo decía en la Basílica de San Pedro el año pasado, el 8 de mayo. Y hoy día va a este santuario, no hoy día, perdón, el viernes, a este santuario papal, un importante centro de espiritualidad mariana, muy apreciado por los papas. Fue fundado por Bartolomé Longo a principios de siglo, la verdad que no tengo la fecha. Y León XIV canonizó precisamente a quien lo fundó, Bartolomé Longo, que fue que vivió entre 1841 y 1926. Él, tras una conversión radical, se dedicó por entero a propagar y a contarle a la gente de la maravilla de la fe. Él era un antiguo seguidor de prácticas ocultistas, pero después, gracias a su conversión, se dedicó a difundir la devoción del Rosario y fundando este lugar de peregrinación. Aquí está la fecha, en 1883. Y además una oración que se llama Súplica a la Virgen. Y una oración que se recita al mediodía de cada 8 de mayo y el primer domingo de octubre en todo el mundo. Así que miren qué bonito, los invito a conocer esta oración. y también a tomar esta linda costumbre de rezarla los 8 de mayo al mediodía y el primer domingo de octubre. Bueno, el Papa va a estar poquito de todas maneras en el lugar, va a hacer una visita de pocas horas, va a rezar la súplica, o sea, va a estar al mediodía y almorzará en ese mismo lugar, en el santuario. ¿Quiénes han ido antes? Bueno, muchísima gente, eso de todas maneras. Pero también los papas, el Papa Francisco en 2015, el Papa Benedicto en 2008 y Juan Pablo II en 1979 y en 2003, en dos oportunidades. Bueno, y después de estar en Pompeya, el Papa se dirigirá a Nápoles, que queda muy cerquita. Son apenas unos 30 kilómetros que separan la ciudad de Pompeya con la de Nápoles. Y ahí va a reunirse con los napolitanos en la Plaza del Plebiscito. Así que esa es la actividad que nos tiene invitado el Papa para este fin de semana. Y antes de irnos de Roma, veamos qué nos dijo el Papa ayer. El Papa, como todos los domingos, rezó, no esta vez el Angelus, porque en esta época del año rezamos el Regina Caeli. Pero en el Regina Caeli de ayer, el Papa invitó a todos los fieles a redescubrir la promesa que Jesús pronunció en la última cena. Ahí, en esa oportunidad, el Señor nos dijo, voy a prepararles un lugar. Y el Papa nos dice lo mismo hoy en día, que que Jesús nos tiene preparado este lugar, un cielo que acoge y nos invita a que no solo esperemos el llegar al cielo para practicar esta acogida, sino que también nuestros hogares, las parroquias, que muchas otras partes sean también lugares de acogida y que muestren también aquí en la tierra que el cielo es fraternidad y que nuestras relaciones deben reflejar esa condición. Así es que con esa invitación nos quedamos de lo que fue ayer el Regina Caeli. Porque como les dice, como el Papa nos repitió, el cielo no es un lugar exclusivo, no es un lugar que con las lógicas humanas está destinado a unos pocos, o es para unos privilegiados, o no sé, los que tienen la pulsera tanto van a poder entrar, o alguna condición de esas, sino que el cielo al que nos invita el Señor es un cielo para todos, a la cual estamos todos invitados. Él murió por todos y cada uno. Entonces, esa es la invitación que nos repitió ayer el Santo Padre y que no quiere que nos perdamos. El Papa nos dijo, la fe libera el corazón de la ansiedad por poseer, por sobresalir, por ganar prestigio, para sentir que uno vale. En Dios, cada persona ya tiene un valor infinito. Esa es la verdadera realidad, aunque el mundo muchas veces nos haga creer lo contrario. Y entonces se encomendó a la Santísima Virgen María, Madre de la Iglesia, para que cada comunidad cristiana sea verdaderamente una gracia, una casa abierta, que sea acogedora para todos y atenta a cada persona, donde nadie se sienta extraño y todos puedan experimentar la alegría de ser esperados. Así es que ese fue su mensaje, ese es su llamado. Y recuerden, este viernes cumple un año de pontificado y necesita que recemos por él. Recuerden, el Papa Francisco siempre nos decía al terminar su Ángelus, todas sus alocuciones, recen por mí. Así es que no dejemos de rezar por el Santo Padre y por acompañarlo en toda esta misión que se le ha encomendado. Y bueno, y nos vamos a las noticias alrededor del mundo y en esta oportunidad para contarles de una oración por la paz. Ha sido uno de los grandes motores del Papa León y un llamado constante que nos ha hecho. Por eso es tan importante que en este día, en esta semana, en que él cumple su primer año de pontificado, también lo acompañemos a rezar por la paz. Así es que esto fue una reunión que se hizo el pasado 29 de abril en Dubái, donde numerosos cristianos de 6 confesiones distintas participaron de una vigilia de oración por la paz celebrada en la Iglesia Católica dedicada a Santa María. Esto era promovido por la Good Churches Fellowship y con la colaboración de la Oficina del Diálogo Interreligioso y Ecuménico del Vicariato y la Iglesia de Santa María. Así es que participaron, por ejemplo, el arzobispo armenio, el arzobispo Dimetros de la Iglesia Ortodoxa Etíope, el obispo anglicano Sean Semple, el archimandita, de nombre difícil, de la Iglesia Greco-Ortodoxa, y también el padre Minahana de la Iglesia Copto-Ortodoxa, entre muchas otras personas. Y la reunión comenzó rezando el credo niceno, ese que nosotros llamamos el credo largo. Ahí imploraron el don de la paz, compartiendo la escucha de lecturas bíblicas, el rezo de oraciones de las distintas tradiciones cristianas y lenguas litúrgicas, y el gesto de encender las velas. Así que fue una ocasión muy importante de oración por la paz, en la que el obispo Martinelli recordó que la paz no puede ser simplemente una construcción humana, es un don de Dios que debe ser buscado, acogido, cultivado y difundido en la sociedad a través de nuestras buenas relaciones. El vicario apostólico invitó a todos a rezar por la paz en los Emiratos Árabes Unidos, en el Golfo, en Medio Oriente y en todo el mundo. Y repitió: agradecemos a nuestras autoridades civiles que nos han protegido en estos meses. Sigamos rezando por ellas. Que el Señor escuche nuestra oración común y nos conceda paz, reconciliación, armonía y prosperidad. Así es que el tema de la paz es un tema que trasciende, que nos agrupa a todos y que desgraciadamente no está presente en todas partes. Esta semana les contamos con mucho dolor un atentado que destruyó una iglesia en Cabo Delgado, al norte de Mozambique. Estamos hablando de una iglesia histórica en Mesa dedicada a San Luis de Montfort. Afortunadamente no hubo víctimas, porque a esa hora que ocurrieron los hechos, que fue como cerca de las 4 de la tarde, los religiosos que atienden esa parroquia andaban en otras labores. Pero la iglesia fue atacada por terroristas, no hay otra palabra, que le prendieron fuego y la iglesia quedó reducida a escombro. Esto ocurrió el 30 de abril, o sea, recién el jueves pasado. Y fue muy impactante porque estas personas entraron a la iglesia, a la parroquia de San Luis de Montfort, en Mijones, y comenzaron a destruirlo todo. La iglesia, las oficinas, la residencia de los misioneros, un jardín infantil que había ahí mismo. Todo fue vandalizado y luego quemado. El obispo de Pemba, Monseñor Antonio Julias, en un mensaje a ACN nos contaba: fue una escena de terror. Viviendas, infraestructuras, todo ha quedado destruido y la histórica parroquia reducida a escombros. A los civiles los capturaron y los obligaron a ver todo esto y además a escuchar discursos de odio que decían estas personas en ese momento. La parroquia llevaba varios años porque fue fundada en 1946 y era un punto de referencia de la Iglesia Católica en el norte de Mozambique, que es una región eminentemente musulmana, pero que aquí estaban los misioneros desde ya varios años, 1946, como les contaba. Los misioneros que la atendían son camerunenses, pero afortunadamente no tuvieron problemas, no estaban en ese minuto, pero la comunidad sí estaba y la comunidad vivió momentos de terror porque las personas se quedaron, estos atacantes se quedaron hasta entrada la tarde ahí y, como les digo, los hicieron ver todo esto y con discursos de terror amenazaron y dejaron a la comunidad muy choqueada, Monseñor Antonio Julias, como les decíamos, nos contó que pedimos atención y solidaridad para las víctimas de Mesa, de esta región. Desde hace 9 años vemos a los insurgentes quemar capillas e iglesias en la diócesis de Pemba. Pero la fe del pueblo de Dios nunca arderá. Cada día se reconstruye. Esto es lo que ve él. Esto es lo que siente él al ver a todos los fieles que ahí habitan y que ahí participan de la fe católica. Pero necesitan la atención, necesitan que los ayudemos, necesitan que compartamos ese dolor en el que durante tanto tiempo han visto afectado. También el arzobispo de Nampula, que es una ciudad cercana, Monseñor Ignacio Saure, y que también es el presidente de la Conferencia Episcopal de Mozambique, señaló que los ataques contra los cristianos y los lugares de culto cristianos van completamente en contra de nuestra cultura de convivencia pacífica entre personas de diferentes religiosas y de nuestra experiencia de vivir en paz. Esa paz que, como les decíamos, por la cual hay que rezar, por la que hay que hacer una búsqueda activa a través de cosas concretas, porque no se da tan fácilmente. Así es que el obispo nos insiste, pedimos que cesen la destrucción y las muertes, que cesen las incitaciones al odio contra los cristianos. Y pido que tampoco demos lugar a la islamofobia, porque los musulmanes no son nuestros enemigos, son nuestros hermanos queridos. Con estas palabras, el sacerdote no echa la culpa a nadie, sino que pide que por favor todos juntos recobrar esa cordura, recobrar esa capacidad de vivir juntos y en paz. Así es que los invitamos a todos a acompañar a Cabo Delgado, porque en este tiempo, en esta guerra que, como les decíamos, ya lleva 9 años, al menos han muerto unas 6.300 personas. También hay más de 1 millón de desplazados de distintas comunidades y distintas religiones, no solo católicos, no solo cristianos. Los musulmanes también se han visto afectados por esta situación. Así es que también tenemos dentro de estas cifras tremendas que hay 300 específicamente católicos que han sido asesinados en forma brutal, entre ellos catequistas, agentes pastorales, fieles laicos. Y Monseñor Antonio Julias recuerda a la religiosa María de Copi, que también fue asesinada hace 2 años atrás. También dentro de este recuento recuerdan que han sido 118 las iglesias y las capillas destruidas durante esta insurgencia. Y ese número incluye a la iglesia de Copa, a esta que les cuento, dedicada a San Luis de Montfort. Bueno, ayuda a la iglesia que sufre, ha apoyado a la iglesia en Mozambique para salir de esta crisis, con proyectos humanitarios, con apoyo psicosocial y la reconstrucción de infraestructuras. El Vaticano también ha mostrado su cercanía a los católicos de Cabo Delgado, realizando constantes llamados a la paz. Y en diciembre de 2025, o sea, recién a fines del año pasado, Monseñor Pietro Parolin, secretario de Estado de la Santa Sede, visitó la región y escuchó de primera mano los testimonios de las víctimas. Estuvo en los lugares, estuvo con los desplazados, conversó con ellos y les llevó el consuelo del Papa y la preocupación de la Iglesia en general por la situación que ellos viven. Así es que fue una visita que ellos agradecieron sin nombre, es decir, con mucho entusiasmo. Todos querían estar con él y darle su saludo al Papa. Así es que eso es lo que ocurrió en Mozambique recién el jueves pasado. Y hay otro lugar que está sufriendo, otro lugar que no tiene paz. Y eso, ustedes recordarán, es Ucrania. que ya lleva muchos años de guerra, muchos años de incertidumbre. Y bueno, tuvimos en estos momentos, bueno, la semana pasada en realidad, no estos momentos, una delegación de ayuda a la iglesia que sufre fue a Ucrania, visitó toda la zona para ver las necesidades, las demandas urgentes que se necesitan, cómo poderlos ayudar, qué es lo que más necesitan todos ellos. Y en reunión con el nuncio apostólico, Monseñor Visvaldas Kulvakova, tuvieron la oportunidad de ver la difícil situación que se encuentra toda la comunidad. ¿Por qué? Bueno, porque hay ataques continuos contra la infraestructura y las condiciones humanitarias cada vez se ven más deterioradas. Y a eso hay que contar con el agotamiento de toda la sociedad, que ya lleva más de 4 años de guerra. En esta reunión, con ayuda a la iglesia que sufra, el nuncio explicó que los meses de invierno han sido especialmente duros, dejando a muchas familias sin calefacción ni electricidad, ya que hay organizaciones humanitarias que dan ayuda, dan generadores y equipos básicos de cocina, la magnitud de las necesidades sigue siendo inconmensurable. Entonces, las necesidades no dan abasto y toda la ayuda se diluye y no alcanza a llegar a todos. En muchas partes del país, la vida diaria sigue marcada por la inseguridad. En las zonas más cercanas al frente, el movimiento está restringido a ciertas horas debido a la actividad de drones y la presencia de minas. Mientras tanto, también el acceso al agua, la comida, el combustible y la atención médica son una inquietud constante. La guerra también está teniendo un impacto profundo en los niños y en las familias, según explicó el nuncio en este encuentro. En algunas regiones, los niños asisten a la escuela en refugios subterráneos, adaptándose a una realidad marcada por bombardeos continuos. Los movimientos demográficos continúan transformando comunidades enteras, con algunas ciudades experimentando un fuerte descenso de residentes y, por otro lado, otras que reciben a los desplazados de las zonas más afectadas. Pero bueno, a pesar de todos estos desafíos, la Iglesia sigue activamente presente. Sacerdotes, trabajadores religiosos y pastorales proporcionan tanto asistencia humanitaria como apoyo espiritual a quienes más lo necesitan. El arzobispo Kulvakas ofreció una visión más precisa de la realidad de la niña al frente, donde es imposible reunir a muchas personas. Los sacerdotes van al frente y acompañan a los soldados en las zonas más expuestas y vulnerables, explicó. La actividad militar más intensa, incluyendo armas pesadas y bombardeos, suele tener lugar más atrás, y así ellos pueden acompañar. Muchas veces, dice Monseñor, la función es simplemente acompañar, rezar y celebrar la misa, normalmente bajo tierra, a menudo en situaciones de peligro constante debido a la amenaza de un ataque. Y bueno, y él cuenta que la sed de Dios aumenta drásticamente a medida que uno se acerca a la línea del frente, porque hay una búsqueda creciente de sentido y de fe, tanto en los civiles como en otros miembros de las Fuerzas Armadas. Y él, en concreto, tiene en mente, mientras está hablando, a un joven que ilustra ese despertar espiritual. Era un joven desplazado por la guerra, que al principio ni siquiera sabía lo que era una cruz ni qué significaba una iglesia. 4 años después, tras recibir apoyo de un sacerdote, el joven compartió personalmente su historia con el nuncio durante una visita al seminario donde acaba de ingresar. Así que ustedes ven ahí, el Señor llama en todo momento. La semana pasada celebrábamos la fiesta del Buen Pastor. También durante esta semana hemos estado celebrando las vocaciones. Y como ven ustedes ahí, en medio de la guerra, en medio del dolor, en medio del terror, del miedo, ahí este joven escuchó el llamado del Señor. Bueno, y tenemos que entonces esta iglesia en Ucrania está abordando desafíos humanitarios y diplomáticos. Porque así como va al frente, también realiza gestiones para recuperar a personas que han sido desplazadas y también a personas que han sido tomadas prisioneras. No sé si ustedes recuerdan, y el Papa Francisco hizo mucho por ese grupo, varios niños, un grupo grande de niños, que fueron secuestrados y llevados a Rusia para un poco dejar que fuese, o sea, adoctrinarlo y que olvidaran que eran ucranianos. Las familias los han buscado, han hecho grandes esfuerzos y todavía no se logra que todos ellos vuelvan a sus casas. Así es que la Iglesia y el nuncio ha estado especialmente dedicado a esta, a facilitar el diálogo, apoyar iniciativas humanitarias y promover soluciones, aunque estos procesos siguen siendo complejos y requieren una coordinación internacional sostenida. Pero ahí está tratando e intentando y rezando mucho para que esto pueda ser un objetivo feliz y que todo vuelva a la normalidad. Bueno, otra cosa que contaba el nuncio y que nos la imaginaremos fácilmente, es que tras varios años de conflicto, los signos de agotamiento son cada vez más evidentes. Y una cosa que uno de repente no la piensa, pero los llamados a ir a un refugio muchas veces son de noche. Por lo tanto, las personas ya no tienen una noche de sueño completa, ¿no? O sea, están cansados realmente, con su capacidad de trabajo disminuida. Pero así todo, a pesar de todas estas circunstancias extremadamente difíciles, los ucranianos siguen ahí, siguen siendo fieles y apoyando a su iglesia y agradeciendo a su iglesia que vela por ello. Así es que recordemos, ya tenemos dos objetivos, no tres en realidad. Tenemos objetivo de rezar por el Papa a un año de su investidura. Tenemos que rezar por Mozambique, que ya lleva 9 años en guerra y que está viendo serias dificultades. Y ahora añadimos Ucrania. Pero les voy a poner otra misión, rezar también por Nigeria. ¿Por qué? ¿Qué pasa en Nigeria? Hemos hablado muchas veces de la situación de Nigeria, donde los cristianos son muy perseguidos, donde tenemos secuestros, asesinatos, incendios, un poquito muy parecido a lo que ocurre en Mozambique, pero en mayor escala. Porque según un estudio de la Conferencia Episcopal, en 41 de las 59 diócesis del país, más de 200 sacerdotes y seminaristas han sido secuestrados en la última década. Los ataques de bandidos y terroristas contra seminarios católicos en Nigeria han comenzado a afectar la matrícula de estas instituciones. Los padres y los tutores temen permitir que sus hijos asistan al seminario hasta que la amenaza disminuya. Y los informes de la Conferencia Episcopal Católica de Nigeria indican que al menos 212 sacerdotes fueron secuestrados entre el 2015 y el 2025. 10 años de terror, 10 años que han llevado a que muchas comunidades sufran en carne propia el secuestro y asesinato muchas veces también de sus sacerdotes y religiosos. Y no solo ellos, también esto puede afectar a los niños, a los escolares. Hace muy poquito, en noviembre, probablemente ustedes recuerdan, un colegio fue atacado y fueron 200 los estudiantes que se llevaron de esta escuela católica de Saint Mary en Papiri, en el estado de Níger. Todo esto ocurre en Nigeria, recuerden. A los pocos días, en diciembre, fueron devueltos a su familia gran parte de ellos, pero no todos. Y esos niños que esperan todavía ser liberados, no crean ustedes que son jóvenes, que son son niños, son guaguitas, tienen desde 2 años y 12 son niños pequeños que hace casi 6 meses no están con sus padres. Así es que esto, este peligro, esto de los ataques a los colegios, a los seminarios, también ha hecho que baje la matrícula de estos establecimientos, que muchos padres no se atrevan a enviar a sus hijos. Y esto es especialmente grave, porque si no los envían a la escuela, no aprenden y no pueden soñar con un futuro mejor. Pero tienen toda la razón, o sea, cualquiera dudaría, porque los estudiantes secuestrados en el último tiempo son muchos. Así es que a veces también algunos encuentran la muerte en este tiempo. Así es que es muy importante que recemos, que ayudemos, que no dejemos que estos hechos sigan sucediendo sin que a nadie le importe. Porque el impacto de esta violencia ha sido devastador para las comunidades cristianas locales. Pueblos enteros han sido desplazados, parroquias abandonadas y la vida pastoral gravemente alterada en muchas regiones del país. Un sacerdote que no quiso dar su testimonio, o sea, dar su nombre, comentaba que estos son realmente tiempos perturbadores para los católicos. La columna vertebral de la Iglesia es el número de sacerdotes disponibles para trabajar en el viñedo de Dios. Si tenemos una situación en la que nuestros seminarios ya no son reservados para estudiantes, ¿cómo vamos a darle formación? Y así todo, tenemos que son muchos, muchísimos los jóvenes que en Nigeria se acercan a los seminarios para ser futuros sacerdotes. La semana pasada, de hecho, les hablábamos de uno, Musa, que a pesar de que en el seminario donde él estaba había sido atacado y habían secuestrado a 3 seminaristas, uno de ellos había muerto, Musa y muchos de sus compañeros seguían estudiando y seguían recibiendo formación porque querían ayudar a la iglesia y querían llevar consuelo a todas las comunidades. Así es que es tremendo, es muy doloroso y tenemos el llamado de precisamente de todas las personas que necesitan, que quieren volver a abrazar a sus hijos. De hecho, la religiosa, la directora, que es la que está encargada de este colegio que yo les contaba, donde la hermana Mary Barrón, del colegio Nuestra Señora de los Apóstoles, que tiene todavía gran parte de los niños secuestrados en poder de los secuestradores y además personal del colegio que tampoco ha podido volver, pide a todas las autoridades, nos pide a todos nosotros que recemos para que puedan finalmente ser liberados. Recibieron con mucha alegría la noticia cuando el 14 de diciembre 100 personas fueron liberadas. Sin embargo, dice ella, esta alegría se ve atemperada con una angustia continua y preocupación por la seguridad de los 165 restantes, 11 miembros del personal, 35 niños de la guardería y 119 de la escuela primaria. Y ahí es lo que ella dice, estos niños tienen entre 5 y 12 o 13 años. Fueron secuestrados en sus dormitorios durante la noche y por eso ni siquiera están vestidos adecuadamente. Se mantienen en condiciones atroces en el bosque. ¿Cuánto tiempo más debe durar su sufrimiento? Se pregunta ella. Y bueno, siguen rezando para que puedan ser liberados. Y además dice, estamos muy agradecidos por el inmenso apoyo que hemos recibido hasta la fecha. Y pedimos a todas las congregaciones religiosas, instituciones católicas, comunidades de fe y personas de buena voluntad de todo el mundo que no cedan en sus esfuerzos por apoyar a esta comunidad mediante la oración ferviente. También, dice ella, hacemos un llamado a todos los que ostentan poder e influencia política para que acudan a la ayuda del gobierno federal en Nigeria, de modo que estos niños inocentes regresen inmediatamente a sus comunidades. Insiste, lo único necesario para que el mal triunfe es que las personas buenas no hagan nada. Suplicamos a todos los que tienen el poder de actuar que por favor lo hagan en interés de la seguridad y bienestar de estos niños. Así es que las palabras de la hermana calan hondo. Ven la soledad en que ella se encuentra, la desesperación por recuperar a todos estos niños. Pero al mismo tiempo ve que este fenómeno de los secuestros sigue siendo una de las amenazas principales para la seguridad del norte y el centro del país, poniendo en riesgo el derecho a la educación de toda una generación. Específicamente, el Fondo de las Naciones Unidas para la Infancia, UNICEF, explica que el miedo a los secuestros ha llevado al cierre de numerosas escuelas, dejando a millones de niños sin acceso a la educación en una región de por sí vulnerable. Así es que esta es la situación con que se encuentran muchos en estas zonas del mundo y que no queremos dejarlos solos, no queremos abandonarlos y queremos rezar por ellos. Así es que ahí les dejamos esta nueva misión, Nigeria, los niños de Nigeria, pero todos en Nigeria, sin distinción. Y yo creo que alcanzo, sí, para darles la buena noticia de la semana. Y este es un ejemplo muy bonito de el monseñor Stephen Nyodo. Él es obispo de Malakal, un lugar en que se vio enfrentado a muchas dificultades, muchas, a la guerra civil en 2013, y la ciudad quedó en nada, destruida completamente. Malakal está en Sudán del Sur y antes de que comenzara la guerra vivían ahí miles de personas. Sin embargo, por la guerra fueron muchos los que huyeron, los que se fueron, los que tuvieron que desplazarse y buscar seguridad en otro lugar. Monseñor Stephen Nyodo, él mismo se fue. Y se fue a estudiar a Roma a hacer su doctorado. Y en 2019, cuando el Papa Francisco lo nombró obispo de Malakal, quiso ser ordenado obispo en su ciudad natal. Pero él no había ido mucho tiempo. Y dice que nada, nada que se hubiese imaginado lo habría preparado para lo que vio. Cuando regresé, no quedaba nada, ni siquiera una silla o una mesa, nada. Tuve que empezar de cero. Muchas iglesias, muchas capillas, incluyendo todas las demás instituciones de la iglesia, habían sido destruidas. No quedaba nada. Cuando lo vi por primera vez, lloré, porque aquí es donde nací, donde crecí. Pero mi casa, mi escuela, todo había desaparecido. En Malakal solo quedaban alrededor de 1,000 personas. El resto de la población había huido y alrededor de 50,000 personas vivían en campamentos de la ONU cercana. Bueno, Monseñor tenía una misión y él quería, o sea, iba como obispo de Malakal y él quería ser ordenado en su región. Por lo tanto, la noticia de su regreso causó sensación. La gente acudió, decía, y él dice, mi consagración trajo a miles de personas de vuelta para ver Malakal de nuevo. De los campamentos e incluso de Jartún, la capital del vecino Sudán, regresaron por primera vez para ver Malakal después de la destrucción. Incluso los obispos que fueron allí para la consagración regresaron a Juba, capital de Sudán del Sur, el mismo día, porque en Malakal no había dónde alojarse. Pero el obispo permaneció allí. Y para sorpresa de muchos, la vida comenzó a regresar a Malakal. El hecho que me quedara en Malakal, dijo él, trajo esperanza. Ahora hay más de 20,000 personas. Casi todas las escuelas están abiertas y están llenas de niños. La vida está volviendo. ¿Ven? Que uno tiene que confiar más. Mientras una paz tentativa se afianza lentamente en Sudán del Sur, otra guerra civil estallaba en Sudán, al otro lado de la frontera. Habría sido comprensible que la iglesia hubiese decidido que tenía suficientes problemas que resolver. Pero cuando el obispo escuchó que se estaban reuniendo multitudes al otro lado del Nilo Blanco con la esperanza de ponerse a salvo, no dudó. Y él dice, recibí una llamada de mi personal. Me dijeron que la situación era difícil, que había miles de personas en la orilla del río que querían venir a Malacal. Estaban varados, con las manos vacías y exhaustos por su vida de Jartún. ¿Y qué fue lo que hizo el obispo? Inmediatamente dispuso una embarcación, la más grande que tuviese, para que fuera a recoger inmediatamente a la gente y traerla a Malacal. Trajimos, dice él, a más de 10.000 personas. Nuestra diócesis fue la primera en traer desplazados y la diócesis todavía alimenta a muchos de ellos hoy. Por eso la prioridad para el obispo ahora es la reconstrucción. Y dice, cuando llegué a Malacal, dije que quería reconstruir, primero, la convivencia social. Porque nuestra gente estaba dividida durante la guerra, matándose entre sí, destruyéndose a sí mismo. Fue gente de aquí, dice él, la que destruyó el lugar. Entonces, ¿cómo se les puede traer de vuelta? Porque podemos reconstruir el lugar, podemos reconstruir las carreteras, pero pueden volver a luchar y a destruirlo todo. Por eso, dice él, lo importante es construir la paz. Por eso decidí que debía abrir una radio para que vean que tenemos una misión especial aquí en Radio María. Podemos ser transmisores de paz. Es la única radio de la localidad, dice él, y ha cambiado la vida de miles de personas. Ahora la situación está más tranquila y queremos reconstruir otras cosas. Por ejemplo, casas para los sacerdotes, renovar algunas iglesias, escuelas y construir otros lugares. Pero bueno, la reconstrucción tiene sus desafíos. Y el obispo explica que Malacal es uno de los lugares más caros del mundo para la construcción. La lejanía, la falta de carreteras, todo hace que todo sea de un costo mucho más alto. Nos pone un ejemplo. Por ejemplo, en Juba, un saco de cemento cuesta $15 estadounidenses. En Malacal, 50. Precisamente, no es porque nadie esté haciéndose rico, sino que porque el costo de transportar el material por la carretera o por barco es muy alto. Por eso el obispo está tan agradecido a todos los benefactores que ayudan a que esto sea posible, a que la construcción sea una realidad. Y en conversación con Ayuda a la Iglesia que Sufre decía, sin el apoyo que ustedes brindan, las vidas de miles de personas en la diócesis de Malacal y en diferentes partes de Sudán del Sur estarían en peligro. Dios bendecirá su generosidad. Hay miles de personas que todavía sufren en Sudán del Sur y en la diócesis de Malacal. Y seguimos instándoles. Por favor, apóyennos. Caminen con nosotros en este camino de sufrimiento. No nos dejen solos. Dependemos de ustedes. Así es que con ese llamado los invitamos a terminar este programa, porque esta comunidad, la de Malacal y de muchas otras partes, dependen de nosotros. No los olvidemos, no los dejemos solos, recemos por la paz y hagamos hechos concretos que ayuden y tengamos presente a todas estas personas que sufren diariamente persecución y las dificultades para vivir su fe. Así es que con este llamado terminamos este programa de hoy y les agradecemos profundamente el habernos escuchado, el seguirnos, el estar atento, el pensar en los cristianos perseguidos y en los cristianos que sufren durante su semana y estar atentos a las necesidades que ellos tienen. Así es que muchas gracias y estamos escuchándonos la próxima semana en un nuevo Pulso del Tiempo.
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1: Al entrar en el silencio y en el descanso de la noche, te invitamos, con la oración de completas, a reconocer todos los momentos donde hoy te experimentaste profundamente amado por la misericordia del Padre y nos volvemos a entregar a Él llenos de confianza filial.
2: Dios mío, ven en mi auxilio.
3: Señor, date prisa en socorrerme.
2: Gloria al Padre, y al Hijo, y al Espíritu Santo.
3: Como era en el principio, ahora y siempre, por los siglos de los siglos. Amén.
2: Hermanos, habiendo llegado al final de esta jornada que Dios nos ha concedido, reconozcamos sinceramente nuestros pecados.
3: Yo confieso...

0: nuestro Señor.
1: El Señor Todopoderoso tenga misericordia de nosotros, perdone nuestros pecados y nos lleve a la vida eterna.
0: Amén.
2: Cuando la luz del sol es ya poniente, gracias Señor es nuestra melodía. Recibe como ofrenda amablemente nuestro dolor, trabajo y alegría.
0: Si poco fue el amor en nuestro empeño de darle vida al día que fenece, convierte en realidad lo que fue un sueño, tu gran amor que todo lo engrandece.
2: Tu cruz, Señor, redime nuestra suerte de pecadora y justa e ilumina la senda de la vida y de la muerte del hombre que en la fe lucha y camina.
0: Jesús, Hijo del Padre, cuando avanza la noche oscura sobre nuestro día, concédenos la paz y la esperanza de esperar cada noche tu gran día. Amén.
1: Salmo 85. Oración de un pobre ante las dificultades.
2: Tú, Señor, eres clemente y rico en misericordia.
0: Inclina tu oído, Señor, escúchame, que soy un pobre desamparado. Protege mi vida, que soy un fiel tuyo. Salva a tu siervo, que confía en ti.
2: Tú eres mi Dios, piedad de mí, Señor, que a ti te estoy llamando todo el día. Alegra el alma de tu siervo, pues levanto mi alma hacia ti.
0: Porque tú, Señor, eres bueno y clemente, rico en misericordia con los que te invocan. Señor, escucha mi oración, atiende a la voz de mi súplica.
2: En el día del peligro te llamo y tú me escuchas. No tienes igual entre los dioses, Señor, ni hay obras como las tuyas.
0: Todos los pueblos vendrán a postrarse en tu presencia, Señor. Bendecirán tu nombre. Grande eres tú y haces maravillas. Tú eres el único Dios.
2: Enséñame, Señor, tu camino para que siga tu verdad. Mantén mi corazón entero en el temor de tu nombre.
0: Te alabaré de todo corazón, Dios mío. Daré gloria a tu nombre por siempre. Por tu grande piedad para conmigo, porque me salvaste del abismo profundo.
2: Dios mío, unos soberbios se levantan contra mí, una banda de insolentes atenta contra mi vida, sin tenerte en cuenta a ti.
0: Pero tú, Señor, Dios clemente y misericordioso, lento a la cólera, rico en piedad y leal, mírame, ten compasión de mí.
2: Da fuerza a tu siervo, salva al hijo de tu esclava. Dame una señal propicia, que la vean mis adversarios y se avergüencen, porque tú, Señor, me ayudas y consuelas.
0: Gloria al Padre, y al Hijo, y al Espíritu Santo,
2: como era en el principio, ahora y siempre, por los siglos de los siglos. Amén.
0: Tú, Señor, eres clemente y rico en misericordia.
1: De la primera carta del apóstol San Pablo a los cristianos de Tesalónica.
3: Dios nos ha puesto para obtener la salvación por nuestro Señor Jesucristo, que murió por nosotros, para que, velando o durmiendo, vivamos junto con Él.
1: En tus manos, Señor, encomiendo mi espíritu.
0: En tus manos, Señor, encomiendo mi espíritu.
1: Tú, el Dios leal, nos librarás.
0: Te encomiendo mi espíritu.
1: Gloria al Padre, y al Hijo, y al Espíritu Santo.
0: En tus manos, Señor, encomiendo mi espíritu.
1: Cántico de Simeón. Cristo, luz de las naciones y gloria de Israel.
2: Sálvanos, Señor, despiertos, protégenos mientras dormimos, para que velemos con Cristo y descansemos en paz.
0: Ahora, Señor, según tu promesa, puedes dejar a tu siervo irse en paz.
2: Porque mis ojos han visto a tu Salvador, a quien has presentado ante todos los pueblos.
0: Luz para alumbrar a las naciones y gloria de tu pueblo Israel.
2: Gloria al Padre, al Hijo y al Espíritu Santo.
0: Como era en el principio, ahora y siempre, por los siglos de los siglos. Amén. Sálvanos, Señor, despiertos, protégenos mientras dormimos,
2: para que veremos con Cristo y descansemos en paz.
1: Oremos. Concede, Señor, a nuestros cuerpos fatigados el descanso necesario, y haz que la simiente del reino que con nuestro trabajo hemos sembrado hoy crezca y germine para la cosecha de la vida eterna. Por Cristo nuestro Señor.
2: Amén.
1: El Señor Todopoderoso nos conceda una noche tranquila y una santa muerte.
2: Amén. Madre del Redentor, Virgen fecunda, puerta del cielo siempre abierta, estrella del mar, ven a librar al pueblo que tropieza y se quiere levantar. Ante la admiración de cielo y tierra, engendraste a tu santo Creador y permaneces siempre virgen. Recibe el saludo del ángel Gabriel y ten piedad de nosotros, pecadores.
4: Con la oración de completas, hemos puesto nuevamente toda nuestra vida en el corazón del Señor y le pedimos a Él y a la Santísima Virgen María que bendigan nuestro descanso.

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0: En punto. 2 minutos.
1: Querida familia de Radio María, los invitamos a rezar juntos el Santo Rosario. Que la Santísima Virgen nos implore el don del Espíritu de Cristo resucitado, para que Él nos enseñe a caminar juntos como el pueblo de Dios.

0: y del Espíritu Santo.
1: Amén.
0: Meditemos los misterios dolorosos que nos introducen en la contemplación del rostro de Cristo sufriente. La pasión y muerte de nuestro Señor Jesucristo nos muestra el gran amor que Dios nos tiene y a la vez nos invita a permanecer con María al pie de la cruz, de nuestra cruz, de tu cruz. No estamos solos.
2: Primer misterio doloroso, la oración de Jesús en el huerto.

0: Del Evangelio de San Marcos. Llegaron a una propiedad llamada Getsemaní, y Jesús dijo a sus discípulos: «Quédense aquí mientras yo voy a orar». Después llevó con él a Pedro, Santiago y Juan, y comenzó a sentir temor y a angustiarse.
1: Padre nuestro que estás en el cielo, santificado sea tu nombre. Venga a nosotros tu reino, hágase tu voluntad en la tierra como en el cielo.
2: Danos hoy nuestro pan de cada día, perdona nuestras ofensas, como también nosotros perdonamos a los que nos ofenden. No nos dejes caer en la tentación y líbranos del mal. Amén.
1: Dios te salve María, llena eres de gracia, el Señor es contigo. Bendita tú eres entre todas las mujeres y bendito es el fruto de tu vientre, Jesús.
2: Santa María, Madre de Dios, ruega por nosotros pecadores, ahora y en la hora de nuestra muerte. Amén.
1: Dios te salve María, llena eres de gracia, el Señor es contigo. Bendita tú eres entre todas las mujeres y bendito es el fruto de tu vientre, Jesús.
2: Santa María, Madre de Dios, ruega por nosotros pecadores, ahora y en la hora de nuestra muerte. Amén.
1: Dios te salve María, llena eres de gracia, el Señor es contigo. Bendita tú eres entre todas las mujeres y bendito es el fruto de tu vientre, Jesús.
2: Santa María, Madre de Dios, ruega por nosotros pecadores, ahora y en la hora de nuestra muerte. Amén.
1: Dios te salve María, llena eres de gracia, el Señor es contigo. Bendita tú eres entre todas las mujeres y bendito es el fruto de tu vientre, Jesús.
2: Santa María, Madre de Dios, ruega por nosotros pecadores, ahora y en la hora de nuestra muerte. Amén.
1: Dios te salve María, llena eres de gracia, el Señor es contigo. Bendita tú eres entre todas las mujeres y bendito es el fruto de tu vientre, Jesús.
2: Santa María, Madre de Dios, ruega por nosotros pecadores, ahora y en la hora de nuestra muerte. Amén.
1: Dios te salve María, llena eres de gracia, el Señor es contigo. Bendita tú eres entre todas las mujeres y bendito es el fruto de tu vientre, Jesús.
2: Santa María, Madre de Dios, ruega por nosotros pecadores, ahora y en la hora de nuestra muerte. Amén.
1: Dios te salve María, llena eres de gracia, el Señor es contigo. Bendita tú eres entre todas las mujeres y bendito es el fruto de tu vientre, Jesús.
2: Santa María, Madre de Dios, ruega por nosotros pecadores, ahora y en la hora de nuestra muerte. Amén.
1: Dios te salve María, llena eres de gracia, el Señor es contigo. Bendita tú eres entre todas las mujeres y bendito es el fruto de tu vientre, Jesús.
2: Santa María, Madre de Dios, ruega por nosotros pecadores, ahora y en la hora de nuestra muerte. Amén.
1: Dios te salve María, llena eres de gracia, el Señor es contigo. Bendita tú eres entre todas las mujeres y bendito es el fruto.
2: Ruega por nosotros pecadores, ahora y en la hora de nuestra muerte. Amén.
1: Dios te salve María, llena eres

0: De gracia el Señor es contigo, bendita tú eres entre todas las mujeres y bendito es el fruto de tu vientre, Jesús.
1: Santa María, Madre de Dios, ruega por nosotros pecadores, ahora y en la hora de nuestra muerte. Amén.
0: Gloria al Padre y al Hijo y al Espíritu Santo,
1: como era en el principio.

0: 8 de la mañana, un minuto, ¿cómo están? Buen día, bienvenidos a la emisora Buena Nueva. Martes 12 de mayo de 2026, Pancracio está de onomástico, muchas felicidades. Control Master, Cristian Sepúlveda. Estamos en todo el Maule Sur, en Longaví esta hora, en Radio El Nevado, JN, Juan Durán Buena. En el borde costero, Constitución, 89.5 y Chanco en la Buena Nueva. Pancracio está de onomástico, felicidades. La temperatura ambiente de este instante en la ciudad más linda del mundo, 8.3 grados. Vamos a revisar de inmediato lo más importante en materia informativa. Hubo protestas en el sector norte, en Villa Camus. También hay novedades con el no al cementerio, reunión de la autoridad con las autoridades regionales del presidente Kast. En el deporte, mucha información y siempre muy interactivos. Revisemos lo más importante de Punto Provincial. Y estamos en la vía telefónica con el alcalde de la comuna, Mario Mesa. Vamos a comenzar el informativo en contacto con la autoridad comunal. Alcalde, buen día, bienvenido.
1: César, buen día y buen día a todos y cada uno de los auditores de Radio Buena Nueva.
0: Durante la jornada de anoche, la comunidad se movilizó respecto al camino de la empresa y otras acciones en el parte norte de la comuna. ¿Qué piensa la autoridad? ¿Qué respuesta se entrega a los vecinos?
1: Empatizo, creo que los vecinos tienen toda la razón en la necesidad imperiosa de poder asfaltar el resto de tramo que queda de camino de la empresa. Nosotros asfaltamos el primer tramo ya hace un par de años y para este año, particularmente para el primer semestre, teníamos considerado asfaltar el tramo restante, que son aproximadamente 200 metros. ¿Se va a asfaltar? Sí. ¿Cuándo? Yo espero que ya podamos tener la empresa de rigor en el mes de agosto. ¿Por qué en agosto? Primero, porque la empresa, la constructora que está a cargo de la construcción de departamento, tiene que asfaltar la mitad de la calzada por obligación normativa. Eso es lo primero que hay que señalar. Y en segundo lugar, porque nosotros, dada la situación económica, país, estamos a la espera de que el gobierno nos transfiera lo que nos tenía que haber transferido en el mes de enero, febrero, más de 1.600 millones de pesos que se le adeuda al municipio desde el Ministerio de Educación. Es una devolución, son fondos que responden al término del Departamento Comunal de Educación al día 31 de diciembre del año que pasó, y por lo tanto nosotros hemos tenido que indemnizar y desvincular a todo el equipo del Departamento Comunal de Educación, y el Ministerio de Educación nos debe reembolsar más de 1.600 millones de pesos. De ahí es que nosotros considerábamos asfaltar el resto del camino de la empresa, César.
0: Por lo tanto, segundo semestre de la solución.
1: Sí, yo estimo que en agosto aproximadamente vamos a estar en condiciones, tanto es así que este día viernes tenemos reunión con el subsecretario de Educación, porque nunca antes una devolución de estos recursos económicos había demorado tanto, y nosotros teníamos proyectado un sinnúmero de acciones tanto para el primer como para el segundo semestre. No solamente consideramos el asfalto camino a la empresa, pendiente también tenemos lo que es agua fría, el mejoramiento del enlace a Linares, como también el acceso sur. Eran iniciativas que se iban a hacer en este primer semestre con recursos frescos. No nos llegaron estos 1.600 millones de pesos en febrero. El nuevo gobierno se ha demorado más de 60 días, por eso tenemos reunión con el subsecretario de Educación este día viernes. Llegándonos esos recursos, estamos en condiciones de preparar bases administrativas, términos técnicos de referencia, itemizar, licitar y adjudicar.
0: Estuvo en Talca con los vecinos del sector La Posada, Las Vertientes, por el proyecto Cementerio Ambrosio. ¿Cuál es la posición del municipio? ¿Quién le comentó al delegado presidencial Juan Eduardo Prieto y también seremis y jefe de servicio?
1: A ver, acudimos junto

0: a la mesa de trabajo que lidera nuestra presidenta Margarita Álvarez. Yo tengo muy buena opinión de cómo fuimos recibidos, tanto es así que hay muchas observaciones de los servicios públicos, de la Dirección General de Agua, respecto de las medidas de mitigación de este camino a las vertientes. Estamos en el proceso de evaluación de esta declaración de impacto ambiental. Por lo tanto, vemos que hay muchas observaciones técnicas que no se van a poder subsanar y la voluntad no solamente en escuchar, sino particularmente en recibir cuáles fueron los planteamientos. La municipalidad y la mesa de trabajo ha planteado muy claro y tajante por qué nos oponemos a este cementerio, que fueron los mismos argumentos que ayer esgrimimos. Por de pronto, ¿por qué nos oponemos? Porque no solamente afecta la calidad de vida, no solamente hay una eventual contaminación de las aguas, la inseguridad y el caos vial por una ruta de un camino que no está enrolado y que con suerte pasa una maquinaria, va a afectar la calidad de vida. Hay una afectación directa al trabajo también. Ahí hay un packing que da más de 400 puestos de trabajo y por lo tanto se pone en riesgo la contaminación de las aguas. Ninguna empresa extranjera de la cual recibe ese packing a los 5 continentes, a usted le va a certificar la calidad de lo que está exportando. Linares también tomó conocimiento tiempo atrás, en el año 2015, César, del campo sacro. Recuerde usted que se inundaron terrenos de similares características. Cuando se inundaron, lamentablemente, flotaron muchos de los féretros en los que estaban. Y por lo tanto, la inversión, 1.200 millones de pesos, con una generación de 6 puestos de trabajo, versus lo que significa el daño para la calidad de vida de más de 10 comunidades y 12.000 personas, no tiene racionalidad para aceptar una inversión de tales características.
1: Estamos de aniversario en nuestra comuna. ¿Qué se viene para estos días desde el punto de vista de esta fecha tan importante? Alcalde, tengo entendido incluso que las actividades del día 23 de mayo se van a postergar para otra fecha, dado que es día sábado.
0: Así es. En primer lugar, la ceremonia del mes aniversario se va a realizar el día 29 de mayo, donde quien habla junto al Consejo Municipal, las instituciones públicas, privadas, del voluntariado y los funcionarios municipales, rendimos tributo a Linares y a sus fundadores, no solamente mediodía del día 23 de mayo, sino la ceremonia se posterga para el día 29 de mayo, porque el fin de semana anterior es un fin de semana largo y por lo tanto hay muchos linarenses que van a ser distinguidos en las distintas áreas del quehacer social. Ayer el Consejo nominamos a los mejores empresarios, microempresarios, trabajadores del sector público, privado, mejor profesional, dirigente deportivo, artesano, como también organizaciones de la ciudad. Dos, hemos circunscrito un mega aniversario de 232 años, más bien austero. No están los tiempos para inyectar 50 millones de pesos, que era el presupuesto que teníamos disponible, por ejemplo, para celebrar el Día de la Madre. Hoy los valores de los artistas y show se elevaron considerablemente. Más aún, las observaciones que ha planteado la Contraloría, gracias a Dios Linares es una de las comunas que menos gasta en show. Entonces, eso nos ha llevado a circunscribir la celebración del mes aniversario en la celebración de pequeñas, medianas y grandes obras. Y las dos grandes obras que estimamos particularmente en la inauguración del Centro de Salud Familiar Oscar Bonilla, una tremenda inversión que va a atender a más de 30.000 vecinos del sector norponiente de Linares, y la segunda gran inversión que también inauguramos y se bendice es la entrega a la comunidad del Hogar San Camilo, ubicada en Avenida Almendro.
1: ¿Hay fecha para estas dos actividades?
0: Sí, lo que es la bendición del nuevo Hogar San Camilo está circunscrito para el día lunes 18 de mayo. Es una bendición, va a estar presente el nuncio apostólico en la ciudad. Y también el día martes 26 de mayo es la fecha que estamos coordinando con el gobierno regional y la comunidad para inaugurar formalmente el CEFAM Oscar Bonilla.
1: Estamos en contacto. Gracias, alcalde, y buen día.
0: Muchas gracias, César, y un saludo a todos los auditores de Radio Buena Nueva.
1: Austeridad es lo que ha planteado la autoridad respecto de nuestro aniversario como Linares. Un mes con muchos eventos, pero muy austero. Indicaba, por ejemplo, que para el Día de la Mamá se iba a hacer un espectáculo, pero por los costos se decidió suspender dicha actividad. Y sobre el sector norte, lo que pasa con el cambio de la empresa, segundo semestre. Ayer hubo protestas de la ciudadanía exigiendo respuestas de la autoridad como también del Ministerio de Obras Públicas. Tenemos la reacción del dirigente Víctor Andy Reyes.
2: El día de hoy nos hemos juntado con todos los vecinos de la Carlos Camus, Villa La Paz, Pablo VI, Piñadero Grande, porque tenemos un problema. Hace unas semanas atrás nos cerraron Circunvalación Norte, que si bien sabemos que no era una vía que estaba habilitada, pero sí nos ayudaba muchísimo. Hoy en día nuestra salida es solamente por Avenida Carlos Camus y por la empresa. El tránsito en la mañana viene por Manuel Rodríguez de norte a sur. El tránsito incluso viene gente de Hierbas Buenas. Todos utilizan esta vía porque es un poquito más expedita, lo que hace imposible que nuestros vecinos puedan salir. Entonces, solamente si una persona es amable y te deja pasar, pero es complejo durante las mañanas. Tenemos nuestros niños que tienen que caminar y que tienen que cruzar a los colegios, y también es muy difícil que puedan cruzar por Manuel Rodríguez hacia el bosque. El tránsito ha aumentado muchísimo más también en el colegio Javier Carrera, porque antes la gente de Piñadero Grande usaba la vía de circunvalación, hoy en día tienen que usar el camino de la empresa. Entonces los niños pasan por el barro, pasan, se tiran piedras. Entonces por eso el día de hoy estamos haciendo esta pequeña movilización, más que nada para que nos tomen en cuenta. Nos reunimos todos los presidentes de la Junta de Vecinos, hicimos una reunión, hicimos un oficio, lo enviamos al alcalde, tuvimos reunión con el provincial de Vialidad y hasta el momento no tenemos nada y estamos complicados por esta situación. Todas las mañanas es un riesgo que estamos viviendo.
3: Se viene además la puesta en marcha de los edificios nuevos que están allá en la parte más poniente. ¿Eso complica aún más el tema, Víctor?
2: Por supuesto, ya en un par de meses más van a llegar 500 familias. Entonces, 500 familias, que lo más probable es que sean 300, 400 vehículos más. Entonces, es más complejo. Si bien la empresa construyó los lugares ahí, pero no tienen un lugar donde puedan salir las personas que van a llegar a vivir a ese lugar. Entonces, es una problemática que va a seguir aumentando con el paso del tiempo.
1: Los vecinos dan cuenta también de sus aspiraciones y molestia.
4: Que se acuerden de nosotros, queremos vivir sin polvo. Hay muchos adultos mayores, niños, y necesitamos que esto se pavimente luego, porque nosotros somos los perjudicados acá en la villa, acá los Camus, camino a la empresa también.
3: ¿Otra opinión? ¿Tu nombre?
4: Claudia Castro.
3: Claudia, bueno, tu opinión respecto de esta movilización y lo que piden las autoridades de Linares y la región del Maule.
4: Que nos den prioridad a nosotros. Hace tiempo que estamos esperando el camino. Y sobre todo que nos den otra salida, porque viene más gente y no vamos a tener. Hay una pura entrada y salida para las Camus. Y para las otras poblaciones, vienen más poblaciones todavía que se van a abrir. Va a ser un caos para la gente. A los adultos mayores, los niños, las personas con discapacidad.
5: Hola, Pamela.
3: Pamela, ¿cuál es la petición que le decimos a la autoridad de turno respecto de este problema?
5: La misma que han estado manifestando los vecinos hasta este momento, que nosotros necesitamos un camino digno. Cada día estamos viendo cómo se deterioran nuestros vehículos por no tener una calle asfaltada, y ahora con la circunvalación, la salida norte, más todavía. Entonces necesitamos que se cita una mesa de trabajo y que nos den soluciones urgentes.
1: Presente en esta protesta ciudadana el concejal Marcelo Campos Vergara.
6: Escuchando lo que lamentablemente tienen que hacer los vecinos hoy día, pues, cuando la autoridad se oye sordo, cuando últimamente, y lo digo directamente, desde las propias seremías del MOB se han dedicado solamente a aplicar ciertas normas, pero no proponer una solución. Primero fue el cruce de circunvalación acá, que si bien puede tener cierto grado de realidad, lo peligroso que era, pero en realidad jamás presentó una alternativa para una solución o un proyecto futuro, y lo hizo en Talca. En Talca también fue Vialidad la que ordenó el término de un paradero ahí en Baroli. que le ha generado un tremendo conflicto contar hoy día a muchos estudiantes, especialmente que bajaban ahí para dirigirse a la universidad. Y ahí es donde estamos viendo, vamos a hacer un gobierno que solamente va a aplicar garrote, porque yo estoy de acuerdo con que hay que normar y hay que ordenar.
7: Dime acá el móvil de la zona, conoce perfectamente el camino, concejal.
6: Y es que ya olvidó hasta el teléfono, no le contesta a nadie, se endiosó, lo digo directamente. Yo no estoy para ser amigo de las autoridades, son las autoridades las que tienen que aterrizar y entender que partieron desde la base y que están donde están hoy día gracias a los propios vecinos que en algún momento los hicieron conocidos cuando fueron candidatos. No les resultó la candidatura, pero si hoy día están en los puestos que están fue porque en algún momento la gente los consideró y lo creyó en ellos. Por eso es que fueron considerados para los cargos que hoy día asumen, pero se endiosaron. Y vuelvo a insistir, yo creo que hay que regular y ordenar, pero también hay que proponer alternativas de solución. Y no he visto ni en el cruce de circunvalación una alternativa. Yo la he estado trabajando directamente con Vialidad, espero que resulte, más adelante lo vamos a dar a conocer. Y día hay una alternativa que espero que los próximos días esté habilitada y que los vecinos también han tomado conocimiento y están entusiasmados que eso se concrete.
1: Ahí está la reacción de la comunidad, como también de la autoridad, con fuertes críticas a la figura de Yasna Cancino, seremi del MOP de nuestra zona, que dice, concejal Campos, no responde ni siquiera el teléfono celular a las consultas que se le hacen respecto a los temas que son importantes desde el punto de vista vial. Hubo el cierre de este camino ahí con circunvalación Esteban Norte y eso generó además inconvenientes. Está este compromiso que viene de la empresa, esperemos que se concrete, que no sean buenas intenciones ni tampoco buenas palabras, si se haga realidad un tema que viene desde hace mucho tiempo. Acá lo ha planteado en forma ya constante, permanente, Juan Carlos Cerricueta Olave, desde hace una década, más o menos, esperando el pavimento del famoso camino de la empresa, más aún ahora con la puesta en marcha de nuevos conjuntos residenciales. Hay una batería de edificios con 500 personas que van a llegar al sector norponiente y se anuncian luego otras inversiones también inmobiliarias en ese punto que requiere de alternativas desde el punto de vista vial. Lo que pasa es que en nuestra comuna, lamentablemente, no hay una planificación urbana y la línea férrea es un elemento que también nos complica desde el punto de vista de la conectividad. Urge un plan concreto, preciso, real, moderno, que permita de aquí a unos 20 años, porque esto es un plan de largo aliento, de aquí a 20 años tener vías alternativas, circunvalaciones, conexiones distintas y un trato distinto del punto de vista de lo que es el asunto vial, más aún cuando la gente no camina, no usa bicicleta, no hay ciclovías, hay todo un elemento aquí complejo. La locomoción pública es pésima, no existe acá el transporte público, a no ser colectivos, radiotaxis y Uber, pero el transporte público, microbuses prácticamente no existe, es muy malo y eso genera serios inconvenientes en la comunidad. En nuestro fanpage, como siempre, mucha interacción, Aida Rosario, Angélica Albornoz, Juan Carlos Cerricueta, me acordaba de Juan Carlos, Mauricio Prieto critica duramente al alcalde Mario Mesa, lo mismo Luis Cáceres, Miguel González, Pepe Vega dice, no hay plata, como Milei hace la comparación respecto de Linares y la República Argentina, no hay plata para actividades. 8:19. La pausa respectiva, el corte y volvemos.
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1: ...8:21... Sigue el problema con los semáforos de salida Primavera con María del Valle. Son semáforos nuevos. Estos días se observé equipos técnicos en el lugar, pero se repite este inconveniente. Algo está pasando, algún corte eléctrico, una mala conexión, pero algo pasa en ese punto de la ciudad y es un riesgo para los conductores. Siempre máxima precaución. El informe del tiempo indica para hoy máxima, a ver, cubierto y niebla, máxima 17 grados, por la tarde nublado. Esto es en Cauquenes, Parral, Retiro, Longaví, Linares, Colbún, Yerbas Buenas, San Javier, Villa Alegre, nada, con la concejal María Ignacia González. Mañana 7:15, cubierto. El jueves 7:16, nubosidad parcial. El viernes 6:14, nubosidad parcial. El sábado 4:13, despejado. Desde la próxima semana, temperaturas muy bajas, 2 y 1 grado se anuncian para la zona. Lluvias, nada. En la costa de Chanco, Curanipe, Peyugo, Echevellén, Loanco, Pellín y Constitución, hoy la máxima 16 grados, cubierto y neblina matinal. Mañana 10:13, cubierto. El jueves 9:14, nubosidad parcial. El viernes 9:12, nubosidad parcial. El sábado 6:12, despejado en la costa. Mucho interés de las personas mayores por proyectos. Senama. Habló el seremi de la cartera, Pablo Olivares.
10: Estamos muy contentos de ver cómo cada vez participan más personas mayores en las postulaciones al Fondo Nacional del Adulto Mayor. Este año tuvimos 1.029 postulaciones, que además están distribuidas en cada una de las provincias de la región. Para nosotros es un orgullo ver cómo aumenta la participación de las personas mayores en el fondo, porque además las líneas de postulación van en un envejecimiento activo, digno y saludable, que es lo que nosotros queremos promover como gobierno. Es importante destacar que cada una de estas 1.029 postulaciones son autogestionadas, que reciben el apoyo de Senama, de sus funcionarios, reciben el apoyo de la oficina también del adulto mayor en cada una de las comunas, pero son proyectos netamente promovidos por cada una de las organizaciones, que además vamos a poder conocer los resultados de estas postulaciones a fines de julio. Así que es una tremenda noticia ver cómo aumenta la participación y que muy pronto vamos a poder estar dando a conocer los resultados de estas postulaciones.
1: Siempre comprometidos las personas mayores respecto al quehacer, y se requiere sin duda más apoyo, más respaldo para un amplio sector. Y vamos envejeciendo notoriamente en nuestro país. Lamentablemente, y esto con mucha responsabilidad, hay temas que son habituales acá en nuestra comuna. Hablo de la rotura de pavimentos para efectuar reparaciones del alcantarillado, extensión de redes, mejoramiento de agua potable, pero una vez que el trabajo se realiza, la reparación nunca llega. Por ejemplo, en calle Max Jara, si no me equivoco, con Arturo Prat, sí, Maipú al norte, Kurmuller, debe ser, Kurmuller con Arturo Prat, se hizo una intervención, se mejoró una parte y la otra quedó ahí, piedras sueltas, lo que es un riesgo inminente de accidente, un inconveniente. Hay falta fiscalización, que se cumpla la normativa. Acá fui a Colo Colo entre Chacabuco y Rodríguez, lo mismo. Ahí hubo un trabajo y la reparación nunca llegó. Solo tierra y piedras. Entonces hay que fiscalizar que se cumpla esto. Si se realiza un trabajo, si hay rotura de pavimentos, se rompe la acera, bueno, hay que después repararla como corresponde para evitar inconvenientes, pero no, queda ahí en el abandono, pasan los días, no hay ninguna persona trabajando, piedras sueltas, pasa un camión, un bus e inconvenientes. Acá la autoridad debe fiscalizar esta normativa, y esto pasa en muchas partes, ¿sabes? Esto no es algo puntual, sino que en muchos lugares que, reitero, se hacen trabajos, hay rotura de pavimentos, y luego de reparación llega, porque hay presión, porque uno lo critica, lo cuestiona acá en la radio, de lo contrario, pasa el tiempo y nadie hace nada. Es un asunto que, reiteramos, se repite permanentemente: el corte de calles, rotura de pavimentos y reparación nunca llega. Ojo con aquello para prevenir inconvenientes, una caída, después hay demandas contra el municipio si alguien se cae y hay que pagar indemnizaciones. Bueno, exijamos que las empresas constructoras o subcontratistas realicen el trabajo pertinente. Se hace la intervención y se repara el pavimento. 8:26 minutos. Vamos a la segunda pausa y volvemos con la acción del deporte en la emisora Buena Nueva.
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9: 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Vamos al deporte. Nos comenta Gerardo Antonio Domínguez.
11: ¿Qué tal? ¿Cómo les va? Un agrado de saludarles. Bienvenidos a nuestro análisis deportivo. Hacemos la previa de Puro Deportes, como a ti te gusta, en Punto Provincial de la Radio Buena Nueva. Fíjese que ayer se reunió el delegado presidencial provincial de Linares, Cristian González Monsalve, con Mariela Vázquez, presidenta del Club Deportes Linares, para planificar las próximas actividades deportivas que el club va a desarrollar en la provincia. El fútbol es mucho más que un deporte, es identidad, comunidad y pertenencia. Deportes Linares representa décadas de historia que han marcado a generaciones de linarenses, y desde la delegación reafirmamos nuestro compromiso de acompañar su desarrollo. Digamos que también Cristian González Monsalve fue artífice, digamos, para que el equipo, ¿se acuerdan ustedes?, hace un tiempo, no desapareciera, ¿no? Así que al César lo que es del César. Escuchemos al delegado presidencial Cristian González, que se refiere precisamente a esta reunión.
12: Hola Gerardo, ¿cómo estás? Sí, tuvimos una muy buena reunión hoy en la mañana junto a la presidenta del Club de Deportes Linares, acá en la delegación provincial, con el ánimo de poder acordar, ¿cierto?, un trabajo en conjunto, de manera coordinada, sistemática, y que nos dé la posibilidad de agilizar dentro de nuestras posibilidades cada una de las tramitaciones de las localías en donde tienen que solicitar autorizaciones. Pero nosotros llegamos al acuerdo de que vamos a trabajar con los tiempos adecuados para poder canalizar de la mejor manera posible, ¿cierto?, cada una de estas autorizaciones. Así que también tuvimos la posibilidad de tocar otros temas como la participación de las series juveniles, infantiles, que nos parece que también es una instancia muy, muy propicia para los jóvenes y niños de nuestra provincia. Y bueno, y trabajar en conjunto cada uno de los desafíos que puedan venir para el club. Vemos también la posibilidad de apoyar en algún tipo de proyecto. Así es que estaremos ahí muy, muy atentos para trabajar de manera muy coordinada y colaborativa junto a la institución Albirroja, que nos representa a todos como provincia, como ciudad también y lleva el nombre de Linares por todo el país, así que sin ninguna duda que estaremos muy disponibles y dispuestos para hacer lo más expedito posible cada uno de los tramitaciones de localía que tenga el club y que podamos coordinar también y trabajar en conjunto cada instancia que haya que avanzar, ¿cierto? De manera más fluida y de manera coordinada por el bien de la institución albirroja y de todos los hinchas del Club de Deportes Linares que sin duda alguna ansían ver al club aquí en nuestra ciudad. Así que ahí estamos disponibles con toda la gana de siempre, con todo el amor por el color albirrojo, por la camiseta albirroja que todos los linareses queremos y apreciamos. Así que una excelente reunión, estamos muy contentos y muy coordinados para seguir trabajando en conjunto.
11: Bueno, sin duda la coordinación con las organizaciones deportivas de la provincia es parte del trabajo permanente del delegado por fortalecer el tejido social y promover el deporte como herramienta de integración y bienestar para todas y todos los habitantes de Linares. Cambiamos de tema, hablamos del voleibol porque ganó Linares en la Liga A3 femenina. Conversamos con una de las jugadoras del equipo que dirige técnicamente Jaime Grimalt.
13: Hola, soy Isabela Leona, armadora del equipo de Linares.
11: Isabela, ¿qué tal el análisis del partido?
13: Fue un partido donde nos costó empezar. Igual somos un equipo que más o menos se está formando de dentro de los partidos, porque somos jugadoras de distintos lados, entonces no entrenamos juntas. Y nos cuesta eso de armar el equipo y que funcione todo así como cohesionado. Nos costó al principio, pero lo sacamos adelante más que nada con orden. En el saque anduvimos bien, el saque fue fundamental para poder agarrar ventaja y sacar el partido adelante, pero más que nada eso, jugamos muy ordenadas como equipo y siento que eso al final es lo que nos va a ayudar a poder agarrar más nivel para los partidos que vienen.
11: Ustedes seleccionan nacional, ¿verdad?
13: Sí.
11: ¿Y qué tal el estar acá en Linares? ¿Qué te parece la experiencia?
13: Para mí es una experiencia linda jugar en Linares. Mi familia es de acá en Linares, mi mamá de Linares. Y siempre había querido jugar acá. He venido a ver las ligas cuando se llena el gimnasio en el masculino. Y sería bonito ver eso también que pase con las mujeres.
11: Van invictas, ¿eh? Han ganado todos los partidos.
13: Sí, 3-0 todos los partidos. Así que vamos con las esperanzas altas de llegar a la final.
11: Ahora les toca con San Carlos, es el próximo rival.
13: Sí, San Carlos es el próximo rival.
11: Que perdió acá con Huachipato.
13: Sí, nosotros a Huachipato le ganamos 3-0 en un partido que estuvo súper ajustado. Así que yo creo que nos va a ir bien si seguimos jugando así ordenaditas y tranquilas.
11: El mensaje para las niñas que se están incorporando también a este equipo, porque hay muchas chicas que vienen desde abajo, digamos, para integrar el primer equipo de la Liga A3.
13: Bueno, más que nada decirles que nosotras estamos empezando este proyecto, pero esto es para que quede para largo plazo y que ellas puedan aprovechar de esto. Quizás el próximo año jugar a 2-1 y tener un equipo de 1 acá en Linares y así descentralizar también esto del voleibol, de que todos los clubes buenos sean de Santiago y que sepan que pueden ser parte de eso también.
11: Mucho éxito, que te vaya muy bien.
13: Muchas gracias.
11: Antes de finalizar nuestro comentario, fíjese que hay un equipo de la segunda división que despidió a su técnico, nada menos que el próximo rival de Deportes Linares. Se trata de General Velázquez. General Velázquez se quedó sin técnico, según entrevista con una radio en San Vicente. El presidente de General Velázquez, Carlos Cornejo, informó que llegaron a un mutuo acuerdo entre el director técnico César Bustamante para llegar al término de su contrato con General Velázquez. Así que vamos a tener nuevo técnico cuando Linares enfrente a General Velázquez. No se sabe si es el 23 o el 24 de mayo. Nos reencontramos a las 20:30. Es todo. Muchas gracias.
14: 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Radio El Nevado indica la hora. Son las 8 de la mañana, 35 minutos.
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0: Radio El Nevado indica la hora. Son las 8 de la mañana. 58 minutos.
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Hola, hola, ¿cómo están, señoras y señores? Bienvenidos, bienvenidas a una nueva jornada en el 102.7. En este día martes 12 de mayo. Saludamos a Pancracio, que está de onomástico en esta jornada. Bueno, muchas felicidades a todos quienes llevan ese nombre, ¿no? De Pancracio. Quienes están en una celebración especial, también muchas felicidades. Como es la tónica de varios días ya, muy muy helada mañana, 8 grados tenemos a esta hora en nuestra comuna de Longaví, niebla matinal, mucha precaución al conducir también, no está fácil, ¿no? Así que bueno, bastante niebla también en los sectores rurales de nuestra comuna, tanto en el sector urbano, así que mucha precaución a los conductores porque hay visibilidad, pero no es la adecuada, digamos, como para la conducción, ¿no? Así que a tener los resguardos correspondientes. Juanito Norambuena en la sala de sonidos, Gustavo Riquelme, les invitamos a compartir con nosotros 3 horas de música, entretención y actualidad.

Estamos de regreso acá en la gran mañana del Nevado. 9 con 12 minutitos. 9 de la mañana con 12 minutos. 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Con todos ellos hacemos la gran mañana del Nevado. 12.

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fría mañana, ¿no? Fría mañana. 9:22. Cambiamos el reloj, Juanito, ¿ah? Cambiamos el reloj digital, digamos. Por eso. Lo mejor, pues, lógicamente. Falta lo más importante ahí, el nombre. Ay, claro. 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Oye, bastante heladita la mañana. Bueno, se prevé todo esto en la Dirección Meteorológica de Chile porque para mañana también tenemos temperaturas similares, ¿no? Al día de hoy, con mucha niebla matinal cubierto. Y les quiero comentar que por lo menos solcito a eso de las 14 horas aproximadamente habría algo de solcito. Para el día de mañana tendremos una mínima de 7 grados, una máxima de 14 grados. También súper heladito. Pero ahí mañana no tendremos solcito para nada. ¿Ya? Así que recién vendríamos a ver, digamos, el sol en una, digamos, esplendidud el día jueves 14. El viernes tenemos 17 grados, el sábado 16 grados. Y ya para el domingo, ojo con el día sábado, ¿ah? Máxima de 16 grados, pero mínima de 2 grados para el día sábado. Lo mismo el día domingo, 3 grados. El lunes, 3 grados. Ya se viene el comportamiento, digamos, frío, ¿no? Bueno, hay que abrigarse, pues. Lógicamente. Y tomar los resguardos correspondientes, ¿no? Claro que sí. Bien, vamos a continuar nosotros en esta mañanita con solicitudes musicales. Nos piden una canción de Luis Ángel, 24 horas.

0: Radio El Nevado indica la hora. Son las 9 de la mañana. 28 minutos.
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0: bien suavecito.
1: ¿Así?
0: Así como bien descaradito, que no me estén viendo en la iglesia. Por favor.

Estamos de regreso, son las 9 de la mañana con 38 minutos. 9 con 38 acá en el 102.7, Radio El Nevado de Longaví. En esta jornada de día martes 12, saludando a Pancracio, que está de onomástico en este día, ¿no? 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Oye, hoy se celebra el Día de la Churrasca. Sí, pues. Hoy se celebra el Día de la Churrasca. Y fíjese que en Talca, lamentablemente en Talca, se regalarán 5.000 unidades de ellas. La Fundación Cayana realizará este martes 12 de mayo una nueva edición de El Día de la Churrasca. Con música, cultura y reparto gratuito de 5.000 unidades. La ciudad de Talca, ¿cierto?, volverá a rendir un homenaje. Oye, y Talca es, aparte de los completos, yo lo puedo decir, es también es una ciudad bien autóctona, digamos, de la churrasca, ¿no? En varias partes, digamos, en los terminales, en los centros mismos, en cada parte hay una, digamos, parrillita con su churrasca vendiendo. Así que es bien, digamos, autóctono esto de Talca, ¿no? Igual que los completos mojados. La iniciativa se desarrollará este martes a contar de las 10 de la mañana en adelante en la Plaza de Armas de Talca, donde los asistentes podrán disfrutar gratuitamente de cerca de 5.000 churrascas, además de diversas expresiones culturales, musicales, ligadas a las tradiciones locales. El evento busca rescatar, ¿cierto?, y fortalecer el valor de la churrasca como parte del patrimonio cultural alimentario de la ciudad, promoviendo además un espacio de encuentro familiar comunitario en pleno centro cívico talquino. Bien, ¿eh? Con esta nueva edición, Talca reafirma su vínculo con las preparaciones más populares de la zona. ¿Se acuerda usted? El completo más largo del mundo, ¿no? Vamos a ver qué va Talca. Talca, Talquita. Bien, Talquita, ¿y no? Así que bien por Talca, que repartirá hoy 5.000 unidades de churrasca, celebrando precisamente el Día de la Churrasca. Bien, pues, son las 9 con 42 minutos.

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9 de la mañana con 49 minutos. Seguimos en el 102.7. Oye, fíjate que la ciencia revela cuántos gramos de chocolate hay que comer para obtener beneficios cardiovasculares. El consumo de chocolate, digamos, está asociado a beneficios para la salud cardiovascular. Siempre que se trate de productos con alto porcentaje de cacao y en cantidades moderadas. Según evidencia científica recopilada por la revista especializada, indicó que este alimento podría contribuir a mejorar la presión arterial y el perfil lipídico, ¿no? Gracias a su contenido, digamos, favorable. Incluso organizaciones como la Asociación Estadounidense del Corazón han señalado que los alimentos ricos podrían asociarse a una menor incidencia en eventos cardiovasculares. Bueno, pero la pregunta es, ¿cuánto hay que comer entonces? Los efectos positivos se observarían con un consumo diario entre 6 y 25 gramos de chocolate negro, equivalente aproximadamente a

uno o dos cuadros de una tableta. Al respecto, los especialistas citados en la investigación advirtieron que para obtener estos beneficios del producto debe contener al menos 70% de cacao, ya que las versiones con menor pureza suelen incorporar más azúcar. Finalmente, los expertos coinciden en que, si bien los resultados prometedores, el chocolate negro debe considerarse un complemento dentro de un estilo de vida saludable y no de un tratamiento en sí mismo, ¿no? Bueno, a recalcar que todas las marcas de chocolate que hay, digamos, los tradicionales, hay que ver el porcentaje de cacao que traen en realidad, que son lo mínimo, ¿no? Aquí estamos hablando de chocolate. ¿Ya? Para obtener este beneficio, digamos, cardiovasculares, ¿no? Ya que con algunos gramos, en este caso, entre 6 y 25 gramos, eso equivalería, digamos, a uno o dos cuadritos de una tableta, digamos, ¿ya? Y obviamente tener al menos un 70% de cacao ayuda a beneficios cardiovasculares. Es lo que la ciencia en sí transmite, ¿no? Con esto. Así que bien. Y todo esto también, los frutos secos que hoy en día, ya con el frío, también el chocolate mismo, se empieza a consumir un poquito más, ¿no? Con la baja de las temperaturas, ¿no? Así como también se empieza a consumir la sopaipilla. Pero esa es otra cosa. Son las 9 de la mañana con 52 minutos.

0: Radio El Nevado indica la hora. Son las 9 de la mañana. 56 minutos.
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1: Ya estamos de regreso, son las 10 de la mañana con 8 minutitos. 10 de la mañana con 8 minutos en el 102.7. Oye, fría mañana. Tenemos a esta hora 9 grados en nuestra preciosa comuna de Longaví. 9 grados. 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Bien, oye, tenemos un saludo para acá, Juanito. Vamos a ver el el computador acá. Ahí sí, pues. Está como día martes. Oiga, tenemos un saludo. Quiero saludar a mi mamá, que es la mejor, dice por acá. Claro que sí, pues. Ella se llama Isabel Valenzuela. Vive en Longaví. Y quisiera dedicar a la canción La familia de Pimpinela, de parte de su hija Marisol Álvarez. Bueno, muchas felicidades y cariños para Isabel Valenzuela, de parte de su hija Marisol Álvarez, que la quiere mucho, y pide esta canción de Pimpinela, La familia.

Un santo para cada día. Hoy, 13 de mayo, recordamos la veneración de la Virgen de Fátima. La veneración de la Virgen de Fátima comienza el 13 de mayo de 1917, cuando tres niños, Lucía dos Santos, Francisco Marto y su hermana Jacinta, primos de la anterior, que realizaban labores de pastoreo, afirman ver a la Virgen María cerca del lugar conocido como Cueva de Irene, antigua santa local junto a Fátima. Los hechos acaecieron desde el 13 de mayo hasta el 13 de octubre del mismo año. Lucía, de 10 años, y sus primos, Jacinta y Francisco, de 9 y 6 años respectivamente, relatan que sintieron como el reflejo de la luz que se aproximaba y vieron a una señora vestida de blanco surgir de una pequeña encina. Los niños aseguraron que era la Virgen, la cual les pidió que regresaran al mismo lugar el día 13 de cada mes. En posteriores regresos, los niños fueron seguidos por miles de personas que se concentraban en el lugar para ser testigos de las apariciones. Entre las recomendaciones, la Virgen hizo hincapié en la importancia del rezo del rosario para conversión de los pecadores y del mundo entero. La Virgen también pidió la construcción de una capilla en el lugar, la cual fue el germen del actual santuario. En el tiempo que sucedieron las apariciones, la Virgen realizó varias profecías y entregó tres mensajes conocidos como los tres misterios de Fátima. Estos tres mensajes fueron entregados por la Virgen a Lucía, la mayor del grupo. El primer misterio mostraba una visión del infierno, mientras que el segundo hablaba de cómo reconvertir el mundo a la cristiandad. El texto del tercer misterio se mantuvo en secreto por muchos años y solo fue revelado por el Papa Juan Pablo II, el 26 de junio del año 2000. La Virgen predijo el final de la Primera Guerra Mundial, la cual terminó al año siguiente, y la muerte prematura de Francisco y Jacinta. Francisco murió el 4 de abril de 1919 y Jacinta el 20 de febrero de 1920. 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
1: Estamos de regreso, son las 10 de la mañana con 24 minutitos. 10 de la mañana con 24 minutos en esta fría mañana, acá en nuestra comuna de Longaví. Oye, un evento que se anuncia es la llegada del Super Niño a Chile. Fenómeno meteorológico anticipa las consecuencias de este fenómeno climático. Las condiciones climáticas en el país podrían cambiar radicalmente en el corto plazo. Esto considerando que diversos pronósticos anticipan la llegada del fenómeno del Niño al territorio nacional. Cabe recordar que el fenómeno del Niño ocurre cuando las temperaturas del Océano Pacífico se elevan más que el promedio, ¿no? Lo que provoca diversas alteraciones climáticas. De acuerdo al último informe de la Oficina Nacional de Administración Oceánica y Atmosférica, hay un 60% de probabilidades de que el fenómeno se desarrolle entre mayo y julio. En tanto, dicha cifra aumenta un 80% de chances para el trimestre de junio, julio y agosto de este año. Ante ello, el meteorólogo Jaime Leighton, ¿no?, advirtió que este año se podría presentar un Super Niño en el país. Cuando se habla, ¿cierto?, del Super Niño, es cuando hay más de 2 grados de anomalía, ¿cierto? Es decir, el océano está más caliente en 2 grados en total. Ya para junio se proyecta 1,5 grados. Lo que nos deja, digamos, con un niño más fuerte, ¿no? Claro que sí, pues las temperaturas y obviamente las lluvias. En esa línea, el meteorólogo explica que desde la primavera en adelante se hará un Super Niño más fuerte. Respecto a las consecuencias del evento climático, el experto señala que hay una gran probabilidad de que el aumento de las precipitaciones durante los meses que vienen. Un superávit, digamos, en precipitaciones. Hay una altísima probabilidad de que esto suceda, así que prepárese en un amplio sentido de la palabra, dice el meteorólogo, ¿no? Adicionalmente, el experto recomendó para los municipios también que se preparen con medidas el tema de los alcantarillados y cooperar cuando hayan lluvias intensas, que es lo que se espera en los meses de mayo y junio también, por supuesto, ¿cierto? Y lógicamente, lo que se prevé en el trimestre, digamos, de lo que es estos meses de junio, julio y agosto, que la proyección básicamente es esa, ¿no? La proyección va delirando, digamos, en esos meses. Entre mayo hasta agosto es la proyección, ¿cierto?, de lo que corresponde a el Super Niño, que ya se estaría instalando en nuestro país con lluvias superávit, recordando de los ríos atmosféricos, ¿cierto? Así que la precaución obviamente es a prepararse, no es llamar a la alarma, ¿no? Pero a prepararse, porque sí se vienen lluvias intensas y se vienen con mucha cantidad de agüita en nuestro territorio, ¿no? Así que hay que prepararse siempre con la prevención, ¿ya? Son las 10 de la mañana con 27 minutos.

0: Radio El Nevado indica la hora. Son las 10 de la mañana. 30 minutos. 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

El gran Roberto Carlos nos acompañaba a esta hora de la mañana, ¿no? En el 102.7, 10 de la mañana con 40 minutitos, 10 con 40. En este día martes, ¿no? Tenemos una temperatura de 9 grados, sigue los 9 grados, ¿ah? En nuestra comuna de Longaví. 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Oye, también en la fanpage de la radio tenemos una fotografía, para que la vaya a ver, de Longaví en el año 1989. Una fotografía, digamos, con mucha nostalgia, ¿no? De Longaví en el año 1989. Nuestra hermosa comuna de Longaví. Bien, vamos a continuar con la música. Ya vienen más saluditos que tengo por acá y algunas cancioncitas que ya están solicitadas también. Son las 10:42.

0: 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Recordemos que nos dice el tercer misterio de dolor.
1: Los soldados, trenzando una corona de espinas, se la pusieron sobre su cabeza, y en su mano derecha una caña. 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Y después de escupirle, tomaron la caña y le golpearon en la cabeza.
0: Recitar el Santo Rosario es un acto de fe, de esperanza, de amor y reparación.

Continuamos en el 102.7, son las 10 de la mañana con 50 minutitos, 10 con 50 en el 102.7. Oye, bastante... Bueno, la foto, ¿no? Ícono y nostalgia. La foto de Longaví en el año 1989, que la puede revisar a través del Facebook de la radio. Búsquenos como Radio El Nevado de Longaví. Ahí, varias gente ya se ha conmovido, ¿no? Es que de verdad es una nostalgia. Desde el año 1989, esa fotografía que hemos subido ahí a la página de fanpage de la radio. Les comento una buena noticia. El plan oncológico 90 días toma fuerza en el Maule. Más de 1.500 pacientes ya acceden a diagnóstico y tratamiento. La estrategia extraordinaria ya ha permitido resolver más de 1.500 casos en la región, priorizando diagnósticos y tratamientos oncológicos pendientes, tanto en GES como no GES, ¿no? Como una de las acciones sanitarias más relevantes para enfrentar el regazo en la atención oncológica, las autoridades regionales presentaron los avances del Plan Oncológico 90 Días. Iniciativa impulsada por el gobierno para acelerar diagnósticos, tratamientos y definir rutas clínicas de pacientes que acumulaban retrasos críticos en la región del Maule. La presentación fue encabezada por el delegado presidencial regional, Juan Eduardo Prieto, junto al director del Servicio de Salud del Maule, Jaime Bertolo, ¿no? La Seremi de Salud también estuvo presente. La estrategia aborda una de las brechas más sensibles del sistema público: pacientes oncológicos fuera de plazo para el diagnóstico o tratamiento. En el Maule, el universo inicial fue de 2.023 personas. A la fecha, 1.519 ya han recibido prestaciones efectivas, lo que representa un avance de un 75% actualmente. 504 casos siguen en proceso, concentrados en los esfuerzos de coordinación de la red asistencial. Durante la actividad, el delegado Prieto subrayó que el plan va más allá de una meta administrativa y apunta a restituir certezas y equidad en el acceso a la salud. El avance sostenido en la red, de total regional, 1.508 personas corresponden a patologías GES, 515 a no GES. En el detalle, se han resuelto 1.209 casos GES y 310 que no pertenecen a GES, ¿no? Reflejando una respuesta coordinada entre hospitales, servicios de salud y nivel central. Por su parte, la Seremi de Salud enfatizó que el plan beneficia tanto como adultos y que su impacto va más allá, ¿cierto?, de la atención inmediata, porque esto es tanto para niños como para adultos. Así que bien esta noticia, sobre todo un tema tan sensible como el plan oncológico, ¿no? Ya más de 1.500 pacientes ya han accedido a diagnósticos y tratamientos acá en nuestra región del Maule. Así que eso es una positiva noticia, lógicamente, insisto, en un plan tan delicado, con tanta espera, el plan oncológico, ¿no? Así que bien por ello, ¿no? Perfecto. Vamos a continuar nosotros con la música en el 102.7. Son las 10 con 54 minutos.

0: Radio El Nevado indica la hora. Son las 10 de la mañana. 59 minutos.
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10 minutitos, 11 con 10, en la gran mañana del Nevado. En esta jornada de día martes 12, iba a decir 12 de mayo, ¿no? Compartiendo con ustedes a través de nuestro WhatsApp, más 569-7308-5178. Saludos, puede consultar, por supuesto, también a alguien que está de onomástico, una celebración especial. Bueno, sus saludos, sus peticiones musicales al WhatsApp de la radio. Y también nuestra red fija, 4435-41210. Es el Nevado de Longaví en este día martes, ¿no? 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Oye, lo que sí también les voy a comentar una información también. La investigación de la Universidad de Talca revela que lo que comentábamos el otro día, ¿no? Hace unas semanitas atrás, no, semanitas, días atrás. El derivado del omega 3 podría reducir el daño hepático por diabetes. Mira qué interesante artículo. La Academia de la Universidad de Talca investiga los efectos de la maresina 1, derivado del omega 3, ¿cierto? Que mostró mejoras en daño hepático asociado a diabetes y obesidad. El estudio se centra en la maresina 1, un derivado del omega 3 con propiedades antiinflamatorias que podrían transformarse a futuro en la base de un fármaco destinado a pacientes con patologías metabólicas. La investigadora principal del proyecto, Jessica Zúñiga, explicó que el objetivo del trabajo apunta a comprender cómo este compuesto actúa en casos de diabetes vinculada al hígado graso y la obesidad. Ella explica y dice: es una investigación que intenta encontrar una vía molecular para definir una mejora de la diabetes con omega 3, pero de una diabetes en particular asociada a la obesidad y daño hepático, señaló la académica, ¿no? Según detalló la especialista, los ácidos grasos omega 3 generan en el hígado agentes antiinflamatorios protectores, entre ellos la maresina 1. Investigaciones previas ya habían demostrado efectos positivos sobre el hígado, aunque todavía faltaba determinar su impacto en pacientes con diabetes. El mecanismo biológico también está involucrado, ¿no? Durante el estudio, el equipo científico incorporó la maresina 1 en modelos asociados al daño hepático metabólico para evaluar sus efectos. Los resultados evidenciaron una mejora en distintos indicadores, bien digo, bioquímicos y en el tejido hepático. Bien, bien por esta investigación y sobre todo en la Universidad de Talca, ¿cierto? Algo regional, investigaciones locales revelan que el derivado del omega 3, en este caso la maresina 1, podría reducir el daño hepático por diabetes y en este caso obesidad también, ¿no? Así que ya lo sabe usted, muy, muy buena noticia y positiva también. Nos escuchan en el sector de Lomas de Vázquez. Nuestra amiga Karen Escobar está escuchando la radio y por WhatsApp nos pide una canción para escuchar de Shakira, Las de la Intuición. Son las 11 con 14 minutos.

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Estamos de regreso, 11 de la mañana con 22 minutitos, 11 con 22 en el 102.7. Oye, una información que también preocupa es la contaminación, ¿cierto? Con la llegada de los fríos, de alguna manera hay que calefaccionarse, ¿no? Y esto también genera una preocupación, porque fíjese usted que la Delegación Presidencial Regional del Maule decretó la primera alerta ambiental del año para las comunas de Talca y Maule, debido al aumento de la contaminación atmosférica generado principalmente por el uso intensivo de la calefacción residencial a leña, ¿no? La medida que regirá durante este martes 12 de mayo forma parte del periodo de gestión de episodios críticos vigente entre el 1 de abril y el 30 de septiembre. Este sistema permite monitorear directamente la calidad del aire y aplicar restricciones cuando los niveles de contaminación alcanzan niveles críticos. La medida que regirá hoy, ¿cierto? También el delegado presidencial agregó que la colaboración de la ciudadanía resulta clave para evitar estos episodios que se vuelvan a repetir con frecuencia. Por su parte, el seremi de Medio Ambiente, Felipe Mazzardo, detalló que las restricciones comenzarán a regir durante la jornada. Entre ellas destacó la prohibición de emisión de humos visibles provenientes de las viviendas entre las 18 y las 23.59 horas. Es decir, donde más frío hace, ¿no? La autoridad recordó que continúa en vigente la prohibición permanente de utilizar chimeneas de hogar abiertos, salamandras, estufas, hechizas a leña, calefactores de cámara simple, estufas de doble o cámara certificadas, que no estén certificadas, digamos, por la SEC. El sistema de monitoreo considera la información recopilada por 13 estaciones de medición instaladas en Talca, además de antecedentes meteorológicos proporcionados por la Dirección Meteorológica de Chile y otros factores técnicos utilizados por el Ministerio de Medio Ambiente. No recordar también que el Linares también se está haciendo el estudio correspondiente, porque en Linares también tenemos un problema crítico de contaminación en cuanto a la emisión de humo, pues, ¿eh? También es un tema, también se está haciendo el estudio correspondiente y lo más probable es que en los próximos días ya tengamos restricción también en Linares, una de las ciudades, escuche bien, más contaminadas en este aspecto en el país. Solo atrás de Temuco y otras ciudades, pero Linares encabeza, la ciudad con más emisión de estos humos, ¿cierto?, de contaminación por calefacción a leña en el país. Así que yo creo que muy pronto también va a estar con restricción la ciudad de Linares, ¿no? Así que vamos a estar muy atentos sobre ello. Pero lo que sí, hoy ya es claro que Talca y Maule ya están con restricción por la calefacción a leña, ¿no? Y obviamente para reducir las emisiones en este tiempo que va a ser mucho, mucho, mucho frío también, pues, ¿no? Eso también hay que tenerlo en cuenta aquello. Bien, vamos a continuar con la música. Nuestro amigo que pedía qué personajes. Ya había salido recién, ¿qué personaje, pues? Vamos a ver qué temita podemos regalarle a nuestro amigo, ¿no? Son las 11 de la mañana y 26 minutos.

0: Radio El Nevado indica la hora. Son las 11 de la mañana. 29 minutos.
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Último bloque de nuestro programa en la presente jornada de día martes. Último bloque ya, 11:37 minutitos de esta mañanita, ¿no? Oye, les voy a comentar por acá una información que nos llega a través de nuestro medio, ¿cierto? De un accidente que se produce en Linares, en la calle Renco con Lautaro. Es un accidente de tránsito, una persona lesionada y daños en el lugar, ¿no? Reiteramos, un accidente de tránsito en la calle Renco con Lautaro. Persona lesionada, además de daños en este minuto, ¿no? También les voy a comentar en el ámbito, digamos, policial, ¿no? En Colbún, Carabineros detuvo a un sujeto por infracción a la ley de drogas en horas de esta madrugada en la ruta L11. En circunstancias que Carabineros de la Tenencia de Colbún, dependiente de la Primera Comisaría de Linares, desarrollaba patrullajes de seguridad y prevención en horas de la madrugada de este martes, precisamente en la ruta L11, el cruce San Rafael en la comuna de Colbún, y tras fiscalizar un automóvil que circulaba por el sector, detectaron la presencia de droga. Se encontró finalmente 1 kilo y 276 gramos de cannabis sativa, además de una bandeja plástica contenedora de sustancia vegetal deshidratada y algunas ramas de la misma sustancia, lo que fue incautado y remitido al Servicio de Salud del Maule. Posteriormente se detuvo al conductor con iniciales PAAB, de 44 años, quien por instrucción del fiscal a cargo fue puesto a disposición de la justicia. Esta información que nos llega también en Colbún, ¿no? 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Son las 11 de la mañana y 40 minutos.

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Bien, estamos llegando a la parte final de nuestro programa en la presente jornada. Quédese en el 102.7 porque ya llega Municipio al Día para que conozca todos los pormayores de los distintos departamentos de la ilustre municipalidad. 13 horas el tío Richie con todo el deporte y nos reencontramos a las 13:30 horas. Muchas gracias por la sintonía.

0: Hemos llegado a la parte final de nuestro programa. La invitación queda extendida para encontrarnos en la gran mañana del Nevado. Por su sintonía, muchas gracias.
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0: Radio El Nevado indica la hora. Son las 11 de la mañana. 55 minutos.
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4: Alarma, escucha la alarma de las 12. Bomberos está anunciando que podemos decirle: buenas tardes, vecinos, buenas tardes, vecinas, ¿cómo están? Seas bienvenidos a Municipio al Día. Aquí, de lunes a viernes, de 12 a 13 horas, por la frecuencia de Radio El Nevado de Longaví, 102.7 FM, le estamos entregando, por encargo y compromiso de nuestro alcalde Jaime Briones Jorquera, información de las novedades, informaciones, la agenda de nuestro municipio en favor del desarrollo de nuestra comuna. Durante una hora vamos a conocer las tareas, proyectos, todas las acciones que desarrollamos desde el edificio consistorial hasta el trabajo en terreno a través de nuestro propio alcalde, de las diferentes direcciones, unidades, programas y las tareas que desarrollan nuestros funcionarios en todo el territorio en que nos desplegamos. También un espacio fecundo, para difundir noticias y la agenda de nuestras instituciones comunitarias. Soy Cristian Montesino San Martín y junto a Juanito Norambuena, quien hoy día estuvo sacando un maravilloso jingle para la radio. ¿Cómo son las cosas? La inteligencia artificial, Juanito, pero prefiero la inteligencia artesanal. Hoy día es que lo saludo, le agradezco el que pueda llevar esta transmisión hasta los diferentes hogares, lugares de trabajo o donde usted se esté desplazando por nuestro territorio. Hoy amanecimos con una jornada bien especial porque cielos cubiertos, una densa niebla, la garúa, ay, ay, ay, en la mañana, mojando mucho, mucho, mucho, no solamente las calles, sino toda

las personas, incluso hasta con paraguas vi algunas personas bien temprano, cuando había una mínima de 6 grados. A esta hora los cielos permanecen cubiertos, temperatura de 12 grados, esperamos una máxima de 17. Abríguese bien. Mire que si no se vacunó, es posible que por ahí se nos agripe, se nos enferme. Tiene que ir a vacunarse. Recuerde que usted lo puede hacer en el CEFAM Amanda Benavente. O bien prontamente vamos a informar de dónde se va a desplegar el vacunatorio móvil. Hoy vamos a saludar con especial cariño a quienes llevan por nombre Pancracio. También vamos a saludar, ya que estábamos hablando recién de salud y del vacunatorio móvil, a quienes cumplen con la hermosa labor de ser enfermeras o enfermeros. Hoy día es el día de los enfermeros. Como municipio queremos levantar un especial saludo y reconocimiento a todo el personal de enfermería que cumple funciones en nuestros diferentes recintos de salud municipal. Agradecemos profundamente el compromiso, la vocación de servicio y la importante labor que realizan día a día, entregando atención, cuidado y acompañamiento a nuestros vecinos y vecinas. La dedicación y humanidad de las enfermeras y enfermeros son fundamentales para fortalecer la salud de nuestra comuna y brindar una atención cercana a cada una de las familias de Longaví. Dicho eso, vamos con los titulares de la edición de hoy martes 12 de mayo en Municipio al Día, donde vamos a seguir entregando detalles de los actos en los que nuestro municipio festejó a las mamitas en su día. El que, si bien se celebró el día domingo, para nuestro alcalde Jaime Briones Jorquera era importante seguir entregando cariño durante esta semana. Es por eso que ayer se realizó una hermosa jornada donde le expresamos nuestro cariño a las mamás que forman parte del centro diurno comunitario La Granja. Y a esta hora, aquí al frente, Juanito, en el gimnasio municipal, nuestro edil y las autoridades comunales están celebrando masivamente el Día de la Madre. Además, en la edición de hoy de Municipio al Día vamos a informarles de la emoción y alegría con la que los vecinos y vecinas de la Villa Los Conquistadores inauguraron la nueva sede social y la multicancha, espacios que van a ser punto de encuentro para la comunidad y las futuras generaciones. Esta ceremonia fue encabezada por nuestro alcalde Jaime Briones Jorquera, quien estuvo allí junto al gobernador regional Pedro Pablo Álvarez Salamanca, además de otras autoridades regionales y comunales quienes compartieron este importante avance para uno de los más emblemáticos barrios de Longaví. Antes de entrar de lleno, Juanito, nos vamos ahí hombro a hombro. Nos vamos a recorrer, le parece, la vitrina sonora de nuestra música chilena.

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1: ¿Se erizan, sí o no, Juanito, la piel cuando uno escucha esta canción del gran y desaparecido Patricio Mann? Arriba en la cordillera. ¿Qué sabes de cordillera si naciste tan lejos? Vamos a hablar de también un hecho emotivo. También nos eriza la piel cuando hablamos de nuestra madre. No solamente de aquellas mujeres que dieron a luz a sus hijos. Hay muchas mamás que sin haber parido también tienen sus propios hijos. O bien hombres que tienen como madre a sus abuelas, a sus tías cuidadoras. A todas ellas las estuvimos celebrando desde el día domingo en nuestros hogares, incluso el fin de semana. Muchos viajaron desde distintos puntos del país para ir a abrazar a su madre o incluso visitarlas en los cementerios. Lo cierto es que para nuestro municipio todos los días son importantes poder tributar a las mamás y a quienes cumplen el rol también de abuelas. Ayer estuvimos, recordamos, en el centro diurno comunitario de La Granja, donde su equipo y las profesionales del programa Más Adultos Mayores Autovalentes celebraron el Día de la Madre a las mujeres de este centro comunitario, que son parte como beneficiarias de este maravilloso espacio. Lo cierto es que allí las mamás pudieron disfrutar de diversas actividades que se extendieron desde tempranas horas y pudimos ver cómo participaban de dinámicas grupales, donde incluso los varones que forman parte de este centro también estuvieron participando con ellas, estuvieron realizando juegos, hubo hasta un gran almuerzo allí y terminó todo con un charro, Juanito, cantando ahí, no solamente música mexicana, sino que muy entretenido estuvo también este show donde cantaron canciones de Sandro, el gitano. Lo cierto es que cuando estaban en el centro diurno recibieron por parte de nuestro administrador municipal, Rodolfo Atarse, quien llegó a la hora del almuerzo, el saludo y mensaje de nuestro alcalde Jaime Briones Jorquera. Y por cierto, quienes fueron festejadas valoraron el compromiso que ha tenido nuestra administración con las madres y mujeres de Longaví a través de las herramientas de desarrollo y bienestar social que les proporciona no solamente el centro diurno, sino que diferentes programas, especialmente aquellos en el área social y también de salud. Vamos a escuchar de inmediato a quien es la encargada del centro diurno comunitario La Granja, Evelyn Valladares, una vez que finalizaron las actividades para festejar a las mamás en el centro diurno La Granja.
2: En un compromiso de nuestro alcalde Jaime Briones Jorquera con la comunidad, especialmente mujeres y de distintas zonas rurales, es que el centro diurno en este día lunes celebró el Día de la Madre. Este trabajo lo hicimos en compañía del programa Más, es así como el municipio y salud estamos trabajando en conjunto. Acá hay muchas que celebraron por partida doble, ya que son mamitas y también abuelitas. A todas ellas les deseamos un muy feliz Día de la Madre.
1: Evelyn estuvo hasta cantando ayer en un momento ahí, después que finalizó el show de El Mariachi. No vamos a acordar del nombre del mariachi, lo vamos a buscar por acá. Un chico de Linares que vino a deleitar, a entretener. Un chico bastante simpático que hizo cantar y bailar a las mamitas del centro diurno. Vamos a escuchar a quienes fueron festejadas, a quienes se sintieron con mucho cariño, contándonos de su rol de mamá, pero también de abuela. Nos decían muchas que habían aprendido a ser mamás una vez que fueron abuelas, porque ahora habían sido con sus nietos más aprensivos, habían entendido mejor su rol. Mujeres principalmente de diferentes sectores rurales de nuestra comuna, como por ejemplo la señora Erika Benavides, quien es beneficiaria del centro diurno La Granja.
3: Por mi parte, muy agradecida porque, como dije antes, nuestra jefa del centro es muy preocupada por nosotros. Hace muy bien una labor social muy, muy importante. Lo pasamos muy bien y la señorita Evelyn Valladares, ella es un amor de persona y así todos los profesionales que nos atienden. Tuvimos una muy buena celebración, un almuerzo riquísimo y presente hasta con música, muy entretenido, muy, muy bonito. Como yo dije antes en otro, para las personas que vivimos sola, que nuestros hijos están lejos, como adultos mayores esto nos ayuda muchísimo, nos sube el ánimo, nos revivimos en estas reuniones. Es muy, muy bueno. Le agradezco mucho.
1: Nosotros le agradecemos a usted, señora Erika Benavides, por su testimonio. Ayer tuvimos ocasión de transmitir en directo desde el Centro Diurno. Habíamos conversado con ella, nos comentó de su vivencia ahí en el sector de San José. Nos contó de su vida como mujer campesina durante tantos años, sacando a sus hijos adelante y hoy día acompañando a sus nietos. Lo mismo que otra vecina, también mamá y abuela, que es beneficiaria del Centro Diurno de la Granja y que es vecina del sector de Las Motas. Escuchamos a continuación a la señora Berta Muñoz.
4: En primer lugar, mucho tiempo he querido agradecerle al señor alcalde, don Jaime Briones, y al Consejo Municipal por el gran apoyo que nos presta la locomoción. En primer lugar, porque somos de muy atrás mano para llegar aquí al Centro Diurno La Granja. Estoy muy agradecido por todos los programas que hemos aprendido aquí, tanto ecológico como el Centro Diurno, bien atendido los 3 días que venimos a la semana. Hemos participado en muchas cosas, Día del Carabinero, darle las gracias aquí a todas las monitoras que nos apoyan, las que nos hacen el almuerzo, las que nos hacen las clases de gimnasia, porque de aquí, de que estamos 2 meses que llevamos, estamos más adultos autovalentes, porque en la casa pasábamos puro sentado y ahora en la ecología aprendimos a aprender la tierra para plantar una plantita, así que muy agradecida de esos cursos y de esto, y que cuando hacen estos programas, que se acuerdan de los adultos mayores que estamos tan abandonados, porque yo por lo menos soy viuda y vivo sola, y en Las Motas somos el 90% adultos mayores.
1: Escuchamos a la señora Berta Muñoz, vecina del sector Las Motas, mamá, abuela, que forman parte del Centro Diurno de la Granja, que ayer no solamente le entregamos cariño, sino que ellas nos entregaron mucho cariño cuando estábamos presentes, agradeciendo, por cierto, todo aquella mecánica con juegos que se hizo, compartiendo mucho. Después se tomó una merienda, así que lo pasamos bastante bien. Agradecemos obviamente al equipo del Centro Diurno de la Granja. En nombre de nuestro alcalde Jaime Briones Jorquera, del equipo Centro Diurno Comunitario La Granja, del programa Más Adultos Mayores Autovalentes, saludamos a todas las madres de nuestra amada comuna, quienes siguen celebrando el Día de la Madre en una actividad ahora que se inició a las 11 de la mañana en el gimnasio municipal, donde nuestro alcalde Jaime Briones Jorquera, junto al Consejo Municipal, están en un show artístico cultural tributando el cariño por quienes nos dieron la vida, por quienes estamos presentes, por quienes nos siguen cuidando. A pesar de que muchos estamos grandes, nuestras madres siempre presentes, cuidando, velando por nuestros pasos. Queridas mamás, sigan ustedes en compañía de Radio Nevado Longay. Juanito también se nos suma al cariño por todos, todas ustedes.
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1: Del sector de La Granja, del sector de aquí del gimnasio municipal, nos vamos a la Villa Los Conquistadores, donde hay mucha, mucha alegría, porque se logró cumplir un sueño de hace muchos años. Y por eso que hay mucha emoción y alegría por parte de los vecinos y vecinas de Villa Los Conquistadores, porque inauguraron la nueva sede social y la multicancha. Espacios que van a ser un punto de encuentro para la comunidad y también para las futuras generaciones. La ceremonia de inauguración fue encabezada por nuestro alcalde Jaime Briones Jorquera, quien estuvo acompañado del gobernador regional Pedro Pablo Álvarez Salamanca, además del consejero regional Alamiro Garrido, además de concejales y otros dirigentes vecinales. Todos ellos pudieron compartir este importante momento para este emblemático sector de Longaví. Estas obras van a permitir fortalecer la vida en comunidad, el deporte, la recreación y la unión entre los vecinos, entregándoles allí un lugar digno y acogedor para reunirse y crecer juntos. Alegría desbordante que escuchamos a nuestro alcalde Jaime Briones Jorquera al momento de haber terminado esa ceremonia donde se inauguraron estos dos importantes hitos para la Villa Los Conquistadores.
5: Sí, bueno, como bien decía nuestro gobernador, estamos inaugurando ya la entrega de este espacio público, una sede social, una multicancha a este sector, Los Conquistadores, que es una inversión sumamente importante, más de 160 millones de pesos que hoy día se están entregando acá. Pero como bien decía anteriormente, hoy día se entregó este espacio renovado, nuevo, para el uso de la comunidad, pero también hay una responsabilidad compartida hoy día entre la administración y también la Junta de Vecinos y cada uno de los vecinos de acá del sector que van a utilizar este espacio, en cuidarlo, mantenerlo, en nosotros poder generar instancias de talleres deportivos, de talleres para mujeres, para poder ocupar, darle vida también a estas estructuras, a esta construcción, para que no quede acá con el tiempo y se vaya deteriorando, se vaya abandonando, sino que se mantenga siempre vivo. Y ahí también es responsabilidad de nosotros, pero también de la Junta de Vecinos y de la comunidad, de cómo se organizan y cómo también ocupan estos espacios. Así que felices por ellos, felices por acá, por la comunidad, por el sector, porque vamos a tener un espacio de día de lujo que van a poder utilizar desde hoy día en adelante en todas las actividades que ellos requieran. Bueno, el sector de Los Conquistadores también es parte del polígono del programa Quiero Mi Barrio, que se adjudicó el año pasado y ya estamos a la espera de la transferencia de los recursos a través de la Seremi correspondiente. Es una inversión de aproximadamente 1.500 millones de pesos en alrededor de 4 o 5 años, donde se va a invertir de acuerdo a las necesidades que detecte el equipo que va a trabajar acá en el diagnóstico social junto a este polígono de intervención, que puede ser desde mobiliario urbano, luminaria pública, seguridad. Así que estamos a la espera que lleguen los recursos y se pueda ya implementar, o sea, instalar el equipo acá en este polígono para hacer levantamiento del diagnóstico.
1: Y quien estaba acompañando a nuestro alcalde Jaime Briones Jorquera era el gobernador regional Pedro Pablo Álvarez Salamanca.
6: Bueno, contento de estar en Longaví con nuestro alcalde, concejales, consejeros regionales. La verdad es que estamos felices de poder inaugurar acá en Los Conquistadores una tremenda multicancha con una sede social que por años, ¿no es cierto?, estaban esperando. Así que yo creo que el sentido que hoy día estamos dando con los recursos del gobierno regional son justamente recuperar espacios públicos que están abandonados. Y aquí está la muestra clara, ¿no es cierto?, de que estamos cumpliendo los compromisos, de que queremos seguir avanzando en infraestructura, queremos seguir avanzando en espacios de recreativos para nuestros adultos mayores, niños, niñas, ¿no es cierto?, que quieran venir a jugar. Así que felicitar a nuestro presidente de la Junta de Vecinos, don Ramiro, que hoy día está liderando, ¿no es cierto?, esta sede. Y obviamente que también comentarle que los vecinos también la cuiden, ¿no es cierto?, que hagan sus cosas de buena manera, que traigan a la gente a jugar, en fin. Pero lo importante es que estamos llegando donde tenemos que llegar, con recursos frescos, a todas las comunas y a las localidades más pequeñas. Yo siempre digo que tenemos que priorizar y también colocar los dineros donde la gente más lo necesita, como Longaví, por ejemplo. Bueno, ahí tuvimos una certificación bien importante con más de 70 personas, ¿no es cierto?, que recibieron recursos nuestros del gobierno regional a través del financiamiento del 8% de cultura. Así que estamos felices, estaban también nuestros concejales, consejeros regionales, apoyando a nuestro alcalde, porque sabemos que la cultura también es un espacio importante de sacar adelante. Estuvimos con algunas pintoras, ¿no es cierto?, gente que hacía distintos cuadros, en fin. Así que vamos a seguir impulsando no solamente la cultura, sino que todas las artes en nuestra región.
1: Escuchábamos al gobernador regional del Maule, Pedro Pablo Álvarez Salamanca. Y a continuación vamos a escuchar al consejero regional, Alamiro Garrido.
7: Así es un proyecto que nace, un proyecto FRIL, que nace desde la municipalidad, pero financiado completamente por el gobierno regional por más de 161 millones de pesos. Y lo que recopilamos antecedentes, que es un proyecto que ha sido de largo aliento, pero en duración en cuanto a construcción han sido cerca de 4 meses, una multicancha con una linda sede para Los Conquistadores. Y efectivamente es una sede, una multicancha que va a poder reunir a la comunidad, al sector, a las juntas de vecinos, a los adultos mayores, a los jóvenes, a darle prioridad al deporte que es tan necesario para nuestra salud mental en general. Pero también el agradecimiento especial hacia nuestro gobernador Pedro Pablo Álvarez Salamanca, porque hemos visto cómo hemos recorrido con él distintas comunas bajo la misma tónica de inversión, de desarrollo, de descentralización, no tan solo la inversión en el Maule Norte o en Talca, sino que también que se ha ido destinando acá. Pocos días destinábamos hace una semana, dos semanas, estábamos, por ejemplo, en Parral con el tema de la posta de Palma Rosa, ambulancia, y es lo mismo que se está haciendo con Longaví. En Longaví hemos entregado, por ejemplo, camiones limpia fosa, hay un proyecto del mercadito. El día miércoles estaríamos asistiendo con el jefe de división de la DIPIR, Cristian Arellano, para ver los caminos en poblaciones que no tienen roles. Así que la inversión es alta. Hoy día en la mañana también ya estuvimos compartiendo en cultura con distintas agrupaciones, que fueron más de 70 las beneficiadas, y también se está trabajando fuertemente con un programa TEA, que es financiado en su totalidad por el gobierno regional, así que muy contento por el desarrollo y por mejorar la calidad de vida de cada uno de los vecinos y vecinas de la comuna de Longaví.
1: Y por último, vamos a escuchar a quien es representante de ese barrio, de ese sector, la Villa Los Conquistadores. Hablamos del presidente de su junta de vecinos, Ramiro Carrasco.
8: Y sí, agradecido por todo el apoyo de la municipalidad, de la gobernación, y un espacio público para los vecinos, para los niños, mejor la cancha y todo, para hacer talleres, como dice el alcalde, y para los centros de madre, porque acá también hay un centro de madre, centro de adultos mayor, donde vienen a hacer talleres, a tejer y todo. Y los niños, lo primordial son los niños, la juventud, para que estén haciendo deporte y no anden en otras cosas.
1: Escuchábamos a Ramiro Carrasco, presidente de la Junta de Vecinos de Villa Los Conquistadores. Solo dar cuenta de la importante inversión que se realizó en estas dos importantes infraestructuras para este barrio. 160 millones de pesos, lo que refleja el compromiso y el trabajo colaborativo para seguir mejorando la calidad de vida de nuestros vecinos y vecinas. Por tanto, un avance que refleja un gran avance para esta comunidad y que reafirma el compromiso de nuestro alcalde por el desarrollo de todos nuestros barrios.
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1: Hora de hacer una nueva pausa musical. Al regreso les vamos a contar de la ceremonia de certificación de fomento a las artes y la cultura en Longaví 2025.

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0: Escuchábamos al Chilote Peñalosa. Nos estaba interpretando Juanito, aquí nos dijo Entre María y Canto. Nosotros vamos a estar entre cultura, turismo y seguridad. Y les vamos a contar por qué. Primero vamos con lo siguiente. Ayer hubo ceremonia de certificación donde se estuvo entregando aporte a las artes y la cultura en Longaví, quienes han estado trabajando en el último año. Por eso nuestro alcalde Jaime Briones Jorquera y el gobernador regional Pedro Álvarez Salamanca participaron de una ceremonia donde se certificaron los talleres de la iniciativa Fomentando las Artes y la Cultura en Longaví 2025. También estuvo allí el honorable Consejo Municipal, el consejero regional Alemiro Garrido, además de vecinas y vecinos de nuestra comuna. Este proyecto fue financiado por el Gobierno Regional del Maule y ejecutado por nuestra Municipalidad de Longaví a través de la Oficina de Cultura, en el cual desarrollamos 12 talleres formativos y 25 actividades culturales, lo que permitió abrir espacios de encuentro, aprendizaje y expresión artística para toda nuestra comunidad. Escuchemos lo que nos señaló nuestra encargada municipal de Cultura y Turismo, Noemí Moreira, una vez finalizado este evento donde se certificaron a quienes han trabajado por la cultura en nuestra comuna.
1: Bueno, la actividad que se realizó ayer en el Teatro Municipal de Longaví se trató de la entrega de certificados de los talleres culturales que se realizaron en el verano en el marco del proyecto Fomentando las Artes y la Cultura en Longaví, que viene desde un proyecto desde el año 2025 y que se terminó de ejecutar este año, con fondos del Gobierno Regional del Maule. Así que ayer tuvimos la ceremonia de entregas, fueron en general 25 actividades culturales que se realizaron y 12 talleres en el área de las artes, por ejemplo, tejido en vellón, madera, pintura al óleo, dibujo, ajedrez, folclor, danza folclórica, entre otros, de los cuales se entregó la certificación. Como les mencionaba, estaban todos muy contentos de finalizar la jornada. Además, tuvimos la visita del gobernador Pedro Pablo Álvarez Salamanca, también lo acompañó el consejero regional don Alamiro Garrido, y por supuesto también tuvimos el apoyo de los concejales de la comuna de Longaví, los cuales pudieron estar en la exposición que se hizo en el frontis del teatro, y fue una muy grata jornada de finalización con los alumnos.
0: Escuchábamos a nuestra encargada municipal de Cultura y Turismo, Noemí Moreira. Como administración, y gracias al compromiso de nuestro alcalde Jaime Briones Jorquera, seguimos impulsando iniciativas que acercan la cultura, el arte y oportunidades a nuestros vecinos y vecinas, entendiendo que invertir en cultura es también invertir en comunidad y desarrollo.
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0: Y como les mencionamos, vamos a transitar desde la cultura a la seguridad. Podríamos decir que la seguridad también es parte de nuestra cultura, ¿no es cierto? Director Municipal de Seguridad Pública, don Hugo Jaque Zurita, ¿cómo está? Bienvenido.
3: Gracias por estar con nosotros. Aquí estamos. Muchas gracias nuevamente de esta invitación a tan importante tribuna informativa, que es sumamente importante para la comuna que se vayan enterando de lo que se está desarrollando en harto ámbito de lo que usted comunica a nivel comunal.
0: Y uno de los temas más importantes, lo sabe bien, director, el tema de la seguridad. Usted, como ex mayor, ex oficial de Carabinero, lleva años trabajando en esto y sabe que para nuestra ciudadanía siempre lo más importante, la prevención de delitos, la vida segura en comunidad, y esto debería ser también parte de nuestra cultura.
3: Exactamente. Bien lo dice, el tema de seguridad pública es un tema fundamental para todo ciudadano acá en Chile. Hoy en día vemos todos los días situaciones graves que ocurren en ámbito delictual, uh-huh. y nos contempla a nosotros la seguridad pública. ¿Qué se refiere a la seguridad pública? Es que nuestros ciudadanos tengan una paz familiar dentro de todo nuestro territorio. Y nosotros, como encargados de ayudar o ser coayudante a las instituciones uniformadas como Carabineros y la PDI como policía, también es tarea de nosotros tratar de disminuir estos delitos que están ocurriendo en la vía pública. Y por ende, nosotros en la comuna de Longaví, bajo el alero y las instrucciones de nuestro alcalde Jaime Briones, hemos tratado de profesionalizar más la seguridad en cuanto a dominios del tema, experiencia, lo que he vivido yo como ex oficial de Carabineros, y aparte de ello, los estudios que me hacen ser conocedor en la materia de seguridad. Hoy en día nuestra seguridad pública o seguridad ciudadana acá en la comuna de Longaví está potenciada con bastantes funcionarios que vienen de la iniciativa o vienen de principios institucionales como Carabineros de Chile, conocedores de lo que se requiere tanto en el terreno como también las necesidades de la ciudadanía en cuanto a la seguridad. Hemos reforzado bastantes ejes importantes durante este año o durante estos 4 meses que llevamos a cargo de la dirección. Primero, profesionalizar, como le dije anteriormente, a los personal que está en terreno. Profesionalizar al funcionario o los funcionarios que están a cargo de la televigilancia, que tiene que ver con el monitoreo de las cámaras de seguridad pública en terreno, con el énfasis en ser conocedores de lo que tienen que realizar o desarrollar para eventuales emergencias. Segundo, planificar un trabajo, un plan de trabajo para este 2026, que tiene que ver también con todo lo que debemos desarrollar para el bienestar de la comuna, implementar mayores capacidades dentro de la estructura de la seguridad pública en cuanto a más funcionarios. Ya se contrataron 3 funcionarios en menos de un mes, que vienen dedicado exclusivamente, uno de ellos a lo que es televigilancia, o sea, el monitoreo de cámara, y 2 de ellos que van a ser nuestros futuros motoristas, que ya se están preparando en el área de seguridad. Ellos conocen el tema institucional también de Carabineros de Chile, por lo tanto, es más fácil para nosotros desarrollar este trabajo en la seguridad para lo que viene a futuro.
0: Hablando de cámara, director, nosotros en este momento estamos transmitiendo a través de la página de Facebook de El Nevado Longaví, por si alguien ahí lo quiere ver, saludar a través de nuestras redes sociales, porque usted es un longaviano de toda la vida, así que nos faltará quien le quiera mandar algún saludo, recordar sus tiempos que estuvo en Carabinero. Y usted dijo bien, hay otros funcionarios que estuvieron en la institución policial que hoy en día forman parte de este destacado grupo de seguridad pública.
3: Así es, tenemos hartos funcionarios que están de vuelta a la seguridad, y es un área que ellos manejan muy bien, que la desarrollan de buena manera, y ha sido muy gratificante. Nosotros tenemos un grupo de WhatsApp con todas las con la unión comunal de acá de la comuna, donde participan los presidentes y las presidentas de la unión comunal, donde todos los días hay información y trabajo en conjunto con ellos en los diferentes sectores, y así nosotros poder saber qué es lo que está ocurriendo y cuáles son las necesidades de día a día, aparte del llamado a nuestra central, que es el asterisco 4123, que aprovechando la instancia, llamar a este número significa que nosotros podamos saber lo que está ocurriendo en el sector y las necesidades que tengan, y en caso de saber nosotros que la urgencia es mayor, nosotros inmediatamente nos contactamos con Carabineros. En relación a este grupo de WhatsApp que le digo yo, hemos recibido bastante elogio por la funcionalidad de nuestros funcionarios en terreno. Aquí quiero llegar que el trato amable, el acercamiento con la comunidad ha sido tal que lo estamos desarrollando de esta forma, y esta gente que está trabajando conmigo lo hace fácil en el día a día, por cuanto ellos son conocedores de esta materia de seguridad y nos facilitan el trabajo para tratar de hacer lo que nosotros realmente necesitamos realizar, que es otorgar mayor cercanía con las personas y, aparte de eso, tener una sensación de mayor seguridad en la comuna.
0: O sea, no solamente la presencia, sino que cómo nos vamos vinculando con la comunidad, porque se notan los patrullajes que son mucho más masivos. Uno está caminando y siempre está apareciendo por ahí, no solamente en el sector urbano, sino que también en el rural.
3: Exactamente, y con ello también dar a conocer a la ciudadanía que hace un mes atrás implementamos una nueva tecnología dentro de la dirección, que es un software de seguridad integral, que es de la empresa BPS System, que es muy similar con lo que desarrolla Carabineros de Chile en cuanto a su análisis delictual. ¿A qué me refiero con esto? Esta plataforma nos da a nosotros una integración al sistema mediante GPS, y los funcionarios, a todo llamado que se les pida, se va mapeando el lugar, georreferenciando dónde están concurriendo, y nosotros, dentro de la plataforma, se crea un mapa de calor o hotspot, para nosotros identificar dónde está ocurriendo y qué está ocurriendo en cada sector. Y así nosotros podemos analizar, podemos distribuir mejor de mejor manera a nuestra gente y no dejar a solas a lugares muy remotos que no hemos concurrido. Con este mapa de calor que nosotros realizamos de la frecuencia de salidas que tenemos en terreno, nos va desarrollando ideas de dónde concurrir o dónde no hayamos asistido. Entonces, durante este mes ha sido fructífero el trabajo que estamos desarrollando. A la plataforma ya han ingresado más de 900 denuncias o casos. Para ser más exactos, son 808 denuncias que hemos desarrollado, dentro de las cuales tenemos 27 que son de urgencia, y las urgencias son cuando hay incendio, cuando hay algún llamado por alguna situación más o menos grave. Tenemos la emergencia, ya que es algo mayoritariamente cuando están los robos, cuando hay alguna incidencia de delito donde tiene que actuar las policías, donde nosotros somos coadyuvantes con ellos, y en ella han ingresado 42, y las denuncias por sí, donde son los patrullajes preventivos, son más de 800. Por lo tanto, esta plataforma nos identifica todo lo que pasa en la comuna al llamado de las personas, no de lo que pasa en Carabineros, sino de lo que pasa en seguridad pública. El que llama a seguridad pública o el funcionario que está en terreno tiene la obligatoriedad de inscribirlo o ingresarlo al sistema en base a una plataforma que nosotros tenemos. Y si acá no se ve muy bien, pero a nosotros nos da un análisis más o menos de lo que está ocurriendo.
0: Detalladísimo completa, la gráfica.
3: Completa, con los horarios, frecuencia de horario, frecuencia de día, cuáles son los días que más están ocurriendo hechos, cuándo son los días que más nos llama la gente a nosotros, los horarios, la frecuencia, las incivilidades que existen. Dentro del sistema se sacan fotografías, estas fotografías quedan registradas en el sistema y a uno lo facilita en hacer un análisis completo de lo que está ocurriendo en la comuna.
0: Director, ese software se está ocupando en otros municipios grandes a nivel nacional.
3: Santiago, la comuna de Santiago Central, y en el norte también tenemos, en Providencia y en otras comunas. ¿Y sabe cuál es la particularidad? Que nosotros somos la segunda comuna acá en la región del Maule que lo tiene.
0: ¿Después de...?
3: No quiero mentir.
0: Ya, pero es el segundo en la región del Maule.
3: ¿San Clemente?
0: De hecho, una incidencia. Hace poco supe que el alcalde de Linares estuvo una reunión por ahí queriendo conocer de las cámaras que ocupan los vehículos de seguridad pública Longaví que detectan las patentes para poder aplicarlo allá, porque se dio cuenta de los buenos resultados que ha tenido ese software también, esa tecnología.
3: Esa tecnología es importante también porque nos facilita también el poder controlar a la gente que llega de otras comunas y que andan haciendo fechorías por nuestro sector. El sistema de ubicar vehículos por encargo de robo, que eso es lo que hace esta aplicación, es fundamental en todas las comunas grandes del país, y nosotros como comuna somos una de las 200 comunas que estamos con este sistema, y no es menor, tenemos dos y próximamente vamos a tener una tercera en el pórtico de ingreso en la comuna. ¿Y por qué lo hago conocedor de esto? Porque para que sepan los delincuentes que Longaví no va a ser fácil ingresar y salir con la suya. Entonces, todos estos adelantos están siendo automatizados por nuestra central de telecomunicaciones. Esta plataforma que le estaba comentando yo, que es la plataforma que hace que el funcionario ande con GPS en terreno y nos da un mapeo completo de la comuna, rural y urbano. Y las partes rurales que no hemos ido, las estamos mapeando para poder llegar a ellas y que ellas tengan su recorrido por nuestro personal. Antiguamente no se podía describir esta situación, porque uno podría decir, voy a dar un ejemplo, Lome Vázquez. Sí, efectivamente el mes pasado fuimos a Lome Vázquez, pero yo no voy a tener el dato duro que me diga qué realmente hicieron en Lome Vázquez o en qué lugar específicamente estuvieron.

0: todas las cámaras de seguridad que están en la comuna, tanto urbana como rural, en la plataforma se va a poder ver.
1: Estamos en Municipio al Día junto al director municipal de Seguridad Pública, don Hugo Jaque Zurita, entregando antecedentes de los importantes avances tecnológicos y resultados que se están dando gracias al trabajo en terreno, no solamente en el sector urbano, sino que también en el rural. Y es importante, director, también mencionar el trabajo colaborativo que se realiza y que también estos datos son interesantes para seguir trabajándolos con carabineros.
0: Es fundamental. Si nosotros somos coayudantes de Carabineros de Chile. Y para ello existe un convenio donde se está trabajando con patrulla mixta. En estos momentos hay una patrulla mixta trabajando, estaba en un sector rural hace muy poco cuando yo verifiqué la plataforma para ver dónde estaban los funcionarios.
1: Para que sepan los auditores, patrulla mixta, un inspector municipal de seguridad pública más un efectivo de carabineros.
0: Exactamente, y en un vehículo móvil de nosotros.
1: Exacto.
0: ¿Y por qué es tan importante este patrullaje mixto? Porque todas las atribuciones que tiene Carabineros nos ayudan a nosotros a poder fiscalizar y hacer más cosas para la comunidad. Y por ende, la necesidad de nosotros tratar de siempre estar con una patrulla mixta en la comuna para que tengamos más fuerza para fiscalizar, más fuerzas para ayudar a la comunidad y buscar la forma de que la delincuencia disminuya. Y esa es la idea.
1: Cuando usted señala, de hecho, este software y cuando le muestra cuáles son los recorridos más frecuentes que se hacen estos hot points, puntos calientes que se denominan, me imagino donde más recurre es una patrulla mixta, sabiendo donde hay mayor cantidad de registro de delitos, emergencias o urgencias.
0: Exactamente. Cuando hablamos de puntos calientes, es porque está ocurriendo algo y hay que ponerle atención. Y entonces, en muchas de los patrullajes que se desarrollan, se derivan los patrullajes mixtos al lugar donde hay una incidencia de mayor connotación. Porque recuerden que seguridad pública puede actuar en algunos casos. Entonces, cuando hemos tenido riñas, robos u otras circunstancias dentro de la comuna, lo ideal es que nosotros salgamos en patrulla mixta con carabineros a esos lugares. Pero no obstante a ello, igual los patrullajes preventivos, cuando no está carabineros, lo estamos haciendo de igual manera.
1: Director, hay algo que es muy importante aquí también. Estamos hablando de nuestros inspectores municipales de seguridad pública, más carabineros, falta la otra pata, los vecinos. Y en eso es muy importante el trabajo que se está haciendo a través del Consejo Vecinal de Seguridad.
0: Sí, ya tuvimos el primer consejo que creamos acá en la comuna, lo creamos durante esta administración, el Consejo Vecinal de Seguridad Pública. Lo hicimos con la idea fundamental en llamar a todas las presidentas o presidentes que puedan participar en esta materia de seguridad, para la idea es de verificar cuáles son las necesidades de cada sector y los proyectos que podamos realizar durante el año. El segundo Consejo Vecinal de Seguridad se va a desarrollar a fin de este mes o a principio del próximo, y en donde se le invita a los presidentes a participar y que traigan en tabla algunos requerimientos que ellos mantengan. Quiero señalar que el alcalde se ha tenido reuniones con, podría decir, con unos 25 más o menos, sin recordar mucho, juntas de vecinos, viendo las prioridades y necesidades que tienen los vecinos. Yo ya sé cuáles son las prioridades que los vecinos tienen en cuanto a seguridad pública.
1: Y que no siempre estamos hablando de prevención de delitos, estamos hablando también de otras necesidades que son parte de la seguridad pública, como mencionó usted.
0: Exacto. Por ejemplo, nos piden cámaras de seguridad, iluminaria, y también los famosos lomos de toro.
1: Reductores de velocidad.
0: Reductores de velocidad. Que eso, para que también lo sepa la comunidad, se está haciendo un catastro completo por parte de Sexplan para ver las posibilidades de que se adquieran o se realicen estos reductores a nivel comunal conforme a lo que diga la norma de tránsito. Tampoco nos llegamos a poner en ningún lugar, pero se están desarrollando muchas acciones, sobre todo lo que es televigilancia, que son las cámaras de seguridad que van enroladas con nuestra plataforma o nuestra central de comunicaciones, y también los proyectos

0: de luminarias solares que vienen a futuro. Todos esos proyectos que estoy hablando yo, que lo ha visto nuestro alcalde en las reuniones con los directivos de cada junta vecinal, tanto en la municipalidad como en territorio, en las concurrencias que se han desarrollado, nosotros lo vemos también en la parte del Consejo de Vecinal de Seguridad, que también van a estar invitados en este segundo consejo, tanto la PDI como Carabineros de Chile, para fortalecer en los temas de seguridad.
1: Director, nos queda poquitito. Sería importante seguir mencionando, entregando recomendaciones a usted, insisto, una persona autorizada, no solamente por estar en este cargo importante, sino que como ex oficial de Carabineros. ¿Qué tenemos que hacer nosotros para poder prevenir delitos? Porque es re fácil a veces echarle la culpa cuando nosotros somos los principales responsables, cuando dejamos a la mano prácticamente que nos roben, nos hurten o perpetren otro delito los antisociales.
0: Primero, decirle a la comunidad que el delito se moviliza, o los delincuentes se movilizan y buscan lugares donde les pueda ayudar a cometer esto ilícito. Longaví todavía es un pueblo fácil de vivir, pero no ajeno a la delincuencia. Sabemos que hay casos que se provocan en horas de la madrugada, sabemos que hay robos, que hay incivilidades, y que esas las tenemos que atacar con confianza. ¿En qué sentido? No pierdan la esperanza de Carabineros de Chile, no pierdan la esperanza de la PDI, del Ministerio Público, y ahora que estamos nosotros, Seguridad Pública. Nosotros tenemos un número que es el asterisco 4123, al cual lo pueden llamar las 24 horas del día. Si no podemos nosotros contrarrestar o ver una problemática mayor, nosotros estamos derivando a las otras instituciones. Y también existe un número que es el asterisco 4242, denuncia seguro. Esa denuncia significa que es anónima y a nadie le van a comentar que tal persona hizo el llamado. Y sobre todo lo digo yo por el narcotráfico, por el microtráfico, que sabemos que hay bastante delito de droga acá en la comuna, aunque la cifra no lo demuestre.
1: O incluso, ya que este fin de semana apareció en las redes sociales, algunos juegos que son ilegales que se desarrollan en algunos sectores de nuestra comuna. Si cualquier cosa, denuncia seguro, asterisco 4242, Ministerio de Seguridad Pública.
0: Exactamente. Y bueno, y para terminar, a la gente decirle que adopten medidas de seguridad en su hogar, con sus hijos, con sus hijas, tengan cuidado, siempre estén atentos donde están concurriendo ellos, no los dejen de lado cuando salgan a fiesta. Recuerden que de repente andan personas que lamentablemente cometen delitos y puede ser lo pueden provocar a los menores de edad. Así que hay que cuidar a los niños, saber dónde están, qué están haciendo y estar más preocupado de ellos, porque también hemos tenido casos de que lamentablemente pasan sucesos que la oficina local de la niñez tiene que hacer denuncias que son trágicas, ¿eh?
1: Sí.
0: Así que solamente llamar a eso, el autocuidado siempre tiene que estar, pero que no se olvide de los números de emergencia.
1: Queremos agradecerle, don Hugo Jaque Zurita, director municipal de Seguridad Pública, por entregarnos antecedentes del tremendo trabajo que está realizando nuestro equipo de seguridad ciudadana, además de los avances que se están realizando territorialmente
0: Ah.
1: con, me decía, de las motos, los drones.
0: Ya,
1: No, se tiene que venir la próxima semana, director.
0: sé,
1: No queda
0: tenemos
1: otra.
0: de aquí a 10 días ya adjudicaron las motos, vamos a
1: ¿Ya?
0: tener, ya contratamos los dos motoristas, la motocicleta con su equipamiento ya están adjudicados, y de aquí a 10 días más, si Dios nos permite, tendríamos motoristas en nuestro sector jurisdiccional. Y aparte de eso, ya se capacitaron y la compra del dron está realizada. Es un dron de tecnología muy
1: No, sí,
0: avanzada.
1: es genial, ya lo vi ya.
0: Muy avanzada. Vamos a ser una de las comunas. Por eso le digo, la automatización que estamos realizando es tremenda y el trabajo que queremos desarrollar para la comunidad tiene que ser eficiente. Y con esta tecnología vamos a ir mejorando nuestros servicios.
1: Vamos a ir a la vanguardia, director. Por lo mismo, la próxima semana lo invitamos para que venga con alguno de los motoristas, con algún inspector también, para contar cómo ha sido el trabajo en terreno. ¿Le parece?
0: Me parece
1: Genial.
0: porque sería bueno que la gente conociera a nuestros funcionarios y cómo desarrollan su servicio en la población.
1: Ya, próximo martes. ¿Anotó, Juanito? A usted también. Está grabado, dice. ¿De veras? Sí, a través de la plataforma en Facebook de El Nevado de Longaví. Queremos agradecerle al director municipal de Seguridad Pública, don Hugo Jaque Zurita, y a ustedes quienes están en sintonía de Radio El Nevado de Longaví. Gracias por estar con nosotros. En nombre de nuestro alcalde Jaime Briones Jorquera, les invitamos para mañana, que están nuestros colegas de salud del CEFAM, Amanda Benavente. Nosotros nos reencontramos el jueves. Siga en compañía de Radio El Nevado de Longaví.
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4: Radio El Nevado indica la hora. Son las 12 horas, 57 minutos.
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12: Hola, hola, ¿qué tal, amigos? ¿Cómo están ustedes? Muy buenas tardes. Y ya estamos en su programa En el corazón del deporte, en Radio Nevado 102.7. Junto a Juanito Norambuena estaremos compartiendo informaciones que tenemos para el día de hoy. Hoy día vamos a poner en silencio esta cosa, si no va a empezar a sonar. No quiero nada. Ya, ahora sí. Hoy día, martes 12 de mayo del 2026. Le cuento que recién ya está casi finalizando el día de la mamita, pues. Está casi finalizando el día de la mamita. Actividad que se realiza acá en el gimnasio municipal de nuestra querida comuna de Longaví, donde el municipio, ¿cierto?, le agasajaron a todas las mamitas, bueno, a gran parte de las mamitas de acá de la comuna de Longaví. Una actividad muy importante, y que también estuvo presente la autoridad comunal, nuestro alcalde Jaime Briones Corquera, estuvo presente junto a algunos concejales también, compartiendo ahí con las mamitas, y eso también es importantísimo. Ya, hoy día martes, le cuento, el santoral. Juanito, ¿no será San Pancracio? Pero ahí no dice Pancracio. A ver, veamos. Martes 12 de mayo 2026, santoral Pancacrio. ¿No será Pancracio? Pancracio. Ya. El tiempo en la comuna de Longaví, la mínima de 6, la máxima de 17. Hasta ahora hay 14, 15 grados más o menos. Está cubierto, en la mañana hay heladita. Está heladita y está así como garuguita, como neblina. Pero bueno, lo importante es de que estamos aquí compartiendo con ustedes a esta hora de la tarde, cuando ya son las 13 horas con 2 minutitos. Ayer hubo reunión en la Asociación de Fútbol, reunión de los equipos, ¿cierto? Y este fin de semana no hay partido, ¿eh? Este fin de semana no tenemos competencia, este sábado y domingo, porque tienen que jugar los partidos de la Copa Regional, y los equipos van a ir en completo apoyo a estos equipos que están representando a la comuna, el caso de San Luis y también de San José. Recordemos de que San Luis ganó 2-0 acá al Columba Ramírez, y San José se despachó por un 1-0 a Brilla el Sol. Por lo tanto, ahora tienen que ir a jugar a Talca, a Talquita tienen que ir a jugar San Luis y San José. No es mucho el marcador, pero se puede hacer algo importante allá también, ¿eh? Lo ideal sería poder ganar. Ahora bien, cualquiera de los dos que con un empate clasifican. Clasifica San José y San Luis, porque ganaron los dos, ganaron su partido, su primer partido. Así que sería importante, pero de todas maneras, obviamente que hay mucha gente que va a querer ir a Talca a ver el partido y también apoyar a estos dos equipos. Así que esperemos de que todo resulte de la mejor forma posible y que todo salga bien. Y con respecto a lo que es el plano nacional, le cuento rápidamente, bueno, ayer jugó Limache, hoy un partidazo, ¿eh? Limache con Palestino, un partidazo de esos que de repente se echan de menos, pero iba ganando 2-1 Limache. Yo pensé que iba a ganar Limache, ¿eh? Pero al final, hablemos del segundo tiempo, los 70 y algo, 80 por ahí, hubo un penal a favor de Palestino, un penal medio rarífico, ¿eh? Donde convirtió el jugador de Palestino, Carrasco, y después posteriormente Fernández hizo el 3-2 y perdió, ¿no? Perdió Limache, perdió, Palestino le ganó por 3-2 a Limache, algo muy importante, que también prácticamente Limache no tendría, queda un puro partido y sería muy difícil que tuviese cupo para poder ganar su grupo. Yo creo que ya no, pero hay que ver qué es lo que va a pasar más adelante. También lo que respecta a lo que es la Copa de la Copa de la Liga que se está jugando 2026, y ya tiene listo su primer semifinalista, que sería O'Higgins. Finalizada la penúltima fecha, O'Higgins aseguró el liderato del grupo C. Este miércoles podría quedar listo el segundo clasificado a la ronda de los cuatro mejores. Recordemos que Colo Colo tiene la primera chance de meterse en la siguiente fase cuando enfrente a Coquimbo por el duelo pendiente de la fecha número 4. Hay bastante expectativa con respecto a este partido entre Colo Colo y Coquimbo. El partido está fijado para las 19 horas, 7 de la tarde. Y si Colo Colo triunfa en la cuarta región, porque ya van a tener que jugar, amarrará prácticamente el primer lugar del grupo A y su paso a las semifinales. Una vez que se conozcan todos los clasificados, se tienen que armar las llaves, pues camino al título. Primero hay que recordar, sí, que el primero de cada grupo, amigos, avanza a las semifinales. Hoy, si hubiese terminado ya este campeonato, los clasificados serían Colo Colo, Ñublense, O'Higgins y Audax Italiano. El resto para la casita nomás. Pero bueno, con todos los clasificados listos, los cruces se armarán en base al lugar que terminaron la pasada temporada en el torneo nacional. Así es, esas son las bases que dice, en este caso, los dirigentes máximos, ¿cierto?, del Balompié Nacional. Y así lo establecen las bases de esta Copa de la Liga. De esta forma, con este escenario actual, quedarían los partidos de la siguiente manera: O'Higgins con Ñublense y Colo Colo con Audax Italiano. ¿Cuándo se van a jugar la última fecha de la Copa de la Liga? Ya está programado, y la ANFP la tiene programada para entre el 5 y el 7 de junio. Entre el 5 y el 7 de junio se estaría jugando el último partido. La última fecha, Concepción juega con Coquimbo el 5 de junio, el 6 Ñublense con la Universidad de Conce y la Católica con Cobresal. El 7 tiene que jugar la Serena con la Calera, la Chile con Audax Italiano. Puede que la Chile le haga daño al Audax, no sabemos. Guachipato juega con Colo Colo el último partido por la Liga, O'Higgins con Palestino y Limache con Everton. Esos serían los cruces de estos compromisos que se están jugando y que tiene que ver con la Copa de la Liga, que le daría un ganador, un pase también para poder jugar Copa Libertadores y también posiblemente Copa Sudamericana, dependiendo de los cupos. Eso es lo que le queríamos contar, pues, a esta hora de la tarde, y lo que tiene que ver con lo que es la parte futbolística. Recordarles que este fin de semana el campeonato local no va el campeonato local. Hubo acuerdo, reunión anoche, y no va el campeonato este fin de semana, así que solamente les queda descansar nomás a los muchachos ahí, pues, a los que están más cansaditos. Lo veo difícil que descansen los chiquillos, pero bueno, esto es así, y esperar de que ya la próxima semana se retome nuevamente el campeonato. Y partidos atrasados parece que no hay, pues solamente la serie 35 y algunos partiditos pendientes por ahí que están, muy poquito, que el día 21, el día jueves 21 a lo mejor, por ahí se podrían arreglar, ahí podrían jugar los partidos atrasados, porque el jueves 21 está feriado, cada día jueves 21, ahí podrían hacer algo. Yo creo que sí, por ahí va a ir la cosa, o bien van a programar una fecha más, como es feriado. Ya vamos a hacer una breve pausa y ya volvemos.
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0: Bien, ya estamos de regreso. Vamos rápidamente con la siguiente información. Le cuento rápidamente que los partidos que tienen que jugar, le agradecemos a nuestro colega del Observador, que también nos colabora, ¿cierto? Nos manda la información. Y los partidos de la Copa Regional Serie 35 se juegan en la cancha de San Antonio, en el Complejo Deportivo San Antonio, que está al oriente de Talca. Ahí se van a jugar los partidos, queridos amigos, en esa cancha. Y además, ojo, porque esa cancha, creo que esa cancha es sintética. Y aquí los muchachos no sé si estarán acostumbrados a jugar en cancha sintética o no. Que no es lo mismo que jugar en cancha de pasto. Pero se juega en el Complejo Deportivo San Antonio. Ahí se va a jugar este sábado los partidos, que comienzan también a las 2 de la tarde en Talquita. Así que para que sepan nuestros buenos amigos que nos escuchan a esta hora de la tarde y a veces preguntan, pues, ¿dónde va a ser el partido? Ahí va a jugar San Luis y San José en Talca, en la cancha de San Antonio. Y recordarle que esa cancha es sintética. Ya. La ilusión albirroja chocó de frente con la dura realidad del puntero. Deportes Linares sufrió una dolorosa caída por 3-0 frente a Colchagua. Harto fue, ¿eh? Y dejó muchas dudas en una tarea para el olvido en la región de O'Higgins. Lo que podía ser una derrota lógica por enfrentar al líder del Grupo Sur terminó transformándose en una presentación preocupante, donde el Depo mostró dos caras totalmente opuestas y terminó ampliamente superado, dice nuestro colega Gerardo Domínguez, que le agradecemos, le mandamos un saludo. El conjunto dirigido por Rodrigo Calule Meléndez dice que apenas resistió los primeros 20 minutos. Después de eso, el dueño de casa hizo lo que quiso. Tomó el control absoluto del compromiso y comenzó a desnudar todas las falencias de un elenco linarense que se vio inconexo, impreciso y sin respuestas futbolísticas ni anímicas. No hallaba qué hacer el DT. En este caso, el primer golpe llegó a los 23 minutos y fue un verdadero regalo para el cuadro de la Herradura. Una salida errática desde el fondo terminó con el balón en los pies de los locales. Una habilitación perfecta y aparición de Matías Pérez para decretar el 1-0 ante la incredulidad albirroja. Ahí quedaron todos de brazos cruzados. Este error, aunque usted no lo crea, marcó el partido, porque para peor, poco después llegaría otro duro castigo, la expulsión del panameño, digo, Julián Rodríguez, que deja a Deportes Linares con 10 hombres y cuesta arriba. Y nada más ni nada menos que frente al líder del campeonato. Tenía que haberla pensado antes. Ya a los 43 minutos intentó reaccionar con un remate, pero fue apenas un espejismo nomás. No pasó ni una cosa. El punto, queridos amigos, es que Colchagua le ganó a Linares. El puntero le ganó a Deportes Linares. Y sigue, pero Colchagua ya prácticamente podríamos decir de que va a costar mucho bajarlo. Esas eran las pretensiones que tenía Deportes Linares, de poder bajar, en este caso, a Colchagua. El tema es que jugaban de visita. Pero, mire, la verdad, las cosas de que como hay un plantel nuevo, hay muchos jugadores nuevos, y eso también pasa a la cuenta, para que estamos con cosas. Hay que ser bien honesto en ese sentido. El Calule hacen dos o tres partidos que tomó el equipo nomás, tiene que empezar a trabajarlo, como lo hizo años anteriores, que lo llevó casi a ganar el campeonato, y ahora va a tener que hacer la misma pega, va a tener que armarse de paciencia y ver dónde está la falencia y a ver si tiene jugadores que puedan reemplazar a algunos puestos. Esa es la idea. Está obligado a reaccionar. Porque más allá del resultado, lo que estaba preocupando fue la forma como, en que perdió en los 90 minutos del partido. Prácticamente no jugó a nada. Con este resultado, Linares suma la segunda derrota consecutiva y se quedó estancado ahí en la cuarta posición con solo 6 puntitos. Eso sí, todavía tiene que jugar un partido pendiente con Lota, que ahí podría tener 3 más y podrían ser 9. Obviamente esperando que lo gane. Y viendo la tabla, Linares deberá disputar el tercer cupo con Santiago Morning y Lota. Recordemos que con Santiago Morning perdió, ¿eh? Pero va a tener que jugar con Santiago Morning y Lota para poder ganar el otro cupo. El tema es que los dirigidos del Calule volverán a jugar por los puntos el 24 de mayo, domingo 24, ante el equipo de General Velázquez. A esa altura ya llegará, van a jugar acá de local, ¿eh? Así que esperemos de que el estadio esté repleto de hinchas de Deportes Linares. Bueno, algo se sabía, pues lamentablemente tiene que empezar de nuevo, si es el tema. Ya, el tema es que aún tiene posibilidades Linares de poder hacer alguna cosita por ahí, pero hay que dejarle eso nomás al entrenador, que él es el que sabe. Ya, son las 13 horas con 20 minutos, una pausa y volvemos.
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0: Ya, ¿y por qué acá aparece acá bonito y acá no aparece nada? ¿Acá? ¿Acá? Acá no aparece el corazón, por el corazón. No, pero que acá está bonito. Ah, ya. Hola, colega, ¿qué tal? Ve, aquí estamos vivo en directo. Oye, que bueno, me gusta esto de que el programa se transmita por Facebook. Es importante, ¿eh? Usted puede poner su teléfono nomás y los ve. Nos ven vivo y en directo. Son las 13 horas con 24 minutitos. Ahí está el teléfono de WhatsApp, 4435-41210. 4435-41210. Ahí nos puede llamar al teléfono fijo para cualquier cosita, alguna información, lo que usted nos quiera entregar. Ahí está, ahí lo hicimos, ahora lo colocó. Ah, ya, el espejo. Ah, ya, ya no está bien entonces con él. Ya, vamos con los resultados, porque ya están alegando que lo hacemos muy rápido ayer. Es que ayer teníamos poco tiempo. Ya. Quedó libre, ponga mucha atención. Aquí hay un resultado que tengo que hay que corregir. ¿Eh? Lo vamos a corregir al tirito nomás. Ya, en serie dorada. Juanito no me dijo nada tampoco ayer. Es que donde lo dijimos rápido nos equivocamos. En la serie de adulta, fecha número 5. Quedó libreta San José, no jugó San José esta semana. Ya, jugó Miraflores con San Francisco en Dorados. Miraflores 0, San Francisco 1. También jugó Unión Longaví con la tercera. Unión Longaví 6, la tercera 0. Estudiantil se enfrentó a Villa Longaví. Estudiantil 1, Villa Longaví 1. Empataron a 1, yo aquí lo tenía, le puse un 0, nada que ver. 1-1 empató Estudiantil con Villa Longaví. San Luis con los Cristales no se jugó, pendiente. Loma de Volcura 1, Luis Zúñiga 0. Mire, ganó el equipo de Carlito, Carlito Castillo, le mandamos un saludo. Buena, Carlito, ganó su equipo en los Dorados. Ahí juega Carlito en esa serie. San Raúl jugó con Liguay. En Dorado, San Raúl 3, Liguay 2. En segunda serie, jugó Miraflores con San Francisco. En segunda serie, Miraflores 2, San Francisco 0. Unión Longaví jugó con la tercera. No se hicieron daño estos muchachos, empataron 1-1. Estudiantil jugó con Villa Longaví en serie segunda. Estudiantil 0, Villa Longaví 1. Estuvo apretado esta serie. San Luis jugó con los Cristales. San Luis 1, los Cristales 0. Loma de Volcura jugó con Luis Zúñiga. Loma de Volcura 1, Luis Zúñiga 2. Y San Raúl se enfrentó a Unión Liguay y ganó San Raúl por 3-0 como local. San Raúl 3, Liguay 0. Seguimos avanzando en la serie 45. Esta serie está buena, a todos les gusta esta serie 45. Es que aquí están los jugadores más avesados, los que vienen saliendo ya de los 35, serie de honor. Jugó Miraflores con San Francisco en serie 45, Miraflores 1, San Francisco 3. También jugó Unión Longaví con la tercera, Unión Longaví 0, la tercera 4, ganó la tercera en 45. Estudiantil empató 0-0 con Villa Longaví en serie 45. No hubieron goles, qué raro. No se jugó el partido de San Luis con los Cristales. Loma de Volcura se enfrentó a Luis Zúñiga. Loma de Volcura 3, Luis Zúñiga 1. Juventud San Raúl quedó suspendido. Se suspendió el partido de San Raúl-Liguay en 45. Oiga, ¿qué le pasa a Luis Zúñiga? Puras perdices nomás. Vamos a llamar a Panchito, ¿qué pasó? Miraflores en serie 35. Miraflores 2, San Francisco 1. Unión Longaví 5, la tercera 0. Estudiantil 1, Villa Longaví 6. San Luis quedó pendiente con los Cristales. Pulcura, en serie 35 estamos hablando, ¿eh? Pulcura 7, Luis Zúñiga 1. Para mí que le faltaban jugadores a Luis Zúñiga, porque como perdió en casi toda la serie. San Raúl, por su parte, venció por 2-1 a Liguay en serie 35. Y nos vamos a la serie de honor. Serie de honor, Miraflores 2, San Francisco 2. Un empate aquí, ¿eh? Unión Longaví 1, La Tercera 2. Perdió Unión Longaví, Juanito, ¿eh? Perdió la Unión en serie de honor. Estudiantil jugó con el Villa, Estudiantil 1, Villa Longaví 4. Harto fue el marcador. San Luis jugó con los Cristales, serie de honor, San Luis 1, los Cristales 4. Loma de Polcura jugó con Luis Zúñiga, Loma de Polcura 3, Luis Zúñiga 0. Y el último partido en serie de honor, San Raúl se enfrentó a Unión Liguay, donde venció San Raúl por 5-0. Acá dice el partido entre Polcura y Luis Zúñiga. Luis Zúñiga no presenta serie. Ahí está la cosa. Eso, queridos amigos, es lo que teníamos que entregarle en el día de hoy. Yo creo que mañana posiblemente tengamos tabla de posiciones, ¿eh? Porque hubieron unos movimientos medio raríficos por ahí. Así que yo creo que mañana ya puede que tengamos tabla de posiciones. Partido de hoy día. Hoy día juega el Celta. Déjeme ver los partidos, ya me están apurando. Juega el Celta con el Levante a la 1, ya están jugando. A las 2 juega el Betis con el Elche, el de Pellegrini, el Betis. ¿Y el Elche dónde juega Cepeda? Ah, este partido está bueno, hay que verlo. A las 2, un ratito más. A las 3:30 juega el Osasuna con el Atlético de Madrid. Esos son los partidos más importantes que le podemos contar. El resto es pura chimuchina nomás. Eso es lo que tendríamos. Y mañana miércoles, Copa La Liga, a las 7 de la tarde, mañana, juega Coquimbo Unido de local frente a Colo Colo. ¿Qué es lo que va a pasar aquí? No tenemos idea. Muchas gracias. Buenas tardes.
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2: Radio El Nevado indica la hora. Son las 13 horas, 32 minutos.
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11: 13 horas con 35, no, 36. Pero se puede ser ya, un minuto menos, ¿no?
0: Ya nos vamos porque nos están chiflando.
11: 13 horas con 36 minutos, ahí está, es que día martes el deporte a full, pues Juanito. 13 horas con 36 minutos, bienvenidos, bienvenidas a esta segunda jornada acá en el 102.7, compartiendo con ustedes toda la música, toda la buena energía a través de nuestro WhatsApp, más 569-7308-5178, para que pida canciones, salude. Y también nuestra red fija, 44-35-41-210. Juanito Norambuena, Gustavo Riquelme, le invitamos a disfrutar de la mejor música en el 102.7. ¡Ah!

0: al aire.
1: Estamos de regreso, son las 13 horas con 40 minutos. 13 horas con 40 minutos. La mente creativa. La mente creativa de la radio, ¿no? 13 horas con 40 minutos en el 102.7. Oye, nos pedían una canción, Juanito, de JP y su banda llanera.
2: Mamón.
1: No. Eso va ayer nomás, pues. Sí. A todo esto le aprovecho y mandar un saludo a mi mamita, ¿no?
2: Mamón.
1: A todos nos pasa, ¿ah? ¿Eh? ¿Usted recuerda el programa de con Carabineros? También se puso en aprieto el sargento, ¿no?
3: Me entendí.
1: A todos nos pasa, pues. 13 horas con 40 minutos. Saludos a nuestros amigos que lo están escuchando en Hualonco. Dice que para el frío tienen un brebaje especial. Sí, tienen un brebaje especial ellos, así que ahí en Hualonco nuestros amigos...
3: ¡Ah, un manjar!
1: Están... Y agréguele harinita. Y azúcar a gusto. Así que nuestros amigos ahí en Hualonco, saludos cordiales y nos piden una canción de JP y su banda llanera. Menos mal nos pidieron sabor a tinto, ¿ah? ¿Eh? 13 horas con 41 minutitos. Sigue la fiesta a través del 102.7 y nuestro WhatsApp. +569 7308 5178.

0: Estaba babeando, Juanito. 13 horas con 50 minutos en el 102.7 Radio El Nevado de Longaví. Está heladito todavía afuera, ¿eh? Está súper heladito. 13 grados tenemos a esta hora. 15 es la máxima. Tenemos 13 graditos.
1: Queremos escuchar música.
0: Bueno, ¿cómo es la cosa? Me sacan al aire y quieren escuchar música. ¿Cómo? Como dijo un amigo por ahí.
2: ¡Wilson!
0: Vamos a ver tele, vamos a escuchar radio. Oye, nos piden una canción por acá a través del WhatsApp de la radio. Dice, saludos a mi tía Erika Mardones, a mi tío César, Carlos y Verónica. Ellos nos están escuchando en Bajo Yoyinco. Así que gracias a amigos. Y nos piden una canción, Juanito, de los Temerarios del Sur. En privado. Así que para nuestros amigos, saludos cordiales.

gracias por estar escuchando en Bajo Yoyinco. 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

0: privado indica la hora. Son las 13 horas, 58 minutos.
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Estamos de regreso, 14 horas con 8 minutitos, 2 de la tarde con 8 minutos. Oye, fíjate que el día de hoy, el cantante nacional Américo es formalizado por violencia intrafamiliar. Esto en San Javier. El cantante, tuvo que dirigirse hasta la ciudad de San Javier, donde fue formalizado por violencia intrafamiliar y quedó con arraigo nacional y prohibición de acercarse y referirse a su expareja. Claro, porque Domingo Vega Ursúa, conocido como Américo, fue formalizado el día de hoy por delitos de lesiones en contexto de violencia intrafamiliar y daños contra su expareja, quedando sujeto a las medidas cautelares de prohibición de acercarse y comunicarse con la víctima, además de el arraigo nacional. La investigación del Ministerio Público logró establecer, digo, que la víctima recibió violencia intrafamiliar de alto calibre, tanto física como verbal, ¿no? El cantante Américo, cuyo nombre es Domingo Vega Ursúa, fue formalizado hoy en el juzgado de garantía de San Javier, en la región del Maule, por los delitos de lesiones en contexto de violencia intrafamiliar y daños, tras una causa denunciada presentada por la expareja, la actriz y comediante Yamila Reina. La investigación lógicamente continúa, pero sí, en este minuto ya es formalizado por violencia intrafamiliar el cantante Américo y queda con arraigo nacional y prohibición de acercarse a su expareja. Que levante la mano. ¿A quién no le ha pasado? Dice Américo, ¿no? No. Ahí Américo lamentablemente fue formalizado, ¿no? Bueno, son noticias del ámbito musical, ¿no?, que entregamos a esta hora acá en la radio. Son las 2 de la tarde con 11 minutitos.

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1: Acá nos estamos ordenando, Juanito. 14 horas con 18 minutos. 14 horas con 18 minutitos en el 102.7.
2: ¡Wilson!
1: Oye, ayer o antes de ayer estaba viendo esa película espectacular. Clásico de clásicos, ¿ah? ¿Eh?
2: ¡Wilson!
1: Siempre cuando veo la película esa me viajo en el, pienso que soy yo el que estoy ahí, Juanito, ¿ah?
3: ¿Eh? Mamón.
1: Llamo a mi mamá.
3: Mamón.
1: El Náufrago, excelente película. Me gustan esas películas del año 80, 90 o 2000 en este caso, ¿no? Muchas, clásicos de clásicos. Pero espectacular, El Náufrago es un clásico de clásicos, ¿no? Bien, perfecto. Seguimos en el 102.7, El Nevado de Longaví. Con peticiones musicales, claro que sí, pues nos piden una canción por acá de Peregrinos del Amor. Colorín colorado. Este cuento. No se ha acabado todavía, nos quedan algunos minutitos. 14 horas con 19 minutos y nos quedamos junto a los Peregrinos del Amor. Colorín colorado.

0: noticia.
1: Ya nos vamos porque nos están chiflando.
0: Sí, 14 horas con 26 minutitos, 14 horas con 26 minutos en el 102.7. Oye, la hora perfecta ya para comenzar, no perfecta, sino que lamentablemente tenemos que despedirnos, ¿no? Así que ha sido una jornada extensa. Oye, esta canción es para saludar a la señora Kitty de los Culenes, de parte de Pamela acá de Longaví. Saludos cordiales a todas nuestras auditoras entonces de la radio El Nevado. Juanito Norambuena en la sala de sonido, Gustavo Riquelme, nos reencontramos mañana a contar de las 9 en la gran mañana del Nevado. Muchas gracias.

0: Radio El Nevado indica la hora. Son las 14 horas, 31 minutos.
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1: Cuando se hubieron burlado de él, le quitaron el manto, le pusieron sus ropas y lo llevaron a crucificarle. Y él, cargando con su cruz, salió hacia el lugar llamado Calvario. Y obligaron a uno que pasaba, a Simón de Cirene, a que llevara su cruz.
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2: Son las 14 horas, 46 minutos.

0: 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Son las 14 horas, 59 minutos.
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2: Son las 15 horas, 15 minutos.

0: 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Son las 15 horas, 28 minutos.
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0: 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Recordemos que nos dice el quinto misterio de dolor.
1: Llegados al lugar del Calvario, le crucificaron. Jesús decía: Padre, perdónales, porque no saben lo que hacen. Era ya cerca de la hora sexta, cuando al eclipsarse el sol, hubo oscuridad sobre toda la tierra hasta la hora nona. Jesús, dando un fuerte grito, dijo: Padre, en tus manos encomiendo mi espíritu. Y dicho esto, expiró. Como le vieron muerto, no le quebraron las piernas, sino que uno de los soldados le traspasó el costado con una lanza, y al instante salió sangre y agua.
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2: Son las 15 horas, 46 minutos.

0: 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Son las 15 horas, 54 minutos.
1: Jesús, perfecto comunicador, tuya es la capacidad puesta en los hombres y mujeres para el descubrimiento de las técnicas de los medios de comunicación. Todo es creación tuya para los hombres y mujeres de nuestro tiempo. Señor, renuévanos fuertemente con tu espíritu, para que sepamos acoger y comunicar la riqueza de la buena noticia de Jesús. Que busquemos lo esencial, que no temamos ejercer nuestra libertad, creatividad y profetismo, ayudando a desarrollar una civilización plural, tolerante, de diálogo constructivo, con una opinión pública dinámica y espacios de libertad, paz, justicia y solidaridad para todos. Danos, Señor, la gracia de usar las palabras, los sonidos y las imágenes apropiadas para que brille nuestra luz delante de los hombres y testimoniemos nuestra esperanza, que sepamos descubrirte en el mundo, en las cosas, en los demás, en la historia, y utilicemos los medios para que sean signos de una iglesia viva que te ha encontrado. María, primera comunicadora de Jesús, enséñanos a vivir con un compromiso serio, el coraje de anunciar, sin reducir a nuestra medida, la gran novedad de Dios. Amén.
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0: aspiración de armar una comunidad en torno a la Virgen del Carmen, dele todo el entusiasmo, contáctenos a la hermandad y la hermandad los acompañamos, les damos lo poco o mucho que hemos aprendido en este caminar por Chile, pero sí que hay hermanos y hay muchos hermanos.
1: Luz, ¿y cómo te podrían contactar? Estamos conversando en este momento con Luz Rosa, ella es servidora guía de la Hermandad de la Virgen del Carmen y está invitando a ciertas agrupaciones o grupos pequeñitos que quieran también ir participando de esta celebración del centenario de la Virgen del Carmen a unirse a esta hermandad. Pero ¿cómo podrían, dónde te pueden ubicar? Danos todos los Instagram.
0: Hay un Instagram que es Hermandad de la Virgen del Carmen de Chile. Y nos pueden contactar también, puedo dar un teléfono, si alguien quiere hacer un llamado o una consulta, es +569 6239 2597. Este caminar a nosotros como hermandad nos parece que en este año 2026, en el siglo XXI que nos encontramos, hoy día es el pueblo fiel que sale a dar testimonio de su fe al hermano que está al lado, al hermano que está abatido, al hermano que está solo, al hermano que está sufriendo, y a compartir. Sentimos muy fuerte que tenemos que levantarnos y nosotros ir a salir a caminar con nuestra iglesia. Entonces creo que este año 2026 es el ejemplo que damos de la hermandad de Alto Choapa, de Salamanca, que ellos decidieron. Se subieron arriba de su auto, su camioneta, pusieron su virgen y dijeron, aquí vamos a ir a acompañar, a dar cuenta de este, de esta madre que tenemos en Chile. Entonces yo creo que eso sería una cosa extraordinaria. Y que sea con el vecino, con el que está al lado. Hay una señora muy linda, la Berta, creo que es de Quilicura. El año pasado me contactó por el teléfono y me dice, mira lo que se nos ocurrió, tiene su marido que tiene Alzheimer. Entonces la vida le cambió drásticamente, fue un momento muy duro para ella. Y como no puede salir tanto, entonces ahora se le hizo el mes de María dentro de su casa. Llamó a todos los vecinos de su condominio, de su barrio, y armó el mes de María en su casa todos los días. Entonces creo que esa iniciativa de ella es muy iluminadora. Lo tenemos a la puerta, la tenemos en la mano. A lo mejor de repente uno no se atreve porque dice, bueno, si no es en la parroquia. Es que el hogar es el templo, el hogar es la casa donde acogemos a la madre. Entonces, si a alguien se le ocurre espontáneamente, de los días 16 de cada mes, que su hogar sea el santuario donde acogen la presencia de María a través del rosario, dele, avance. Porque esos son esos pequeños gestos, esos pequeños chispazos que hoy día necesitamos. Y así vamos dando cuenta. Y a lo mejor la vecina que ni la conocíamos o que sabemos que está problemado, le dice, te tiendes la mano y le dice, recemos juntas. Recemos juntas y esto va a sanar, va a mejorar la situación fuerte que vivimos en el fondo, con todas las situaciones de violencia, de falta de paz. La paz se conquista en el corazón día a día de cada uno. Entonces el llamado es a eso, es a movernos, a decir, vamos, que tenemos madre.
1: Así es, y eso es lo que hemos querido. Estamos conversando con Luz Ross, ella es servidora guía de la Hermandad de la Virgen del Carmen, y estamos justamente con Luz hablando de estas tres áreas del concepto tan potente que es el ser madre, desde la ciencia que nos confirma este primer llamado que ha salido en mayoría los chilenos, llaman a la madre, también lo hemos visto vinculado con esta madre, ¿no es cierto?, espiritual que nos dio Jesús en la cruz a través de Juan, cuando dijo, ahí está tu madre. Y aquí en Chile, como nos va contando la Luz, qué importante es este sello que tuvo que ver también con la construcción de nuestro país, esta devoción a la Virgen del Carmen, que este año se cumple el centenario de su coronación. Y también queríamos ver el concepto de madre desde la caridad, un poco pensando en aquellos niños o jóvenes en Chile que físicamente no tienen, ¿no es cierto?, a una mamá a quien hacer esa primera llamada, guaguitas en residencia y en hospitales, que no conocen quizás físicamente este rostro de la madre, pero María se hace presente a través de abrazos de muchos voluntarios. La Fundación Abrázame nació justamente para responder esa ausencia a través de este voluntariado, que son personas que se convierten en una presencia afectiva para estos niños que viven en hogares de protección. Aquí la idea justamente es poder darles ese cariño, ese tiempo, esa escucha, ese abrazo de la madre. Así que pasan a ser, lo encuentro muy bonito el apostolado, porque siento que es María que entrega a través de estos voluntarios ese abrazo que tanto se necesita. Y justamente mañana se abre un nuevo proceso para Abrázame para la Primera Infancia, que está enfocado en acompañar a guaguitas de 0 a 3 años, que es la etapa más vulnerable, donde el vínculo es sumamente importante. Mañana 13 de mayo hay una charla de presentación para este apostolado, pero queremos escuchar esta invitación de una de las directoras de la Fundación. Ella es cofundadora de la Fundación Abrázame, Cecilia Rodríguez. Escuchemos esta invitación de su propia voz.
2: Soy Cecilia Rodríguez, directora ejecutiva y cofundadora de Fundación Abrázame, y quería invitarlos a nuestra convocatoria del programa Abrázame Más Primera Infancia, que partiremos mañana miércoles 13 de mayo con una charla donde contaremos de qué se trata este programa, que busca mitigar el cuadro de carencia afectiva que sufren los niños en residencias de protección y en hospitales en situación de abandono. Nuestro voluntariado busca mejorar el bienestar de niños, niñas y adolescentes que se encuentran al cuidado proteccional del Estado mediante experiencias positivas y vínculos que cambian vidas.
1: Bueno, con esa invitación de Cecilia Rodríguez, de la Fundación Abrázame, ya estamos concluyendo nuestro programa de hoy. Le damos las gracias a Luz Ross, servidora guía de la Hermandad de la Virgen del Carmen. Y para finalizar, Luz, a lo mejor algo que quisieras terminar, que te haya tocado especialmente en este programa que hablamos de la maternidad.
0: Mira, el Día de la Madre, el domingo, empecé a meditar qué significaba este amor que uno trae. Las mujeres, me tocó una cosa muy particular, iba en mi auto camino a ver a mi mamá con un ramo de flores al lado, bien atrasadita porque era bien tarde ya, y el señor que me apoyaba echando benzina al auto me queda mirando y me dice: ¿qué haríamos sin ustedes, las mujeres? Y yo lo miro y le digo: sí, no sabemos por qué, pero las mujeres traemos un amor maternal. Y muchas veces ni siquiera son mujeres que han contraído matrimonio o tienen pareja, a lo mejor han sido solteras toda su vida, pero hay un vínculo maternal muy profundo. Entonces me quedé reflexionando sobre este amor maternal que traemos. Y ahí me di cuenta que es obvio de dónde viene ese amor maternal que nosotros hemos recibido como herencia, obvio que viene de nuestra madre, la Virgen María. Ese amor maternal perfecto que ella le da a Jesús. Entonces, yo creo que me volví a encantar con el misterio del amor maternal. Como una chiquilla joven, recién contiene su primera guagua, empieza a darse cuenta que esto existe, que es un misterio, que empieza a reconocerlo. Y mujeres a lo mejor más adultas, que ya tienen hijos, después tienen nietos, el amor sigue y sigue transformándose y sigue dando vida toda la vida. Entonces, eso, yo creo que volver a encantarnos con esa necesidad de ese amor materno, de esta Fundación Abrázame, en tantas mujeres, que no perdamos ese amor maternal, esa ternura, ese cariño, esa característica que es propiamente femenina.
1: Propio de la mujer, con esas palabras tan bonitas, Lu, de poder acoger esa maternidad, esa entrega, esa escucha, esa ternura que es propio de la mujer. Estamos terminando nuestro programa de hoy y haciendo esa invitación que nos hace Luz, que nadie quede fuera de esta maternidad también de nuestra Madre del Cielo, que es la mamá de todos. Ella nos quiere abrazar a todos. Depende de nosotros si queremos recibir ese amor para poder entregarlo a los demás. Con estas palabras y con mucho agradecimiento te despedimos, Luz. Muchas gracias por estar acá. Y nos volvemos a ver el próximo martes en este mismo horario aquí en su programa Testigos de la Luz. Que tengan una muy bendecida semana.
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1: Son las 16 horas, 13 minutos.
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3: Muy buenas tardes, mis queridos auditores. Sean muy bienvenidos a este rinconcito del día donde nos damos una pausa para encontrarnos, para conversar aquí en Radio María, una buena señal para Chile. Con mucha alegría, como siempre, vamos a comenzar un nuevo episodio de este Confía y sigue adelante, donde te invito a ti a conectar contigo, a sintonizar con tu vida, para escuchar esos ecos de los años en este arte de vivir cada etapa de nuestra vida con conciencia y plenitud. Hoy estaremos hablando de un tema vital para las mujeres y para ti, si eres hombre y estás aquí acompañándonos en este programa y me estás escuchando, será un tremendo aporte para conocer y comprender a las mujeres en esta etapa que vamos a hablar de la menopausia. Y para conversar sobre qué es la menopausia, qué nos ocurre, cómo vivirla, cómo abrazarla con cariño, cómo transitarla con tranquilidad, está con nosotros una muy querida amiga mía y colega que nos explicará y nos contará sobre el tema. ¿Quién es ella? Ella es Piedad Concha, es psicóloga clínica de adultos, trabaja desde el enfoque de la terapia focalizada en las emociones, que es un enfoque vincular centrado en el cuidado y en el amor, lo que a ella le hace mucho sentido y a mí también, porque además nos hemos formado juntas en ese modelo, así que compartimos ese amor por el modelo y por trabajar con las personas. Y además se ha especializado en el trabajo con pareja y es sexóloga. Hola, querida Piedad, muy bienvenida a mi programa.
4: Hola, Claudia. Muchas gracias por la invitación. Realmente es un honor acá estar en tu programa.
3: Qué rico. Bueno, vamos a estar aquí conversando de esto que es tan interesante y tan poco conocido, profundizado. Así que para comenzar, como siempre, mis queridos auditores, los invito a ponerse cómodos, a respirar profundo y lentamente para ir aquietando nuestro cuerpo, para ir aquietándonos y poder así disponer nuestra mente, nuestro corazón y nuestra presencia en el presente, valga la redundancia, en este encuentro de hoy. Vamos entonces a comenzar invitándolos a que en esta semana que hablamos del arte de sintonizar con tu vida, hoy en el programa vamos a hablar, ¿cierto?, de la menopausia. Y quiero invitarte a comenzar sintonizando suavemente y respetuosamente con tu cuerpo. Tu cuerpo necesita ser escuchado y cuidado. Ese cuerpo que nos acompaña desde siempre y que tantas veces hemos exigido, apurado, ignorado, somos cuerpo y alma. Y cuando esas dos dimensiones se encuentran, aparece una forma de vivir más responsable, más amable, más integrada. Hoy volvemos a recalcar que el tema, ¿no es cierto?, es conocer sobre la menopausia, que es una etapa natural, humana, profundamente significativa. Lo vamos a ver de manera simple, donde podríamos decir que en una primera aproximación, ¿no es cierto?, la menopausia es el momento en que nosotros dejamos, hacemos un cierre de nuestra etapa reproductiva. Pero más allá de lo biológico, es un cambio, ¿no es cierto?, que toca emociones, toca ritmo, toca energía, identidades, vínculos, y por eso merece ser comprendida, acompañada y honrada. Dios nos creó únicos e irrepetibles, nos creó hombre y mujer. Somos cuerpo y alma, un cuerpo que nos permite ser y habitar en el mundo de una manera particular y que nos invita a tratarlo con respeto, a escucharlo con humildad y agradecerle incluso cuando nos desconcierta o cuando se nos enferma nuestro cuerpo. Porque somos cuerpo y alma, y lo que le pasa al cuerpo le pasa al alma y viceversa, porque repercute el uno en el otro, ¿no? El alma no está separada del cuerpo, lo sostiene, lo ilumina, lo abraza. En eso que somos, Dios además nos regala la maravilla de ser con Él co-creadores de vida, el regalo más grande y sublime de poder dar vida, el ser padre, y a las mujeres nos regala un cuerpo perfecto para gestar vida en nosotros, para ser fuente en donde la vida se despliega a su ritmo para dar a luz a nuestros hijos. Un cuerpo que nos regala ese don de amor en una perfección que emociona y que asombra. Entonces, este cuerpo, mi cuerpo, tu cuerpo, el de cada uno de nosotros debe ser cuidado y amado en su ciclo. Un cuerpo que cambia, que se transforma y que también sana. Entonces, la menopausia es un momento vital que impacta profundamente en la vida y en el ser de las mujeres, y tantas veces somos poco comprendidas por esto que nos afecta. No siempre se nos cree, no siempre se nos acompaña, no siempre se nos reconoce. Por eso, este programa es también un acto de dignidad, un recordatorio de que cada una de nosotras merece ser escuchada, valorada, cuidada en esta etapa tan profunda de la vida. Y ya no me quiero alargar más para dar paso a la Piedad, que nos viene a contar con toda su experiencia y su expertise sobre este tema. Querida Piedad, cuéntanos un poquito cómo se define la menopausia, qué significa, cuéntanos.
4: A ver, la menopausia es el momento, ¿cierto?, donde la menstruación se va a detener definitivamente. Pero no es un momento de un día, ¿no es cierto? Uh-huh. Es cuando, después de 12 meses, ¿ya?, consecutivos sin menstruación, ¿ya?, y donde no hay una causa médica, se detiene la menstruación, ¿ya? Uh-huh. Pero esto está dentro de un proceso, que se llama climaterio, ¿ya? Uh-huh. Ahora, la menopausia ocurre, ¿no es cierto?, en las mujeres. Y en los hombres se llama andropausia, ¿ya? Y en las mujeres va a ser una transición donde van a descender los estrógenos, la testosterona, la progesterona, y en los hombres va a descender gradualmente la testosterona. Pero yo creo que la menopausia, además de hormonas, ¿cierto? Uh-huh, uh-huh. Es una experiencia muy compleja. ¿Ya? Una experiencia compleja que, como tú bien dijiste, requiere una mirada más global, ¿no? Una mirada que yo te diría que debiera ser biopsicosocial, ¿no? Biológica en el sentido de considerar las hormonas, los cambios del cuerpo, psicológica, lo que tú también nombraste, la identidad, ¿no es cierto?, el cuerpo, la autoestima, la sexualidad, la seguridad, y social, porque vivimos en una cultura, lo que pasa con la pareja, las familias, el trabajo, la información que recibimos, la educación que hemos tenido, qué nos dijeron, los mandatos, los estereotipos, ¿ya? Okay. Lo que uno ve en la consulta, además, no es que alguien llega y te dice, hola, estoy en perimenopausia, por ejemplo, o en menopausia, sino que te dicen, claro, te dicen, no sé qué me pasa, no me siento igual, estoy irritable, duermo mal, me cuesta concentrarme, se me olvidan las cosas, voy a la cocina y no tengo idea que fui. Estoy súper, no sé, sensible, estoy agotada, mi cuerpo ha cambiado, no tengo el mismo cuerpo de antes, ya no me dan ganas de nada, estoy como desconectada de todo. ¿Y qué es lo que pasa? Que no saben que están en una transición donde vamos entrando hacia la menopausia. Entonces, ¿qué les falta? Información, ¿ya? Nos falta información. Entonces, ¿de quién en el fondo es la falla acá? De nosotras, ¿ya? Es decir, nosotras no somos capaces, nosotras nos estamos poniendo viejas, nosotras estamos exagerando, nosotras ya no somos iguales que antes, el cuerpo nos está fallando, no sabemos por qué nos sentimos así. Entonces, si ya es una etapa difícil, que a veces lo pasamos muy mal, donde a veces sufrimos incluso, se añade la culpa, la vergüenza y sentirnos, como tú bien dijiste, solas, muy solas. Entonces, cuando tenemos información, cuando entendemos qué nos pasa, podemos comprender mucho más este sistema que cambia hormonalmente, corporalmente, vitalmente, emocionalmente, y podemos tomar decisiones informadas. Podemos preguntar mucho más, tenemos claridad, pregunto lo que necesito, hablo con mi pareja, ¿ya? Pido ayuda específica. Entonces, dejo de exigirme, culparme, de tratar de ser un cuerpo que era antes. Si tú piensas, por ejemplo, en la pubertad o en la menarquia, ¿ya? La primera menstruación. Ahí hay una transformación también profunda, también hay un cambio, también hay un cuerpo distinto, pero hay un rol que es hablado, que es, por último, biológicamente, reproductivamente se explicaba en los colegios o en las casas, y donde de alguna manera hay incluso un rito, si tú quieres decirlo.
3: Tipo, claro.
4: Claro, un lenguaje social también, porque a veces tú puedes escuchar que se dice, me llegó la regla. ¿No es cierto?
3: Sí, sí.
4: Pero en la menopausia, en cambio, tú vas a ver que no hay ningún ritual, que no hay ninguna conversación, que no hay nadie te prepara para esta etapa, que se vive en silencio, que es oculta, que se minimiza y que incluso hay que soportarla. Te dicen, bueno, es lo que le tocó, hay que aguantar nomás. ¿Ya?
3: Wow.
4: Entonces, claro. Entonces, finalmente, soportar es el problema. No, el síntoma no está en la menopausia, sino que finalmente el problema es que hay que soportar esto y es vivido en soledad, con vergüenza. O sea, el bochorno es, en el fondo, la vergüenza de él. Me estoy poniendo vieja, en el fondo entré en menopausia. Entonces, yo no puedo hablar de la sequedad vaginal, que es un temazo. Un temazo, donde las mujeres no nos atrevemos a hablar y preguntar, porque muchas veces es minimizado, invalidado, y bueno, no, ya se le pasará, o eso es típico, aguántese, lo que te decía.
3: Qué duro va sonando, Piedad, qué duro va sonando esa realidad tan poco hablada, y que tú la estás haciendo tan evidente, sí.
4: Súper duro, y espérate. Y además, esta transición está también, se comparte con otros momentos vitales como son, mira, momentos de mucha carga laboral, ¿ya? Momentos donde los hijos pueden ser adolescentes o estar más grandes, y por lo tanto, estar pasando por la etapa del nido vacío, donde tú te haces preguntas existenciales, ¿cómo quiero vivir el resto de mi vida? ¿Es esto lo que yo soñé, lo que yo visualicé, hacia dónde voy, dónde, cómo está mi relación de pareja, si es que tengo? ¿Es esto lo que yo quería construir? ¿Dónde puedo estar viviendo duelos? ¿Dónde mis padres están mayores y a lo mejor yo soy la cuidadora? Entonces, imagínate eso coexistiendo con esta otra etapa. Ahora, ojo, no todas las mujeres vivimos la menopausia de la misma manera, ¿ya? Porque no todos los síntomas son iguales. Hay personas, mujeres que la viven de una intensidad mayor, hay mujeres que están así, yo no tuve bochornos, aunque el 80% de las mujeres tienen bochornos, pero hay algunas que están así, yo no tuve. No los viví con esa intensidad, y otras lo han vivido con mucha intensidad. Para algunas va a ser un alivio, para otras va a ser esto, o sea, un problema muy grande. Para algunas va a ser, no sé, el perder algo, y para otras va a ser liberarse de exigencias. Para otras va a ser una tranquilidad, y para otras, una tristeza. Entonces, de verdad, cada mujer es una situación única, y por eso que las evaluaciones y el tratamiento tienen que ser de esa misma forma. Entonces, para resumir, yo te diría que la visibilización de la menopausia es, por lejos, uno de los puntos más importantes. Y el segundo, la información, ¿ya? Porque es una etapa importante. No es una enfermedad, es una etapa, una transición que merece, como tú dijiste, atención, porque esta reorganización merece ser comprendida, como tú dijiste, merece ser acompañada, merece ser validada, ¿ya? Y uh-huh. si algo es tan importante en la vida de las mujeres, debe ser, en el fondo, abordada antes de que ocurra y uh-huh. no después que ocurra.
3: Anticiparse, ¿no?
4: Por supuesto, anticiparse. De todas maneras, anticiparse. Bien. Yo diría que esa es la gran importancia de visibilizar la menopausa.
3: Wow, Piedad, mira, con qué claridad nos vas compartiendo esto que vivimos las mujeres, ¿no es cierto? Y cómo se asocia a que estamos envejeciendo, que no somos las mismas, que el cuerpo no es el mismo, cómo nos afecta en toda la dimensión de la persona, ¿no? Social, psicológica, física, biológica. Y qué importante también es saber que todas las vivimos de diferentes maneras, como dices tú. Para algunas será algo que es más un alivio, para otras que les interfiere en la vida de manera significativa. O sea, como vamos abordando, ¿no es cierto?, cada una de nosotras esta etapa, lo importante es informarnos, es anticiparnos. Me quedo mucho con lo que tú dijiste de que cuando somos chiquititas, ¿no?, viene la menarquia, es como un rito, ¿no?, ya somos mujercitas, es motivo de alegría, ¿no?, y tenemos que lidiar con esos cambios hormonales y todo, pero estamos acompañados, o se habla de eso. Eso me parece que muestra la diferencia clarita de lo que tú nos compartes. En cambio, en esta etapa de la vida lo vivimos muy solo, muy en silencio, con vergüenza, porque realmente el tema de los bochornos son bien tremendos para gran cantidad de mujeres, y en fin. Así que una vez más te agradezco por estar aquí, por contarnos todo esto, para poder, junto con nuestros auditores, aprender de este ciclo de la vida de las mujeres, que es un ciclo que también como que nos anuncia, ¿no es cierto?, que el cuerpo ya empieza a cambiar, a hacer este tiempo, como dices tú, de transición, donde tenemos que reorganizar, ¿no es cierto?, la vida y también nuestra relación con nuestro cuerpo. Bien, cuéntanos un poquito cómo, porque hablabas, claro, de la menopausia. Uno de repente escucha la premenopausia, o uno escucha la menopausia precoz. ¿Cómo podemos entender estos términos?
4: Sí, te acuerdas que yo te decía que la menopausia está dentro de un proceso que es el climaterio. Y no, ¿ya?, es fácil porque menopausia y lo dejamos ahí, climaterio. Entonces ahí es que en el fondo hablamos de premenopausia, luego viene la perimenopausia, la menopausia, y luego tenemos la postmenopausia.
3: ¿Ya?
4: ¿Ya? Cuando uno habla de premenopausia, es una menopausia que ocurre antes de los 40 años. Es decir, no es esperable que ocurra, ¿ya?, tener menopausia a esa edad. Y es, de alguna manera, compleja. ¿En qué sentido? Que hay mujeres que ahora, sobre todo, quieren tener, de repente, hijo o hija a esa edad, entonces puede ser sorpresiva, ¿ya? Y va a requerir atención médica o atención, digamos, de otra índole, porque puede ser, como te digo, sorpresiva.
3: Yeah.
4: Y ahí, desde ese punto de vista, sería la menopausia precoz, ¿ya?, antes de los 40 años. Después tenemos la perimenopausia, que es entre los 40 y los 50 años, promedio 47 años, ¿ya?
3: Yeah.
4: Y esa puede durar entre 4 a 8 años. Y ahí uno empieza a notar algunos síntomas. O sea, uno dice, algo me está pasando, algo es distinto. A lo mejor los ciclos son irregulares, a lo mejor ya no duermo tan bien, a lo mejor como que estoy medio irritable, se me olvidan algunas cosas, ando con más, a lo mejor ansiedad, sequedad vaginal. Ya empiezo a notar que mi cuerpo cambia. Ya puedo seguir menstruando, no necesariamente se me corta la menstruación, pero ya el cuerpo empieza a cambiar. Entonces, esto, por eso es la importancia de detectar esto antes de la menopausia.
3: Uh-huh.
4: Muy importante el tratamiento antes, visualizar qué hacer antes.
3: Yeah.
4: Y luego Viene la menopausia, que son 12 meses consecutivos de no menstruar. Y luego tenemos la posmenopausia, que es todo el periodo posterior a la menopausia, que son entre 30 a 40 años, ¿ya? Uh-huh. Y es una etapa bien importante porque aquí tenemos que fijarnos muy bien en el sistema, en el hueso, ¿ya? Uh-huh. En el corazón. O sea, aquí hay que ponerle harto cuidado al sistema urinario, a lo cognitivo. Las mujeres en menopausia y postmenopausia tenemos la probabilidad mayor, digamos, que los hombres de tener Alzheimer. Ya eso está demostrado, súper demostrado.
3: Yeah. Sí. Entonces, ¿y parece que también problemas del corazón también la mujer, o no?
4: Sí, pues tenemos una probabilidad de un 60% de tener temas del corazón. Entonces, yo creo que es importante, por eso te digo, que nosotras prevengamos y nos tratemos antes, ¿ya? Uh-huh. Yeah. No, tenemos, perdón, yo que lo di vuelta, tenemos un 16,5% de riesgo en temas del corazón, cardiovascular
3: en el fondo. Ya, wow. O sea, hay que preocuparse, no es indiferente, tiene consecuencias este cambio en la posmenopausia que tú dices que son, si entiendo bien, 30 o 40 años, vamos a estar en la posmenopausia, ¿no? Y que ahí tenemos que preocuparnos de nuestro corazoncito, de los huesos, del sistema urinario y sobre todo mental, cómo nos afecta entonces, ¿no? Wow.
4: Pero antes, Claudia, antes,
3: yeah,
4: cuando tú estás en la perimenopausia, empiezas a evaluar tus hormonas, ¿ya? Y ahí, en el fondo, el tratamiento médico va viendo qué es lo que tú necesitas, ¿ya? Yeah. ¿Qué es lo que necesito para ti? No es igual para todas las mujeres.
3: Ya.
4: Yeah. Y ahí, se empieza a tratar.
3: Bien.
4: Desde ahí, no después.
3: Ya. Yeah. Ok.
4: No después.
3: Entonces, el llamado un poco a nuestras auditoras, mujeres presentes aquí que están con nosotros, es que alrededor de los 47 años, 40, 50 promedio, decías tú, 47, es tiempo de estar más consciente y atenta a nuestro cuerpo, por si empezamos a ver estos cambios, esta irritabilidad, este insomnio sin causa alguna, sin un contexto que nos diga, ah, no, bueno, sí podemos estar un poco más ansiosa por algunas cosas, sino que como que no nos entendemos, que de la nada empezamos a tener estos cambios a lo mejor corporales, incluso de peso, decías tú, sí. Sequedad vaginal, que también es algo importante, ¿cierto?, en las relaciones íntimas del matrimonio, de la pareja, empezar ahí ya como a preocuparse de, decías tú, me decías recién, de ver, de evaluar, de no sé, hacernos exámenes hormonales, para poder ir anticipándonos a cualquier síntoma más severo, ¿sí?
4: Totalmente, totalmente, totalmente. O sea, mientras, pues digo, mientras antes nos preocupemos mejor, porque cuando llegamos a un después, a algo tan importante, después solo estamos en fondo haciendo lo paliativo. Okay. Pero ya está.
3: Ya está.
4: En cambio, antes nos estamos anticipando y estamos atajando la pelota mucho antes que ocurra. ¿Fijan?
3: Ya. Yeah. Ajá. Bien. Entonces, ¿cómo, aunque tú ya nos has definido más o menos esta perimenopausia, menopausia y posmenopausia, ¿cuáles dirías tú que son un poco esos primeros síntomas? Como que uno diga, chutasía, de frente, siento que estamos entrando a la etapa y es a lo mejor algo más, como entenderlo un poco más claramente. ¿Qué nos podría compartir?
4: A ver, la perimenopausia, van a haber ciclos irregulares, ¿ya? Bochorno, sí, puede presentarse que transpire en la noche, ¿no? Insomnio también, estar más irritable, la llamada, esta niebla mental, que son olvidos. Te cuesta seguir el hilo las conversaciones, como que no, estoy como media desconectada de repente, ¿no? Y uno lo atribuye a un deterioro, a algo cognitivo.
3: Uh-huh.
4: Y no es así, ya hay cambios en el deseo, en la intimidad, como tú decías, sequedad vaginal, cambios de peso, un tema muy importante para las mujeres, ya, cambios de peso o en la composición del cuerpo. Entonces, a pesar de que la mujer puede seguir menstruando, ya ahí tú te das cuenta que no está en esta transición, ya está entrando a este cambio de las hormonas, a esta baja de los estrógenos, porque lo que pasa con los estrógenos es que van bajando, la progesterona también va bajando, la testosterona, entonces se produce, la función ovárica va cada vez decayendo hasta que ya se termina, digamos, la capacidad reproductiva que tenemos. Entonces, es bien marcado el proceso de las mujeres, es bien marcado. Y la menopausia, bueno, ahí se consolida, digamos, y ya la posmenopausia es cuando ya, en el fondo, los síntomas los tenemos. Y
3: ya son estables, ya son estables, claro, a la nueva condición.
4: Claro, pero ahí uno puede enfrentarlos.
3: Ya.
4: Los que son más invalidantes para algunas, distintos que para otras.
3: Ajá.
4: ¿Ya? Lo que son para ti un problema durante la vida cotidiana, digamos. No todas las mujeres van a estar irritables, no todas las mujeres, no sé, van a tener insomnio, no todas las mujeres necesitan terapia hormonal, no.
3: O sea, es el caso a caso, por eso es importante que de repente las mujeres somos buenas para darnos consejos unas con otras. Y aquí, en este caso, lo importante sería tener, cada mujer tiene su ginecólogo, ¿no? Consultar. Y ahí que nos puedan orientar frente a este proceso que tú lo mencionabas en algún minuto mientras conversábamos sobre este programa, que era como una sensación global, que no había que patologizarlo, ¿cierto? Y que tampoco era un trato amable para la mujer el que se lo tiene que aguantar, ¿no? Porque nos explicabas que habían síntomas físicos, emocionales, cognitivos, que habían síntomas también, cómo nos afectan los vínculos, cómo nos afecta en lo laboral. También cómo nos afectan lo sexual. No sé si sobre eso querés como ampliar algo más.
4: ¿De qué punto, Claudia?
3: Esto de esta experiencia variable y de los síntomas, aunque lo hemos hablado como así en general, como a lo mejor clarificar más que nada los síntomas físicos, ¿qué te gustaría como remarcar?
4: ¿Los cambios físicos específicos?
3: Sí, como lo más específico para que cada uno de los que te estamos escuchando, quienes estamos o entrando o ya en una etapa más avanzada, podamos a lo mejor identificando, ¿no? Eso que puede responder un poco a esto que sentimos como una sensación global que no le hemos podido poner nombre, sino que lo asumimos nomás, porque las mujeres somos buenas para asumir también un poco estos estados, como para que nos vaya quedando más clarito.
4: Bueno, a ver, yo creo que el cuerpo, bueno, lo que hemos hablado, las hormonas y estos síntomas que, ¿no es cierto?, vamos viendo, algunas distintas que otras, pero nos van pasando, finalmente nuestro cuerpo, nuestra imagen corporal, tiene va adquiriendo una importancia para nosotros muy grande, porque algunas, distintas que otras, hay cambios de peso. Está la grasa abdominal, sobre todo en la parte, en la zona del vientre, ¿ya? Está el tono muscular, por eso es muy importante hacer el ejercicio de peso, ¿ya? De fuerza muscular. Hay un tema de percepción de atractivo, ¿por qué? Porque vivimos en una sociedad donde se privilegia mucho la juventud y donde también, en el fondo, la fertilidad, la capacidad reproductiva se liga también a la juventud. Entonces ya una mujer que entra en menopausia es vieja. Claro, en un trabajo también se es vieja. Entonces, en vez de privilegiar la experiencia y el sentido crítico, ¿no?, la capacidad de tener una percepción crítica frente a la toma de decisiones, se es vieja. Entonces, este cuerpo, esta imagen corporal, hay que entender que no necesariamente tengo que volver a tener el cuerpo de antes. Tengo que aceptar estos cambios físicos, corporales, en términos de mi autopercepción. Pero los otros síntomas de los que hemos hablado como irritabilidad, ansiedad, dolor de cabeza, no sé, bochorno, o por ejemplo el hombro congelado, que es dolor en un hombro que te queda tieso, por así decirlo, que es poco común, pero pasa.
3: ¡Wow!
4: Son síntomas que hay que aguantar por ningún motivo.
3: Y las infecciones urinarias también empiezan a ser recurrentes, ¿no? He escuchado eso, que es como un común bastante, que se da bastante y que es tan molesto, doloroso.
4: Muy molesto. Y el síndrome genital urinario, como tú también has nombrado y hemos hablado, también es súper tratable. O sea, ya existen cremas que permiten que haya, se sumerte y se lubrique de una manera que hace mucho más vivible, digamos, compatible. A una mujer y no sea invalidante, no sea realmente doloroso. No hay para qué hacer doloroso, no hay para qué.
3: O sea, podemos ayudarnos, podemos cuidarnos, podemos tratarnos algunas cosas de las que nos ocurren, ¿no? Y vincularmente, Piedad, también tú me habías hablado, hay aspectos importantes, ¿no? Esto vincularmente en las relaciones, como también la menopausia y todo lo que sentimos, ¿no es cierto? Todo lo que nos ocurre. De alguna manera también produce ahí algo con, en nuestras relaciones. ¿Qué dirías tú?
4: O sea, es fuertísimo. Una persona, una mujer que se siente más irritable, que no sabe lo que le está pasando, que se siente ansiosa, que pasa por bochorno en un cumpleaños, en una fiesta, en el trabajo, en la calle, y que no es comprendida por el entorno, por ejemplo, laboral, que no es comprendida por su familia, ya, por sus hijos, por los cercanos, no es comprendida por una pareja, lo pasa muy, muy mal. Uh-huh. Es invalidada, es minimizada, incluso puede pasar por burlas. ¿Qué mujer en el trabajo diría, hola, estoy pasando por la menopausia? Nadie. Uh-huh. Nadie.
3: Sí, pues nadie. Entonces, nadie lo dice, nadie lo habla, ¿cierto?
4: Uh-huh. O sea, nadie sabe decir, oye, perdón, respeto, por favor, se me olvidan un poco las cosas para la presentación, por lo tanto, ayúdame. Nadie.
3: Sí, entonces, pues tienes razón.
4: Uh-huh. El silencio se instala y tengo que vivirlo sola.
3: Uh-huh. Y el silencio, y perdón que te interrumpa, pero el silencio se instala porque no me siento merecedora de ni siquiera decir lo que me está pasando, ¿no? Porque es como problema mío, ¿no? Pero como no algo como a lo mejor un dolor de cabeza fuerte, incluso es entendido por todos y ya, ok, descanso un rato. Pero este conjunto de síntomas, tal vez, ¿no? Que no tiene mucho contexto en algún minuto, ¿no? Si es que no lo entendemos desde lo que nos está pasando por la menopausia, entendido como un proceso, ¿cierto? De transición de nuestro cuerpo, de nuestra psiqui, de nuestra persona completita, que requiere un poquito más de paciencia, un poquito más de cariño, ¿no? O por lo menos un poquito más de comprensión y no a veces de decir que estamos locas, que estamos súper reactivas o calificativos de ese tipo, ¿cierto?
4: Además, está pasando que se está atribuyendo de repente, he escuchado muchísimo, que las subidas de peso, por ejemplo, los cambios corporales, es la tiroides. Uh-huh. Entonces, vamos todas para el tema de la tiroides. O que estos olvidos de no saber para dónde voy, qué pasó, qué sé yo, es en el fondo déficit atencional. O sea, uh-huh. Acá hay que evaluar muy bien, porque lo diagnóstico también, ojo, también se está confundiendo mucho la perimenopausia con la depresión.
3: Wow.
4: Entonces no es menor que los que no hacemos terapia.
3: Ajá.
4: Sabemos en qué están las mujeres, qué edad tienen, en qué están y qué evaluación están teniendo hormonalmente. No hay esa cosa que confundamos también un poco ciertos síntomas con que esté depresiva o esté tenga déficit atencional o no sé, otra cosa.
3: Uh-huh. Uh-huh. Wow, qué importante eso, porque esto va de la mano con el diagnóstico y con el tratamiento. Por lo tanto, tenemos que hacer esa distinción y especialmente, una vez más, el llamado a todas estas mujeres que están escuchando este programa de no minimizar esos síntomas, sino que hacerles un poquito de seguimiento, estar un poquito

0: un debe.
1: Ya. Eso yo creo que en ninguna parte nos lo dicen. Chequéese la hormona a partir de cierta edad, como es todos los exámenes que nos hacemos por cáncer, ¿no es cierto? La mamografía, la ecotomografía y todas estas cosas, Papanicolaou, que son algo que tenemos súper internalizado, ¿eh?, en la conciencia como colectiva de un cuidado que tenemos que tener las mujeres. Pero esto de chequear las hormonas, como que parece que pasa un poquito desapercibido, ¿no?
0: Totalmente, y tenemos que, ¿no? Y desde que en el fondo empezamos con la capacidad reproductiva de todas maneras, siempre, o sea, y la chiquería creo que, como digo, es un desde.
1: Ya.
0: Y cuando vamos a entrar a esta etapa también, o sea, hay que chequearse las hormonas por la influencia que tienen en tantos ámbitos de nuestro cuerpo, piensa, con el cuerpo, son las emociones y lo social, o sea, imagínate, entonces, yo chequearía las hormonas de todas maneras, ahora. Si son síntomas leves, no quiero ir a una doctora o a un doctor. Si son síntomas leves, bueno, está bien, no son invalidantes. Pero si ya se generan molestias, sí o sí, y si ya entramos al punto de que son invalidantes, o sea, ya no es pregunta, hay que ir. O sea, esto no hay posibilidad de que pasarlo mal. Esto no es soportar, esto no es aguantar. Es como cuando a la menstruación está este concepto de que duele. No, si tiene que doler. No hay que estar tomando estos remedios para el dolor. No, si no tiene que doler. Algo está pasando, hay que indagar, porque es que te está doliendo. Pero si tú te fijas y preguntas, tenemos internalizado que duele.
1: Sí, claro que sí, que es normal que duela, ¿no es cierto?
0: Normal, y guatero, y entonces tomar no sé qué cosa y ponerse de lado. Estamos internalizados.
1: Wow. Así que ya sabemos, tenemos que estar conscientes y tomar acción, o sea, tenemos que prevenir, como dices tú. Me quedo también con la importancia de prevenir, de controlar, de hacernos el chequeo y a manera de prevención, ¿ah?, para poder gestionar mejor todo este transitar biológico de nuestro cuerpo.
0: Sí.
1: Entonces es necesario, ¿no? Es necesario consultar cuando sea, si es tolerable y no me invalida, es distinto a que si realmente me empieza a invalidar. Y cuando estamos hablando, por ejemplo, de que dejamos de tener ciertas hormonas, hemos escuchado, ¿cierto?, esto de la terapia de reemplazo hormonal. ¿Qué es lo que es
0: Sí.
1: eso?
0: La terapia de reemplazo hormonal fue en el año 2002, digamos, se publicaron los resultados de un estudio que se hizo, ¿ya? El nombre fue el nombre de WIC, digamos, y se publicaron y fue re mal, tuvo re mal impacto porque generó un miedo horrible, digamos, al resultado que podía dar, que provocaba cáncer, que provocaba problemas cardiovasculares, trombosis, y por lo tanto a las mujeres no tuvimos o tuvieron, digamos, acceso a la terapia de reemplazo hormonal. Hoy en día se ha visto qué fue lo que pasó, y lo que pasó es que el problema estuvo en la interpretación de los resultados y que se generalizó. Y además que la muestra que se hizo de ese estudio fue en mujeres, ¿ya? Que habían sido mujeres que ya tenían, era, habían tenido pasado por la menopausia, o sea, eran mayores, no eran mujeres jóvenes. Entonces, por lo tanto, su cuerpo era distinto, ya tenía riesgo de tener un problema cardiovascular, ya tenían riesgo T. Entonces, fue muy mal interpretado. Hoy en día, en Estados Unidos han salido distintas voces, digamos, distintos ámbitos, desde la política, desde la salud, etcétera, que dicen la terapia de reemplazo hormonal es una muy buena alternativa para las mujeres.

0: pero no para todas las mujeres. Y esto es lo
1: Okay.
0: relevante que hay que considerar.
1: Bien, volvemos entonces a la importancia de hablarlo con el médico, de hacerse los chequeos, ¿no es cierto? Y para saber qué es lo que a mí, a cada una de nosotros, particularmente en el fondo, nos puede ayudar, si la terapia hormonal o no, porque también, como decías tú, o sea, se inicia antes de que la menopausia o después de mucho tiempo ya de menopausia, como que ya el cuerpo ha resentido la falta de las hormonas y es distinto hacerlo a tiempo, con exámenes en mano, con la opinión de un experto, no sé, de un médico que nos pueda guiar en este paso, ¿no? Y cuidar, obviamente, porque si tenemos también, me imagino, cierta tendencia o tenemos en nuestro perfil biológico, tal vez a ciertos riesgos de eventos cardiovasculares o cosas así, probablemente vamos a tener contraindicaciones, pero no todas las mujeres necesitan esa terapia hormonal, no todas las mujeres pueden usarla, entonces tenemos que hacerlo de manera personal, ¿no es cierto, Piedad? ¿Entiendo bien?
0: Totalmente, totalmente. Eso, y tú dijiste, hace un rato dijiste esto que somos buenas para compartirnos
1: Sí,
0: los
1: datos y qué
0: niños.
1: hacer, sí.
0: No, no solo datos, claro, no solo datos, somos buenas para abrir la cartera y compartir los remedios que tenemos en la cartera.
1: Sí.
0: O sea, yo, mira, tómate esto para, no voy a decir, y compartir la pastillita. No, por ningún motivo, eso por ningún motivo. O sea, acá una persona que ha tenido cáncer o cáncer activo, por ejemplo, o antecedentes y otras enfermedades, como tú bien dices, o sea, la doctora o el doctor tienen que chequear bien y no les van a dar a lo mejor la terapia hormonal por ningún motivo.
1: Claro que
0: Entonces,
1: sí.
0: y una mujer que no tiene los síntomas y no le son invalidantes, tampoco se lo van a dar. Entonces,
1: Sí.
0: y hay alternativas también. Entonces, yo creo que lo que dices tú, caso a caso.
1: Caso a
0: Caso
1: caso. Oye, Piedad, debo decirte que el tiempo ha volado, estamos encima, pero sé que habíamos conversado como de varios puntos importantes y me gustaría preguntarte desde tal vez cómo transitar mejor esta etapa, cómo terminar, ir como para ir terminando, nos vamos a pasar unos minutitos, pero bien vale la pena. Ahora, claro, hay puntos relevantes como conocer un poquito cómo nos afecta, ¿cierto? O qué impacto puede tener la sexualidad. Pero te dejo a ti, ¿qué crees tú que es lo más importante como de no dejar de compartir en este programa que estamos acá compartiendo sobre la menopausia?
0: Mira, yo considero súper importante, no voy a así pasar primero por título,
1: Ajá.
0: primero informarse. O sea, sí
1: Ya.
0: o sí. O sea, hay que preguntar, o sea, pero también busquen en sitios que sean fidedignos. El doctor Google, no, no. Y
1: Ya.
0: ChatGPT ya saben que también da información que puede ser errónea. No, en lugares donde puedan ser confiables, ¿ya? Consultar además oportunamente, no llegar atrasadas porque ya no, o sea, no va a servir, pero atrasada. Dormir bien. El sueño es tremendamente importante, tremendamente importante. Dormir bien. Hacer ejercicio de fuerza, es decir, carga, pesas, ¿ya? Alimentarse bien, ¿ya? Cuidar el cuerpo. El estrés, manejar el estrés, regulación emocional, ¿ya? Meditar. O sea, hay que tener una vida calma. ¿Cómo? Yo tampoco todavía lo sé muy bien, así que ahí no puedo dar todo, pero tratar de buscar espacios calmos,
1: Sí,
0: contactarse con la
1: Sí,
0: empresa.
1: ahí solo agregarle lo que yo siempre comparto con mis auditores, ¿qué me hace bien cuando estoy mal? ¿Qué me calma cuando estoy alterada? ¿Quién me ayuda a calmarme cuando estoy alterada? Como preguntarse un poquito eso para buscar esos lugares de calma. ¿Dónde, dónde,
0: Claudia.
1: dónde, dónde, al tiro, dónde encuentro la paz? Y estoy pensando también en esos espacios también de oración, de entrega, que nos ayuda como a bajar esa tensión y salir como de la rapidez y del piloto automático.
0: Y a
1: Ya,
0: decir
1: dime.
0: eso. Y a decir exactamente lo mismo. Y a decir
1: Ya.
0: exactamente lo mismo. Cuando nos contactamos en el espacio de Schoenstatt, la naturaleza, la paz y la espiritualidad. Eso es encontrar la regulación emocional, la calma, la paz, el encuentro. Totalmente, eso es.
1: Aquietar el alma, ¿no? Sí.
0: Y bueno, hablar con las parejas. Si tenemos pareja, hablar. Hablar para que nos apoyen, para que nos entiendan. No tienen que saber todo, pero no te burles, no te rías, no me criticas. Acompáñame en esto. Es muy difícil lo que estoy viviendo. Ni yo lo entiendo tan bien. O sea, ayúdame, ¿ya? Y si necesito apoyo psicológico, buscarlo, ¿ya? Buscar apoyo frente a mi ansiedad, mi irritabilidad, lo que me está pasando, este desborde, o sea, no puedo con todo, tengo mucha carga, además que se me está sumando la carga mental que vivimos las mujeres, y esta sobrecarga de trabajo, entonces se me está haciendo cuesta arriba. Pedir en ese sentido apoyo psicológico si es necesario. Yo
1: Eso,
0: diría que
1: apoyo.
0: esos puntos son los más importantes,
1: Lo
0: digamos.
1: más importante, lo repito a modo de resumen, consulta oportuna, sueño, ejercicio de peso, de fuerza para los músculos, para no perder los músculos, porque si no, pues no podemos ni pararnos, ¿no? Tenemos que preocuparnos de desarrollar musculatura, alimentación y cuidado del cuerpo, esa regulación emocional, especialmente controlar un poquito la tensión, el estrés, compartir con nuestra persona favorita, con nuestra pareja, con nuestro marido, con poder compartir lo que nos está ocurriendo y pedirle un trato amable en este tiempo que necesitamos ser comprendida. Y el apoyo psicológico, si de repente no estoy pudiendo y no me estoy sintiendo contenta conmigo misma, ¿no? Con lo que estoy haciendo, estoy muy reactiva, hago lo que no quiero, se me olvidan las cosas, y voy necesitando un poquito de esa ayuda psicológica para no caer en un loop ahí más negativo, donde al final no me gusto a mí misma y ahí nos empieza a afectar también de otra manera, empieza a deprimirnos. Qué importante todo esto que nos dice Piedad, yo creo que pucha, da para otro capítulo tal vez para ampliar algunos temas, pero no me gustaría cerrar sin antes preguntarte qué te gustaría que las mujeres, las mujeres que nos rodean, cercanas, nuestros auditores también, comprendan sobre la menopausia. ¿Con qué te gustaría que se quedaran después de lo que hemos conversado hoy día?
0: Que es un derecho de nosotras que se visibilice, que es un derecho de nosotras poder hablarlo, exigir que se hable, que tengamos acceso a una salud, una salud, digamos, que contemple el climaterio, ¿ya? Que no es una enfermedad, que en el fondo no es el fin de nuestra vida, que podemos desear, tener placer, que valemos como mujeres y que no minimicemos esta etapa, ¿ya? Que no esperemos estar colapsadas, que no nos exijamos ser como antes, ¿ya? Y que integremos a las parejas y a las familias que nos escuchen, a que nos acompañen, que no nos invalíen, ¿no? Que no nos presionen, que nos acompañen y estén disponibles en términos emocionales, porque ya es una etapa muy difícil, de mucha carga. Yo creo que eso yo les diría a las mujeres, que exijamos, digamos, que sea una etapa acompañada y visibilizada.
1: Bien, y qué importante lo que tú nos estás mencionando. Sobre todo yo le diría a ti que me estás escuchando, que nos estás escuchando con la Piedad, si estás sintiendo algo de lo que hemos hablado acá, alguno de esos síntomas, y te van haciendo sentido, bueno, conéctate, sintoniza con tu cuerpo. Ah, este programa quiere ser ese espacio para ir comprendiéndonos, hombres y mujeres. Hoy nos tocó, ¿cierto?, hablar sobre nosotros, las mujeres, en un tiempo que requerimos volver a nosotras mismas, volver a ti. Ah, y recordar que el cuerpo es un aliado, tenemos que cuidarlo, que necesitamos conectar profundamente con esas etapas, esos ciclos de vida que son parte de nuestra historia sagrada. Entender, ¿no es cierto?, como decías tú, Piedad, que la menopausia es una etapa de transición, no es un final, no es un rótulo vamos en decadencia o vejez, sino que más bien abrazar nuestro cuerpo, sintonizar con este cuerpo, agradecerle a nuestro cuerpo, agradecerle a nuestro vientre esas vidas que cargó, agradecer también que con el paso del tiempo nos volvemos un poquito más sabias, tal vez un poquito más lenta, pero somos más nosotros mismos, más auténticas y mujeres más profundas también en nuestro autoconocimiento. Así es que en este arte de sintonizar con tu vida, en este sintonizar con el ritmo de tu cuerpo, buscamos entonces la prevención, anticiparnos, cuidarnos y mirar la menopausia como una linda etapa que cierra una etapa para abrir una nueva etapa y abrazar esa nueva etapa con amor, con sentido de que merecemos, es justo y necesario compartir lo que nos pasa y que nos comprendan. Y que caminemos de la mano, especialmente con nuestro marido, con nuestra pareja, con quienes nos rodea en esta etapa, que nos sintamos acompañadas y que ninguna mujer se sienta que está media loca o que está victimizándose o que está exagerando. No, que podamos compartirlo y poder cuidar en su justa medida, como así lo merece esta etapa. Así que Piedad, muchas gracias por tu tiempo, tu generosidad, toda tu sabiduría para compartirnos de manera tan clara y profunda el impacto que tiene la menopausia en la vida de cada uno de nosotros, las mujeres, y poder aprendimos aquí, ¿no es cierto?, a cómo, cuáles son los pasos a seguir, cuáles son los síntomas. Así que ahora a ponernos en marcha, a ser conscientes y tomar decisiones que nos cuiden en nuestra salud, que no es solo una salud física, sino que también nuestra salud psicológica, emocional, ¿no es cierto?, vincular también. Querida Piedad, te agradezco mucho tu presencia. Nos despedimos. Gracias por estar aquí. No sé si quieres decir una última palabrita, un chao a los auditores.
0: Muchas gracias, sí, muchas gracias. Espero de verdad haber contribuido en algo a la visibilización y de verdad muchas, muchas gracias, Claudia, por este espacio que me diste. Muchas
1: Y
0: gracias.
1: gracias a ti, querida Piedad. Así que, mis queridos auditores, nos encontramos el próximo mes con este mismo tema, la próxima semana con otro tema que tiene que ver con el duelo, ¿cierto?, de la separación. Y nos encontramos en este mismo lugar, a la misma hora, para seguir conversando de estos temas que nos ayudan a seguir adelante y a confiar en que sí podemos, en que la vida es bella cuando sintonizamos con ella y vamos comprendiéndola. Así que confíe y siga adelante de la mano de María. Un abrazo grande para cada uno de ustedes y que tengan una muy buena semana. Chao, chao.
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2: Son las 17 horas, 9 minutos. 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
1: Son las 17 horas, 45 minutos. 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

0: ¿Qué tal, queridos amigos de Radio María? Les mando un saludo grande, como siempre, a todos los que nos escuchan. Nos ha llegado la siguiente pregunta del día de hoy en nuestro programa El Sacerdote Responde. ¿Qué nos quiere decir la resurrección para nuestra vida cotidiana, más allá de lo religioso? Me envían esta pregunta. Esta es una pregunta que desde ya les quiero decir que me ha interesado muchísimo el poder responderla y prepararla, porque mucha gente cree que la resurrección es solo un asunto, un tema de la iglesia, de domingos, de la liturgia, pero la resurrección tiene un mensaje profundamente humano y que llega a todos. Créanlo o los que no lo crean, la resurrección nos dice que la última palabra nunca es la derrota, el fracaso o la muerte, como lo hemos dicho en otros programas. Cuando todo parece perdido, algo nuevo puede nacer. Piénsalo en términos concretos. Cuando alguien pierde el trabajo y siente que su vida se derrumba, la resurrección le dice que esto no es el final. Cuando una familia pasa por una crisis terrible, cuando un matrimonio está al borde del abismo, cuando un joven se siente que no tiene futuro, la resurrección viene como un susurro. Hay vida del otro lado de la oscuridad. No es un optimismo ingenuo ni una frase de autoayuda. Es la convicción más sólida que tiene el cristiano, fundada en algo que realmente ocurrió. Además, queridos amigos, la resurrección cambia la manera de mirar a los demás. Si cada persona está llamada a resucitar, si cada vida tiene un destino eterno, entonces nadie es descartable, nadie pasa a ser insignificante. Eso tiene consecuencias prácticas enormes en cómo tratamos al pobre, al inmigrante, al enfermo, al anciano. La resurrección es la raíz más profunda de la dignidad humana, y eso sí que es para vivirla cada día. Gracias por tu pregunta y, como siempre, que Dios te bendiga.
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1: Son las 18 horas, 3 minutos.
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0: buenas tardes, queridos amigos de Radio María. Acá nos encontramos en otra tarde para hablar en La Voz del Atardecer. Soy María Cristina Balart, editora de la radio, y estoy muy bien acompañada esta tarde con el padre Alfredo Calvo, padre Escolapio, quien nos ha acompañado las últimas semanas con temas muy entretenidos. Le estamos sacando el jugo porque sabe mucho. ¿Cómo está, padre?
1: Poco resfriado, pero bien. Hay que protegerse como sea. Media ciudad está así, pero bueno, hay que hacer de tripas corazón. Porque...
0: Sí, no, con estos bueyes hay que arar. Así nos vamos de...
1: Muy bien.
0: Y hay que tomar harto líquido porque hay mucho bicharraco dando vuelta, mucha agua, el tapsin que nos falte, miel con limón.
1: Ah, mira, esa es la otra, sí.
0: Sí, jengibre, pero aunque usted me ponga cara de...
1: A mí eso nunca me ha gustado, pero bueno.
0: ¿El jengibre?
1: No,
0: pero hace súper bien, así que despeja. O antiguamente las mamás hacían con diario, le ponían esperma de vela y se lo ponían a uno en el pechito para dormir, que es como expectorante, o mentolatum, son remedios caseros.
1: En España se usaba, aunque era uno cabro chico, leche caliente y echando un poco de coñac.
0: Ya.
1: Y eso producía una reacción fuerte, transpiraba uno y el cabro chico se dormía igual.
0: Claro.
1: Era bueno.
0: Sí, ves, es que hay redes, o sea, si los medicamentos como tan químicos es de ahora, ¿no? Bueno, también hay bichos más fuertes. Hoy día vamos a hablar, porque hemos pasado el fin de semana, tuvimos el Día de la Madre, y pensando en las mujeres, ¿no? Y tantas madres, suegras, hijas que han habido en la historia de la Iglesia, queríamos hablar de la mujer en el Antiguo Testamento, ¿cierto? ¿Por qué es importante para usted, cree usted, conocer la vida de estas mujeres, padre?
1: Bueno, porque a pesar de que en una sociedad machista, las antiguas, aunque en la Biblia es mucho menos machista, según lo vamos a ir viendo por las diferentes referencias a las mujeres, obviamente que la actitud, lo femenino, como una parte de la humanidad, es central. Si lo miramos con calma, con tranquilidad, veremos que hay bastante más reflexión y muy positiva en general sobre lo femenino en la Biblia. Por ejemplo, empezando, cuando se produce la creación, está el primer relato ahí todo solemne, ¿verdad?, los seis días de la creación. Y luego viene el segundo relato, donde se empieza a hablar ya de que el Adán pues ve todas las cosas, todo va a quedar todo a cargo de él, y sin embargo ve que nada se le parece, nada le sirve exactamente igual, y le manda a Dios en un sueño, le saca una costilla, y de ahí pues saca una figura, que es lo femenino, y le dice entonces Adán, esta sí que me sirve bien, ¿por qué? Y será llamada mujer, porque del varón ha sido sacada. Evidente que esa traducción, mujer porque del varón, no nos dice absolutamente nada. Y resulta que es que en hebreo, varón, hombre, se dice ish, y mujer se dice isha, isha.
0: Como varona.
1: Claro, como si fuera varona, que es una traducción castellana muy clásica que no se usa, pero que dice fundamentalmente la igualdad entre hombre y mujer. Y desde ahí parte todo, la igualdad entre hombre y mujer. Y luego, por otra parte, dice que será llamada Eva, que también significa madre de todos los vivientes. Por lo tanto,
0: o sea, Eva significa madre.
1: Madre de los vivientes, es una cosa tan larga, ¿no? Así, la madre de los vivientes. Entonces, resulta que la expresión así de lo femenino es fundamental en la Biblia, es fundamental. Y claro, aparece la primera de ellas, es Eva. Eva, todos sabemos que es la que con Adán, pues la primera pareja, independientemente de la parte histórica exacta, ¿no? Estamos siempre hablando de teología. Estamos hablando de no de un argumento de un historiador moderno, sino de unas reflexiones desde el punto de vista de la fe. Eso es la Biblia, y quien lo quiera mirar como un libro de historia. Había un famoso escritor de los años 60, Werner Keller, que quería hacer un paralelismo y un concretar que sí, que todo había sido verdad, y se llamaba el libro Y la Biblia tenía razón. Un cientifismo que trataba de equiparar las cosas. Por supuesto que por ahí no se va a ningún sitio porque forzaba todas las cosas. Entonces, ¿qué pasó con Eva? Eva es la que representa lo débil, lo frágil de la condición humana. En el fondo es eso, ¿no? Y con un movimiento machista es más fácil que el demonio se acerque a ella. De ahí sirve para todas las bromas, que la mujer tiene la culpa, en fin, todas esas cuestiones que
0: claro, han pasado, siempre terminamos pasado, en eso, ¿no? Que la mujer tenía la culpa.
1: Sí, claro. Entonces resulta que se acerca para decirle que, como yo les había dicho, todo para ustedes menos esto, para indicarles que simplemente no son el ser humano, no es el que decide la moralidad de las cosas. Y por eso se acerca el demonio, para decirle, oye, ¿es verdad que Dios les ha prohibido comer de todos los árboles? Entonces el demonio empieza mintiendo, ¿no? Y por eso el demonio es el gran mentidor.
2: Es el padre de la mentira.
1: El padre de la mentira.
0: ¿Cómo estás, Tere? Bien. La escritora Tere se acaba de integrar, por eso no la saludamos al principio.
2: Sí, día, familia, perdón, Día de la Madre, obliga, y estuve en eventos de colegio del Día de la Madre y no me puedo negar.
0: Pero está fantástico. ¿Ya? No, madre primero, sí.
2: Me regalaron una flor, una rosa, me cantaron canciones, cosas lindas, así que bueno, en fin.
1: Muy bien.
2: Pero volviendo al tema de la mujer, sí, y la madre, y del demonio, es el padre de la mentira, es el padre de la división. ¿De qué más es este tentador que tentó a Eva?
1: Bueno, pues es el que trata de no aceptar que Dios es Dios. Bueno, de la soberbia, ¿no? ¿Por qué? Porque el pecado inicial es no aceptar ser criatura, querer ser creador. Y cuando le dice que no podrán comer de ninguno, Eva le alcanza a decir, no, ha dicho solamente de uno. Por eso ya empieza mintiendo, ¿no? Y dice, no, es que seréis como dioses. ¿Cómo? No iguales, pero ¿cómo? Trata de disimular, pero... Y entonces ella, claro, pues la fragilidad y el hecho de querer decir, yo quiero ser más, no quiero ser criatura, pues come del árbol, lo encuentra sabroso y se lo va a su marido. Y su marido, para indicar el mismo nivel de responsabilidad y de igualdad en todo, también come. Pero en ese momento, en vez de ser como dioses, se dan cuenta de que estaban desnudos.
0: Y pierden.
1: Han perdido todo. Y al perder todo, al perder la inocencia y al perder la condición de equilibrio que tenían, cuando en momento pasa Dios en la tarde al jardín, en ese lenguaje tan coloquial del segundo relato del Génesis, Adán, ¿dónde estás? Es que estaba desnudo y me he cubierto y tal y cual. ¿Y quién te dio a entender que estabas desnudo? ¿No será que hayas comido de la fruta que yo te, el árbol que yo te prohibí? No, es que la mujer, o sea, otra de las características de la falta y del pecado es no asumirlo y echar la culpa a otro. Y la mujer no es que...
0: Qué importante eso, ¿no? Que uno cuando mete la patada muchas veces le echa la culpa al empedrado.
2: Es que eso es un clásico. Hay un dicho chileno, el cojo, que le echa la culpa al empedrado.
0: Claro.
2: Y que... esto de que no, que fue él y que yo nunca soy.
1: Y la mujer le echa la culpa a la serpiente,
2: sí,
1: ¿verdad?
2: Uh-huh.
1: Entonces, primero, se produce la ruptura con Dios, produce, lógicamente, la ruptura consigo mismo también y la ruptura con el otro, con la criatura, ¿no?
0: Claro.
1: Y todo eso hace que el ser humano pierda todo. Bueno, eso es la raíz de todo pecado. Olvidémonos de lo de la manzana, por una traducción malentendida de San Jerónimo, es porque le hablaba de malum, y malum significa el mal, también significa manzana, pero nada que ver.
0: Ah.
1: La pobre manzana no tiene la culpa de nada.
2: No tiene la culpa, y culebra está bien traducido.
1: Sí, la serpiente, sí, en el sentido de... ¿Por qué? Porque la serpiente es el que no va de frente, el que la serpiente nunca se desplaza de frente, sino que es simplemente haciendo curvas por aquí y por allá, nunca va de frente.
0: Ah, es verdad, nunca lo había pensado.
1: Totalmente engañosa.
0: Yo había leído una vez que serpiente en la Biblia, en no sé en qué idioma sería, pero era como dragón.
1: No, no,
0: no,
1: no, no, no.
0: Leí mal.
2: Ahora,
1: no,
2: esto
1: bueno, es que también, claro, esa palabra tiene diferentes en Mesopotamia y en los pueblos vecinos. Recordemos que la Biblia está escrita después que estaban los otros mitos de creación.
2: Claro.
1: ¿Ya? Pero el Enuma Elis y todo eso, ¿no? Pero no, no, no. Va a indicar, pues te arrastrarás, ¿no?
2: Sí.
1: Y tragarás el polvo. Un dragón no tiene alas. Y no,
0: claro,
1: no,
0: yo
1: no,
0: pensaba que se las había quitado. Y ahí
1: no,
0: ya...
1: No.
0: Se transformó en serpiente.
2: La serpiente es un animal maldito, digámoslo así. Digamos, es un animal que uno diga, cuidado con la serpiente.
0: Bueno,
2: que
0: a uno le da terror.
1: Sí. O sea, sí, estamos gente,
2: la mujer, pero... efectivamente, sí, tiene una aversión mayor a la serpiente que el hombre, por por ejemplo? ¿Se puede decir eso?
1: No, yo creo que no. Ya. Hay gente que también le tiene miedo a los ratones, en general no. Pero eso son cosas, por último hasta por psicología, masculina y femenina, ¿qué le vamos a hacer? O sea,
0: no, sí, claro.
1: No.
0: Yo igual, perdona que te interrumpa, pero pienso siempre, creo que, y puedo estar súper equivocada, pero que Dios tenía todo planificado y lo lindo de Eva, que también se arrepintió y dio lugar y es la madre de la humanidad y de la felix culpa, como dice el
1: San Agustín.
0: Claro, si no hubiéramos sido por ese pecado, ahora somos hijos de Dios, compartimos.
2: O sea, siempre fuimos hijos de Dios. Sí, el tema, que Dios haya hecho hombre, ahí es misterioso, porque tú dices que todo Dios tenía todo planificado, ¿en qué sentido? Dios no sabía que si el hombre era libre podía pecar, o sea, en ese sentido no estamos predeterminados a esto.
1: No, claro. Les dio la libertad para que ya has comido bien, pero ahora vas, aparte que has perdido todo, ahora te va a costar en la vida volver a ser feliz.
0: Claro, eso sí.
1: Todo eso es, ¿no?
0: Sí.
1: Pues sí, Eva fue la primera madre en ese sentido, ¿ya? Pero también el otro día hablábamos de San Ireneo, ¿no? Que lo que Eva con su pecado ató, los nudos que ella creó, la Santísima Virgen los desató con su obediencia. Ella fue la desobediente y María fue la obediente.
0: Es verdad.
1: Entonces pasamos de Eva, la primera, y María, la segunda Eva.
2: Pregunte, siempre como que, y esto también para la familia de Radio María, ¿cuántos hijos tuvo Eva? Porque uno conoce siempre el clásico Caín y Abel, obvio. Pero después tuvo a Set.
1: Gad.
0: No son esos Gad, los hijos Jafet, de. Esos son los hijos de Noé.
1: Noé, pero por eso. Sem. Hay los semitas.
2: Ya. Vienen de Sem.
1: Y él, pero en la Biblia sale que tuvieron a otro hijo, Set. Set.
0: Ya.
1: Y luego aparecen por ahí que cuando los hijos de los hombres se casaron con las hijas, ya no se explica todo qué líos hay cuando los de Noé, ¿no? Las hijas de Noé y todo eso. No le interesa mucho a la Biblia esa parte de genealogía nuestra científica, ¿no?
0: Yeah.
1: Le interesa otra cosa, le interesa que Dios igual permite que a pesar de la cosa de Caín, al que no mata, está ahí el dolor, está el sufrimiento y está que le dice una marca así que le acompañará toda su vida. Lo que es lo
0: parece sentido, que lo marca en la cabeza,
1: sí,
0: ¿no?
1: Eso en la frente, como el sentido de la culpa, que no abandona, ¿no? No abandona al ser humano, ¿no? Aunque sabe que pueda estar perdonada. Por eso que en las primeras páginas de la Biblia está todo.
2: Y entonces estábamos viendo mujeres de la Biblia y comenzamos por Eva. Y tenemos tiempo para empezar para seguir con otra mujer.
0: Yo siempre como que conocía, y aquí la veo escrita, a Dalila, que era la de Sansón. ¿Cierto?
2: Pero antes
0: tenemos a Ruth y a Noemí.
1: Bueno, depende. Ruth, Noemí, Sansón, Dalila y Betsabé. Yo he puesto a Dalila con Betsabé, las dos mujeres malas del Antiguo Testamento.
2: Crueles.
1: Y he puesto paralelamente a dos mujeres buenas, que son Ruth y Noemí. Empecemos por las buenas.
0: Sí.
1: Y después nos quedamos por con alguna más.
0: Ruth. En España se usan varios, o sea, yo creo que como que se ocupan más ciertos nombres judíos, ¿no? Como que Ruth, Noemí. En Chile es raro.
2: Acá en Chile hubo una moda, querida familia, y si ustedes piensan en los abuelos, bisabuelos,
0: ¿ya?
2: Por lo menos tengo muchos tíos abuelos, Rebeca, Sara, Elías. Sí. Esto es los años 20, 1920 hubo una moda.
0: Como nombres de
2: nombre bíblico del Antiguo Testamento, sí. Sí.
1: Eso son modas. Son modas. A veces modas. Hasta por personajes de películas.
2: Sí,
1: ¿no?
2: De repente también personajes políticos.
1: Hay tanta cosa de esas.
2: Hay una moda, perdón que le interrumpa, Padre Alfredo, pero después de los 60, Marilyn, por ejemplo, o Jacqueline. Kennedy, en los años 60, por la Jacqueline Kennedy.
1: Y luego Diana, por la princesa Diana. Pero ahora hay otros. Pues resulta que, Ruth y Noemí. Empezamos por Noemí. Noemí era una mujer judía que vivía en Belén y había una gran hambruna. Y entonces con su marido y sus dos hijos decidió pasar el río Jordán y llegar a Moab. Moab es un territorio paralelo que está enfrente y con él siempre peleaban. Pero a veces no. Y entonces llegó allá y casó a sus dos hijos con dos mujeres moabitas, o sea, extranjeras. Lo cual no estaba muy bien visto. Se le muere el marido y de repente se mueren los dos hijos. Y entonces las dos mujeres quedan viudas y ella tranquilamente les dice, bueno, pues no tienen ningún compromiso, quédense aquí en su tierra ustedes y yo me vuelvo a la mía. Y entonces Orfa, que era una, dijo, bueno, ya, y se quedó en su tierra. En cambio, Ruth, la otra, dijo, no, yo me vuelvo contigo. Allí donde tú vayas, yo iré. Donde tú estés, yo estaré.
2: Esa es la relación, perdón que lo interrumpa, como la arquetípica relación con la suegra y la nuera, que no es muy buena, que no suele ser muy buena, acá es distinto.
1: Pero o sea, aquí la pone como un ejemplo.
2: Ejemplo.
1: De, no solamente de eso, porque a veces, lógicamente, la suegra con la nuera, sino que además es de la inclusión, de aceptar al extranjero, aceptar al emigrante. Fíjense.
2: Ruth
1: se va y Noemí le dice, bueno, ya, la acepta. Y entonces se ponen a espigar campos. Ahí conoce ella a un hombre que tenía bastantes campos y ella era muy trabajadora y se quedó siempre con Noemí. Se llama Boaz. Y este Boaz, de repente, vio no solo que era esto, sino que además era muy buena mujer y tal, y decidió casarse con ella.
0: Con Ruth.
1: Con Ruth. Claro, y entonces, feliz también la otra, la Noemí, igual se la llevó a la casa y todo. Y de ahí tuvieron a un hijo que se llamó Obed. Y Obed fue padre de Jesé. Jesé fue padre de David. Así que nada menos que el propio David, que es el donde llegarán todas las promesas, también tiene unos inicios desde una extranjera. O sea, no es tanta
2: la pureza.
1: Lo que hace Dios a lo largo en la historia es para que los seres humanos no creamos que la pureza de sangre, en fin, todo ese tipo de cosas que a veces nos hace mirar en menos a otras personas. Y hoy día también se mira la relación entre lo que es Ruth y lo que es Noemí como la inclusión del extranjero. Fíjense, todo eso de los emigrantes. Uh-huh. Primero emigra Noemí, luego Ruth vuelve con ella y se integra en una nueva sociedad.
0: En otro país,
1: claro. O sea, son muy actuales estas dos figuras femeninas de la Biblia. Ruth es, a veces se le escucha, es un libro que se llama el libro de Ruth, precisamente. Sí. Antiguo, de la época antes de los reyes, por ahí, de los jueces, pero bien. Y Noemí también es muy importante en ese sentido, así que es una pareja que hay que rescatar.
0: Yo no las conocía para nada. ¿Tú te sabías
2: la historia? Sí, yo me acuerdo algo de vos, me acuerdo de Ruth, pero en el fondo esto de nuera con suegra, eso me llama la atención. Y también yo creo que es bonito, fíjense, querida familia, cuando uno como nuera le toca cuidar a la suegra, por ejemplo, en la vejez. Porque no solamente aceptarla, sino que también ser cariñosa.
0: Y para las suegras que acepten a las nueras como hijas.
2: Sí, eso también
0: es muy bonito. No como que te roba el hijo, ¿no?
2: Claro,
0: sino que
2: sí, exactamente.
0: Sumar. Que... Sí. Pero qué actual es un libro de hace más de 2000 años, que eso lo encuentro...
1: Evidente.
0: O sea, nada nuevo.
2: No hemos cambiado nada.
0: No.
1: Bueno, pero por eso la Biblia es como el bestseller desde que se empezó a vender por ahí, ¿no?
2: Sí.
1: Es fundamental. Y cuando uno conoce menos datos, bueno, ahora me gustaría como contraposición poner a dos mujeres que son el prototipo del mal. Una de ellas se llamó Dalila, que creo que la conocemos bastante por lo de Sansón.
2: Era filistea.
1: ¿Eh?
2: Ella era filistea.
1: Sí, era filistea.
2: Ella no era judía, era filistea.
1: No, era, pero los filisteos que estaban en paralelo ahí junto con...
0: Pero de que Sansón era juez.
1: En los primeros siglos, y él era juez, o sea, eran las primeras organizaciones que existían entre los israelitas cuando llegaron a...
0: Ahora, querida familia de Radio María, les contamos que lo que, para poner un contexto histórico de esta historia, es que... cuando los israelitas quisieron conquistar la tierra prometida, se habían ido hace muchos siglos, ya habían estado esclavos en Egipto, y quieren volver, esa tierra estaba ocupada por otros pueblos, entre ellos los filisteos, ¿ya? Entonces, estaban ocupados por los filisteos y tenían que recuperar la tierra. Entonces, Dios... como que le dio el poder, ¿ya?, a unas personas que se llamaron jueces, que eran como conquistadores, soldados. Ahí está Josué, por ejemplo, Sansón. ¿Qué otro juez conocido hay, padre?
1: Hay una que se llama Débora.
0: Débora.
1: También, sí.
2: Sí, yo te tengo que interrumpa, pero te diría, son documentales que los filisteos están en actualmente en la franja de Gaza. Son ese es el territorio, en el fondo.
0: Mira.
2: Y Dalila era de ahí, una preciosa mujer de allá.
1: Bueno, y por otra parte, cuidado, filisteos es Filistén, Palestín, Palestina.
2: Palestina, la Palestina.
1: Claro.
0: No sabía. A ver, sí, filisteos,
1: Filistín, Palestina. Sí, claro. Por eso la etimología es bien, bien útil, bien importante.
0: Sí, no, súper importante cómo se dicen las palabras, claro. Sí. Bueno, y de ahí, para que ustedes sepan, querida familia, los jueces reconquistaron esto hasta el primer rey, que fue Saúl, que seguía defendiendo la tierra, ¿cierto? Y por eso David le tira la piedra a un gran filisteo, que era Goliat.
1: Claro, la famosa, claro, sí.
0: Ya, entonces, bueno, ahora ya sabemos por qué estaban en guerra.
1: Bueno, pues resulta que Dalila es una mujer que es la tentadora, por supuesto. Quien haya visto la famosa ópera de Camille Saint-Saëns, Sansón y Dalila, es muy, muy sensual, una música muy sensual, donde esta mujer logra que le dé la respuesta de cómo quedarse sin perder una fuerza descomunal.
0: Claro, Sansón. Porque Sansón estaba muy dotado de fuerza.
1: Claro,
2: el arquetipo de la mujer tentadora que revela secretos al enemigo. Básicamente, porque son
0: una Matahari. Claro.
2: Exactamente, Matahari, como un caso que
1: otras hoy día, sí, igual, sí. Es lo mismo.
2: Sí.
1: Sí, es lo mismo, en beneficio propio. Y lo que siempre es históricamente es que el hombre también cae. Y Sansón, que le dice que es que la tiene en el cabello. Y entonces ella, mon cœur s'ouvre, mi corazón se abre a tu amor. En fin, todas esas cuestiones de la Dalila de Sansón. Y entonces lo emborracha, lógicamente, y cuando lo emborracha le corta el cabello. Y entonces el otro ha perdido todo. Se ha sentido engañado por las argucias de una mujer. Ya está. Usa la seducción para obtener información. ¿Cuántas personas lo hacen? Actúa como en su plano personal, no se mete, no está detrás toda una organización. Ya. Contribuye a la caída de Sansón, debilitando a lo que son los jueces. Y al final no aparece como que nadie le castiga. Además es eso, nadie le castiga. Bueno, representa las tentaciones personales, explota las vulnerabilidades humanas.
0: Claro.
1: Y hay hoy también personas o situaciones que te desgastan emocionalmente. ¿Cuántas veces hay relaciones muy tóxicas, como se dice ahora, entre hombres y mujeres?
2: Se dice tóxica,
1: pero si existe.
2: Claro, sí.
1: Y el ser humano no alcanza a ver, no alcanza a ver el peligro. Ten cuidado, te lo está. No, ten cuidado y tal. Y al final, relaciones donde se pierde la fuerza, la energía, el enfoque, el propósito.
0: Es verdad, yo creo que ahí. Es difícil para... Qué importante me recuerda a la amistad, ¿no? Cómo una amistad tiene que llevarte al bien y dar buenos consejos, ¿cierto? Y cuando uno ve que un amigo está siendo mal influido, ¿cierto? Como que el don del consejo, ¿no?
2: Claro, pero acá yo también ahí el arquetipo es Dalila, la femenina, ¿no? Que te decía que un poco... En buen chileno un poco chupa sangre, ¿no? Como que en el fondo para su bien, para su bienestar, para su interés, en el fondo
0: para
2: es capaz
0: su interés,
2: de seducir,
0: claro.
2: Pero, y relaciones tóxicas, como lo decía el padre Alfredo,
0: manipuladora,
2: pero eso también se da en hombres, ¿o no? Hay un arquetipo muy femenino en la Biblia y con Dalila, pero ¿hay un arquetipo masculino de ese tipo de personalidad o solamente femenino?
1: No, bueno, ya, por ejemplo, sí. Es embaucador es el propio David. Que,
2: claro,
1: que estaba,
2: sí.
1: Betsabé, la pobre mujer
2: de Urías.
1: Y la otra puede haber dicho no.
0: Claro.
1: Con el hecho de que al final era también el rey, bueno, ya.
0: Claro. ¿No?
2: Claro.
1: Pero claro, ese es un caso bien, bien...
0: Es duro ese caso.
1: Y bueno, sí, pues. Sí. Y además, bueno, en la Biblia sale que el hijo inicial muere. Pero luego se casan cuando ya el otro ya, bueno, había quedado viuda y ahí nace Salomón.
2: Claro, Salomón, entonces
1: también.
0: Yo no sabía que alguien tenía un primer hijo y que había muerto.
2: Sí, sí. Y qué impresionante, porque el señor, yo creo, me encanta ver la línea, digamos, esta la historia genealógica del señor, porque ahí hay también, hay traición, hay adulterio, y sí, el señor, sí. Y también hay prostitutas, qué sé yo, y él
1: el señor asume la realidad humana. Eso es importante, sí. Para hablar sobre la misericordia. La misericordia.
0: Eso le iba a decir yo, porque muchas veces...
1: No el chipe libre.
0: No. Pero a veces juzgamos por el pasado de una persona.
2: Exactamente,
0: ¿no?
2: Juzgamos por los antepasados. Mire, es que ella, la abuela de este señor, hizo esto. Mira la genealogía de Cristo. Sabía de todo.
1: Pero mira lo que dice Jesús. Si el malvado, después de muchas maldades, se arrepiente y hace el bien, probablemente se salvará. Si el hombre que ha sido bueno hace el mal... se condenará. Es decir, sí. No me sirve acumulación de... Es lo que yo voy decidiendo y lo que... Eso es muy fuerte. Y eso habla muy bien, le dice Jesús a la mujer que está ahí, que le iban a lapidar. Vete y no lo vuelvas a hacer. No la condena, pero no lo vuelvas a hacer. O sea...
2: Ya. Y Dalila de alguna manera nos representa, o sea, representa a la mujer que usa, o al hombre que usa a otra persona a su favor, y que a través de la seducción, básicamente.
0: Y lo lleva al mal, si al final...
1: O sea, lo peor, sí. Bueno, y al final Sansón, cuando está, lo toman preso y lo ponen ahí unas columnas grandes y tal, pero como le ha vuelto a empezar a crecer el pelo, vuelve a tomar eso, y en la película sale, ¿no? Sansón y Dalila, una película con Víctor Mature, una de esas de los años 50.
2: Claro, sí, una clásica.
1: Sí, pues. Y entonces, o la Susan Hayward trabajaba ahí, y en eso pues hay las cadenas, y al fin cae todo, mueren todos.
0: Porque claro, le habían quemado los ojos, entonces estaba ciego.
2: Claro, y ahí todos mueren ahí
0: eso
2: bajo el
0: se
2: techo
0: ve la película,
2: de...
0: capaz. Que no era verdad, sí, pero sí. Da igual. Vamos a una pequeña pausa, los invito, y de ahí seguimos comentando de las mujeres del Antiguo Testamento.

0: Sí, pero aquí introduciendo. Claro, aquí estamos con nuestro querido sacerdote Escolapio, Alfredo Cano, conversando sobre mujeres.
1: Calvo,
0: perdón, yo le dije Cano.
2: Tengo algunas canas.
0: No, es calvo, no, tiene toda la razón.
1: Venido, ya. Bien vestido y vino igual, demasiadas gracias.
0: Increíble. Hablando de las mujeres de la Biblia, querida familia, por si no había estado en esta sintonizando Radio María, que está excelente, ¿no? Y vamos ahora a la peor mujer del Antiguo Testamento, impresionante.
1: Redoble de tambores.
2: El reino de Israel se dividió después de la muerte de Salomón. Entonces quedaron 10 tribus más del norte, se quedaron con capital en Samaria y fundaron el reino llamado de Israel. Y las dos del sur, Judá, y la otra, la de los levitas, pero no tenían territorio.
1: Eran sacerdote.
2: Claro. Ellos fundaron el reino de Judá. La capital estaba en Judá, y la fuerza y la organización. Y el reino del norte fue el que se separó y el que empezó a vivir... perdón, pero... empezó a vivir con mucha más caída en el politeísmo y el ateísmo.
1: Con más laxitud, ¿no?
2: Con todos los dioses de los cananeos, los dioses de la naturaleza, los dioses de la fertilidad, Astarte, Baal. Eso fue lo fundamental en el resto de la historia del pueblo de Israel, que llegó hasta que los samaritanos eran descendientes de estos israelitas del norte que cayeron antes en poder de los asirios, en el año 700 y tanto.
1: Ese es Nabucodonosor, ¿no?
2: No, ese es el otro, Tiglatpileser, no.
1: Pero, ¿y con quién quedaron las promesas de la salvación?
2: Bueno, para Judá y todo eso, David, Judá, fueron los otros, ¿no? Los que se fueron al norte, los de Jeroboam. Y entonces...
1: Jeroboam,
2: sí. Y ahí se creó ese reino del norte que empezó a tener una separación cada vez más. Es en nuestra capital, ya no centralismo, nosotros somos distintos, en Samaria. Bueno, Samaria y todo el reino más grande. Y estuvieron años, siglos y siglos peleando. Y los profetas, que fueron los que empezaron a surgir para recordar a Israel y a Judá, que si ellos no cumplían la alianza con Dios, si Dios no era Dios, sino si se quedaban con los otros dioses, que no eran Dios, evidentemente, que eran ídolos, pues les iba a ir mal. Entonces los profetas empezaron a hablar en contra de esto, de no haber cumplido su compromiso con la alianza con Dios. Los primeros profetas, no escritores, fueron Amós y Oseas. No, perdón, esos fueron los primeros escritores. Los primeros no escritores fueron Elías y Eliseo. Y Elías, que era del sur, empezó a predicar en el norte, sin tener muchas ganas, pero bueno, pero ahí Dios lo mandaba. Y había un rey que se llamaba Ahaz. Y este Ahaz, o Acaz, estaba casado con una señora que se llamaba Jezabel. Y Jezabel era totalmente politeísta, no era de religión... de la de su marido, y era muy manipuladora, tenía mucha fuerza, y entonces cuando iba Elías a tratar de decirle que cambiaran y todo eso, no quería saber absolutamente nada y lo perseguía, y de hecho pues había profetas que acompañaban a él y había profetas que acompañaban al rey, ¿ya? Entonces los profetas del rey y de Jezabel le decían amén, lógicamente, al señor Zañar Tutito. Lógicamente, ¿no? Qué difícil es aceptar que te digan las cosas que están mal. Más fácil es escuchar las voces...
0: aduladora.
2: Totalmente.
0: Claro,
2: pues eso es siempre. Entonces resulta que esta mujer era malísima y trató de perseguir, tuvo que escaparse al sur... a Elías, y tuvo que ir atravesar allí, llega hasta el monte Sinaí. Bueno,
1: porque ella lo perseguía.
2: Claro,
0: quería matarlo.
2: Pero claro, igual que la otra que en el Nuevo Testamento también era la mala, la
1: señora de Herodes.
2: La de Herodes, la señora, bueno, la amante, bueno, digamos. Claro. Así. La Herodías, bueno, que es la mala del Nuevo Testamento. Entonces, incluso una vez él le decía a Haz: mira que había una gran sequía, ¿no? Mira, tú sube al Monte Carmelo, que va a venir tal y cual, cree en Dios. Yo no quiero tentar a Dios, yo no quiero... O sea, está mal la expresión, significa... Yo no quiero aceptar que Dios sea, sino que sea yo el que determine. O sea,

0: Lo de siempre, ¿ya? Bueno, pues esta mujer le dice que va a morir, le dice Elías, y que va a morir también la mujer, ¿no? Y la mujer, y la mujer no le importa, sigue matando a todo, mata a un montón de sus hijos para seguir ella cuando ya ha muerto su marido.
1: Claro,
0: Es.
1: y también me imagino que sacrifica a ídolos, como era pagana, se
0: Pero por
1: sacrificaba, se usaba el
0: supuesto.
1: sacrificio humano, o sea, era una mujer bastante cruel, digámoslo así.
0: Sí, es la crueldad
1: Sí,
0: total. Y entonces, ¿qué pasó? ¿Qué?
1: era bella, perdón la
0: Sí,
1: pregunta,
0: claro,
1: era
0: pues, si no,
1: preciosa,
0: no tiene gracia. Claro, es que además tiene que ser así. Es
1: Claro,
0: que.
1: era seductora, me
2: Igual
1: imagino,
2: yo quiero
1: era.
2: plantear acá, antes de seguir con Jezabel, de la que estamos
1: Sí.
2: hablando, que el tema de la belleza. ¿Qué opinan ustedes? ¿Que las mujeres que son bellas, a ver,
1: No,
2: Tere?
1: que hay dos bellezas.
2: ¿Ya?
1: Está la belleza Jezabel, que es una belleza que no va hacia el bien, sino que va hacia el mal, digamos, si es mal utilizada, puede ser un don mal utilizado.
2: Como que la belleza como don.
1: Exactamente, esa belleza que es un don y que en el fondo Jezabel la utilizó mal, en el fondo, para seducir, para hacer una
2: Manipular.
1: sensualidad totalmente desbordante. O sea, yo entendía que Jezabel lo que hacía era abrir su camisón a todo el mundo,
0: No,
1: básicamente,
0: no,
1: sino.
0: no, ya sabes, no, no, no, no
1: ¿No? ¿No, no?
0: necesariamente,
1: Ah,
0: no, en esa
1: necesariamente
0: parte
1: ya.
0: no, en esa
1: No, ah,
0: parte no.
1: ya.
0: Es solo el poder y el asesinato y de cualquier forma,
1: Ah, ya,
0: nada más.
1: ok.
0: Pero es
2: Mira.
0: suficiente.
2: Sí, suficiente.
0: Suficiente.
2: Pero me gusta el concepto de la belleza como don y el otro, Tere.
1: No, es una belleza que tú diriges hacia el bien, hacia la fidelidad, hacia el donarte, pero no para mal utilizarlo en la seducción, en el fondo para utilizar a alguien, por
0: Claro, antes
1: ejemplo.
0: de Ruth, que era una mujer guapísima también,
1: Claro.
0: necesita, ella lo hacía todo por servicio y por eso y
1: Exactamente.
0: volver a quedarse con la suegra y tal. Y no, no, no.
1: Es la belleza utilizada para servir al
2: Es
1: Señor,
2: que lo
1: al
2: pregunto porque
1: servicio.
2: hoy día vivimos en un mundo en que la estética es muy importante. Y si lo que no estás dotado se puede crear, te puedes arreglar la nariz, que está bien, que yo digo, a ver. Pero se ha llegado a extremos muy graves,
0: Sí.
2: y yo creo que hay que plantearse el tema, como
0: Sí,
2: que.
0: escuché hace un poco en estos programas que dan en TikTok de repente sobre antiguas participaciones del Coco Legrand, ¿ya?
1: Sí.
0: Y empiezo a poner sobre la mujer, la vieja, empieza a hablar sobre la. Y dice, al final, cuando se le murió a un amigo, tuvieron que poner dos ataúdes, uno para ella y otro para los plásticos que llevaba.
1: Claro, yo creo que ahí también efectivamente hoy día, claro, lo que pasa es que cuando uno pone la belleza, todo su capital, digamos así, porque la belleza también es un don que por la debilidad humana y por el pecado humano va decreciendo a medida de los años, hay que decir, no es la misma belleza a los 20 que los 40 y los 60 y los 80 y los 90. Entonces ahí uno también tiene que, como con los son los dones dados, tiene que saber también de alguna manera desapegarse de ellos. Porque en el cielo estaremos todos
0: Sí,
1: bellos,
0: sí,
1: estaremos
0: sí,
1: en
0: sí.
1: plenitud, pero acá,
2: Ahora, decía una vez, yo le escuché a un
1: sí.
2: sacerdote que trabajaba en el tribunal eclesiástico, que decía que por eso es tan importante cultivar el carácter, porque es lo que queda. O sea, la belleza pasa, la.
0: Y bueno, hasta cuando se habla también de la belleza interior,
1: Sí,
0: lógicamente,
1: sí.
0: ¿no? Es que, sí, claro, pero lógicamente la mayoría de los varones, por decirlo así, son atraídos primeramente por
2: Por los ojos, dice,
0: la
2: y la
0: belleza
2: mujer entra por
0: exterior,
2: el oído.
0: por el exterior,
1: Por
0: ¿ya?
1: lo exterior,
2: Sí.
1: claro, las manos, no, o sea, la cara, pues lógicamente,
0: Sí.
1: pues claro.
2: Pero hay que tener ojo porque yo creo que también uno tiene que decantar este tema, no, no, no, no, porque hay demasiada oferta de cosas extraordinarias, ¿ya? Y que son peligrosas, como que
0: Es
2: se le da
0: difícil
2: demasiada importancia.
0: ver un spot de televisión donde no salgan, por ejemplo, si tiene que ser de cerveza, chiquillas en bikini y todas guapas, etcétera,
1: Claro, es
0: etcétera.
1: como el gancho fácil, básicamente,
0: No
1: de
0: es
1: consumo,
0: fácil ver
1: claro.
0: a mujeres de belleza media, no es fácil. O de personas que no son hermosas físicamente. Si eso lo pusieran, yo me acuerdo que había una tienda por acá cerca que era saliendo Avenida Eduardo Yáñez hasta por aquí a Providencia. Y era de ropa femenina y se llamaba Only Grand, solo tallas grandes.
2: Grandes,
0: Y
2: claro.
0: eso también es importante, o sea,
2: Pero lógico,
1: Sí,
2: ¿no?
1: sí.
2: Como
0: Los
2: que.
0: famosos desfiles de moda, eso de las pasarelas. ¿Qué porcentaje de la humanidad usa esas medidas y esos vestidos? Casi ninguna.
1: No, claro.
2: No, es casi, verdad.
0: Y gracias a Dios ve uno ahora en la calle a mujeres, señoras, jóvenes incluso, por decirlo así.
2: Con cuerpos de mujer.
0: Gordas, tranquilamente gordas, uh-huh. y que van así porque así son ellas, uh-huh. y luciendo pantalones gordos, uh-huh. y tal, pero bien, aquí estoy,
2: sí,
0: yo.
2: Sí, sí, yo estoy súper de acuerdo.
1: Sí, hubo una tendencia hace unos años, DAM, por ejemplo, como para naturalizar la belleza natural o como normalizar, o mejor dicho, celebrar, ¿te acuerdas? Esta publicidad de DAM.
2: Que había varios estilos de cuerpo.
1: Exactamente. Pero el tema el negocio de la belleza y el fitness es uno de los 6 negocios más importantes junto con la venta de armas, belleza, venta de comida, mascotas, te diré que están como los top,
2: mira,
1: top 4, claro. Sí,
0: pero
1: sí,
0: sí. Los gimnasios también van los varones.
1: Claro, sí.
0: También, no,
1: claro,
0: el cuerpo hay femenino y masculino, cuidado.
1: Apolo, los griegos también, todos. Los hombres, los
0: Brad
1: romanos,
0: Pitt.
1: Sí.
0: El Brad Pitt que tuvieron que ponerle inyecciones, para hacer de Aquiles en la famosa película aquella llamada Troya. ¿Mm? Ya. Cosas de ese tipo, o sea.
2: Claro.
0: Pues, yo sé.
1: Pero bueno, Jezabel, volvamos a Jezabel.
2: Pero eso, de usar la belleza, bien.
0: Pero sí, aquí Jezabel.
1: Al servicio.
0: Yo, esa canción famosa de.
2: La vamos a escuchar.
0: De Tom Jones. Jezabel, Jezabel.
1: Y la vamos a escuchar ya.
0: Entonces. No, eso no. Jezabel es de. No.
2: No,
0: Jezabel es de Frankie Lane.
2: Frankie Lane.
0: Jezabel.
1: ¿Qué pasó con Jezabel? ¿La comieron los perros?
0: Sí, al final.
2: ¿La comieron los perros?
0: La comieron los perros en un charco de sangre horrible, espantosa. Sin embargo, una cosa curiosa. Jezabel, la famosa canción de Frankie Lane del año 51, que es muy popular y que la han cantado muy. Dice lo siguiente. Vi la luz en la noche que pasé junto a su ventana. A tu ventana. Vi las sombras que te rodeaban de su amor ciego. Ella era mi mujer. Como ella me engañó, la vi y salió de mi mente. Entonces, ¿por qué? Perdón, esto es de Dalila. Esto es de la Dalila. Me he estado equivocando. De la Dalila. La Dalila era la que no le pasa nada. Pues dice, podía ver que esa mujer no era buena para mí, pero yo estaba perdido. Como un esclavo que ningún hombre puede liberar, al amanecer del día que ella se alejaba, yo estaba esperando. Atravesé la calle hasta su casa y ella abrió la puerta. Ella se quedó riendo. Sentí el cuchillo en la mano y ella no rió más. My, my, my, Delilah. Why, why, why, Delilah. Así antes de que vengan a derribar la puerta, perdóname, Dalila. No podía soportar más. Perdóname, Dalila, no podía soportar más.
2: ¿Y la mató?
0: La mata. Y eso no, en esa canción ni siquiera nos acordamos de nada. O sea,
2: claro.
0: Al final la mata, tiene claro, nada que ver.
1: Pero al final, ¿cuál sería la diferencia entre estas dos malvadas de la Biblia? Me gustaría hacer como una comparación, ¿no? ¿Y en qué se diferencian? ¿Cuál sería la diferencia entre ambas?
0: Bueno, pues la Jezabel era una reina de Israel, hija de un rey fenicio. La otra no era la de los jueces, vinculada a los filisteos, mucho más antigua. Ella manipula a su esposo para imponer su voluntad. La otra era sola, no había problema. Usa el poder político, intimidación y violencia, como en la persecución de Elías. La otra es una cosa, el afecto y la seducción, pero es una cosita mucho más pequeñita, más centrada en uno con una. Actúa en el plano político-religioso y la otra actúa en el plano personal. Promovió la idolatría, esta mujer, ¿no?, en ese sentido, y corrompe al pueblo. Tenía un impacto más amplio y estructural sobre toda la nación. Es mucho más mala en ese sentido. Muere trágicamente lamida por los perros. En cambio, la otra, la Dalila, no parece que tuviera ningún castigo. Cumple lo suyo y no pasa nada. Cuidado, cuidado. Se puede seducir y al final quedarse tranquilamente. No pasa nada.
2: No pasa nada.
0: Entonces, la Jezabel es del poder corruptor externo, manipulación ideológica, política o cultural que empuja a apartarse de los principios. Y la otra representa las tentaciones personales, explora nuestras vulnerabilidades. Es más piola, ¿eh? No tiene tanta trascendencia.
1: Interesante esa comparación.
2: ¿Sabéis qué? Sí, como que me acordaba de Jezabel. Que también la importancia de las mujeres que hoy día tenemos cargos de autoridad.
1: En el poder.
2: Sí.
1: La mujer en el poder es súper importante, claramente. Si tú corrompes a la mujer, la mujer en el poder hace más daño todavía por la profundidad, digamos, de su...
0: Porque tiene más armas, además.
2: Sí, ¿no? Vamos a una pausa.
0: La última terminó, me dice... Hoy, pues, ambientes tóxicos de poder, como están diciendo ustedes, liderazgos manipuladores, narrativas que justifican lo incorrecto, todo eso. En cambio, la otra, ser situaciones que desgastan emocionalmente. Es mucho más, en el ámbito mucho más personal y lo otro mucho más grave.
1: Más político. O sea,
2: cuando uno tiene también eso, responsabilidades, hay que tratar de no ser una Jezabel.
1: O sea, claramente, vamos a terminar la vida por perro, así que vámonos a una pausa musical.
2: Y ya volvemos aquí en La Voz del Atardecer.

Hola, hola, sí, dos.

0: No. ¿Te das cuenta?
1: No.
0: Ah, no hay. No hay.
1: No hay. No, muy bien. Segunda, primera y segunda.
0: Ah, me equivoqué. Ya hay primera y segunda.

Salmo

0: Buenas tardes, hermanos.
1: Buenas tardes, padre.
0: ¿Cómo están?
1: Bien.
0: Nos encontramos de nuevo en esta Eucaristía, en este tiempo de Pascua, junto con nosotros como misioneros de la Sagrada Familia. En este mes de mayo, como siempre, nos encontramos como congregación en esta parroquia linda San Lorenzo Mártir. Y queremos ofrecer en esta Eucaristía nuestros hermanos que han partido a la casa del Señor, especialmente Esther Jiménez Pedreros en su aniversario, Norma Figueroa Maurera, Lorenzo Quesada Mesa, Ana María Zurita Valenzuela, Hugo Alejandro Para Morales, hermanito Esteban de Jesús, Gabriela Pizarro Vargas, Padre Francisco Sericato, Padre Eduardo Álvarez, Padre Cornelio Faucher, Padre Gaspar Hangraf, Padre Santiago Hangraf, Padre Juan Pablo de Groot, Padre Arnoldo Van de Cruz, Esmericia Maurera Agurto. Y también queremos rezar por la salud de nuestros hermanos que están delicada de su salud: Miguel Ángel Fuensalida, Leonel Sepúlveda Candía, Aida Viagra Barós, Eduardo Ibáñez, Carlos Verdugo Bustos, María Alicia Alvialpara, Carmen Castillo, Jaime Contreras Amigo, Sofía Martínez Para, Miguel Vázquez Muñoz, Alicia Runco Vallejos, Victoria Para Sepúlveda, José Reyes Escobar, Abraham Reyes Valenzuela y Romano Bersellino de Yafior. Presentemos también nuestras intenciones, que haya nuestros corazones ante este altar santo, y invoquemos a Dios en el nombre del Padre y del Hijo y del Espíritu Santo.
2: Amén.
0: El Dios de la vida, que ha resucitado a Jesucristo rompiendo las ataduras de la muerte, esté con todos ustedes. Para celebrar dignamente estos sagrados misterios, reconozcamos nuestros pecados.

0: tenga misericordia de nosotros, perdone nuestros pecados y nos lleve a la vida eterna.
1: Amén.
0: Oremos. Dios omnipotente y misericordioso, concédenos participar realmente la resurrección de Cristo tu Hijo, que vive y reina contigo en la unidad del Espíritu Santo y es Dios por los siglos de los siglos.
1: Amén.
0: Tomen asiento.
2: Lectura de los Hechos de los Apóstoles. En Filipos, la multitud se amotinó contra Pablo y Silas, y los magistrados les hicieron arrancar la ropa y ordenaron que los azotaran. Después de haberlos golpeado despiadadamente, los encerraron en la prisión, ordenando al carcelero que los vigilara con mucho cuidado. Habiendo recibido esta orden, el carcelero los encerró en una celda interior y les sujetó los pies en el cepo. Cerca de la medianoche, Pablo y Silas oraban y cantaban las alabanzas de Dios, mientras los otros prisioneros los escuchaban. De pronto, la tierra comenzó a temblar tan violentamente que se conmovieron los cimientos de la cárcel, y en un instante todas las puertas se abrieron y las cadenas de los prisioneros se soltaron. El carcelero se despertó sobresaltado y al ver abiertas las puertas de la prisión, desenvainó su espada con la intención de matarse, creyendo que los prisioneros se habían escapado. Pero Pablo le gritó: «No te hagas ningún mal, estamos todos aquí». El carcelero pidió unas antorchas y entró precipitadamente en la celda y, temblando, se echó a los pies de Pablo y de Silas. Luego los hizo salir y les preguntó: «Señores, ¿qué debo hacer para alcanzar la salvación?». Ellos le respondieron: «Cree en el Señor Jesús y te salvarás tú y toda tu familia». Enseguida le anunciaron la palabra del Señor a él y a todos los de su casa. A esa misma hora de la noche, el carcelero los atendió y curó sus llagas. Inmediatamente después, fue bautizado junto a toda su familia. Luego los hizo subir a su casa y preparó la mesa para festejar con los suyos la alegría de haber creído en Dios. Palabra de Dios.
3: Repetimos todos: tu derecha me salva, Señor.
4: Tu derecha me salva, Señor.
3: Te doy gracias, Señor, de todo corazón. Te cantaré en presencia de los ángeles. Me postraré ante tu santo templo y daré gracias a tu nombre. Tu derecha me salva, Señor. Daré gracias a tu nombre por tu amor y tu fidelidad, porque tu promesa ha superado tu renombre. Me respondiste cada vez que te invoqué y aumentaste la fuerza de mi alma. Tu derecha me salva, Señor. Tu derecha me salva. El Señor lo hará todo por mí. Tu amor es eterno, Señor. No me abandones la obra de tus manos. Tu derecha me salva, Señor.

0: El Señor esté con ustedes. Evangelio de nuestro Señor Jesucristo según San Juan.
1: Gloria a ti, Señor.
0: A la hora de pasar de este mundo al Padre, Jesús dijo a sus discípulos: ahora me voy al que me envió, y ninguno de ustedes me pregunta: ¿a dónde vas? Pero al decirles esto, ustedes se han entristecido. Sin embargo, les digo la verdad: les conviene que yo me vaya, porque si no me voy, el Paráclito no vendrá a ustedes, pero si me voy, se los enviaré. Y cuando Él venga, probará al mundo dónde está el pecado, dónde está la justicia y cuál es el juicio. El pecado está en no haber creído en mí. La justicia en que yo me voy al Padre y ustedes ya no me verán. Y el juicio en que el príncipe de este mundo ya ha sido condenado. Palabra del Señor.

0: Tenga la bondad de tomar asiento, hermanos. Nosotros ayer llegamos, Padre Patricio y Padre Tito Javier, que están evangelizando en la parroquia del norte de Chile, Coquimbo, llegaron ayer. Padre Franza y Padre Juan Manuel, junto conmigo, llegaron el día domingo en la noche. Y comenzamos nuestra jornada de la congregación con un almuerzo, que siempre un momento cálido de compartir con los hermanos. En la tarde compartimos la experiencia, cómo vivimos la Pascua, cómo vivimos la experiencia de Emaús. Y hoy día nos habla sobre, en nuestra jornada en la mañana, nos habla sobre la inteligencia en el servicio pastoral, inteligencia artificial. Un tema que se conversa al respecto de eso es que en este tiempo todos podemos encontrar la respuesta en Google, en ChatGPT, en Google Gemini, o cualquier cosa, fácilmente toda la respuesta puede encontrarlo. Pero algún día una persona trata de buscar en Google y preguntar, ¿dónde está mi bufanda? Y la respuesta, yo no sé dónde está tu bufanda. Pregunta a tu mamá. Quiere decir de que la inteligencia artificial no responde a todos. Incluso si tú preguntas a tu mamá, decía, ella sabe dónde está tu bufanda, qué color de tu bufanda y quién te regaló esta bufanda. Y tu madre sabe todos más que yo, dice Google. Hermanos, con este cuento quiero comenzar ciertamente saludar y felicitarles a las madres que día domingo celebran su día. Muchas felicidades a las madres por ser día de la madre, día domingo. Y supongo que lo celebraron bien, ¿no? Las madres. ¿Sí o no?
1: Sí.
0: ¡Qué bueno! Hay un dicho aquí en Chile, no hay mal. ¿Qué dice? Muy bien, no hay mal que por bien que no venga. Esta frase ciertamente podemos decir una frase que concluye todas las palabras que hoy escuchamos, tanto de la primera lectura y el Evangelio de hoy. La primera lectura nos habla situación terrible de Pablo y Silas en su tarea misionera. Lo decía que los magistrados los hicieron arrancar la ropa y lo ordenaron que los azotaran y dejar en un cárcel. Y en este momento terrible, Pablo y Silas no renunciaron para seguir hablando de Jesús, para seguir anunciando a Jesús, para seguir alabando a Dios. Incluso en esta alabanza, en esta oración, causa un temblor fuerte, terremoto, y causa el miedo de este jefe de cárcel, porque pensaba de los carceleros se fueron todos y tratar de matarse, porque ¿qué pasaría si se arrancaron todos estos carceleros? Pero cuando vio eso, Pablo y Silas decían, no haga daño con su vida. Y este decía, ¿Qué tengo que hacer para salvarme? Y dice, cree en Jesucristo y tú y toda tu familia se salvará. Muchas veces en la situación compleja de la vida, nosotros queremos renunciar. Ya se acabó. Ya no podemos hacer nada. Pero podemos tener este ejemplo de Pablo y Silas y también cómo motiva y animó esta persona para que renunciar, para no renunciar de buscar la vida y buscar la salvación. En estos días también pensamos, conversando, cuando nosotros comenzamos a tener esta jornada de la congregación aquí en Longaví, nuestra pieza no cabe para recibir los hermanos. Buscamos nuestros hermanos para recibir, para que puedan dormir en su casa aquí de la comunidad. Y después tantos años, algunos fallecieron. Y ahora quedamos, total en Chile somos 12. De 12 estamos aquí, somos 8. De 12, uno está en el Honor Pirén, solo, que tiene 90 años, un holandés. Y 2 está en Santiago, hermano Luis, ustedes conocen. Y padre Andrés, que también están delicada de su salud, que viven con padre Cristian, que no ha podido venir porque tiene otra misión. Ahora está en Argentina, habla che ahí. Y miramos de eso, ahora quedan pocos, somos 8. Tal vez podemos decir, no vamos más a Longaví, ya se acabó. Pero nosotros decidimos de seguir venir aquí justamente para tomar este compromiso, para sentir de que la situación compleja, lo que sea, no puede ser una razón para nosotros de seguir anunciando, de seguir hablando a Jesucristo. Que lo que nos fortalece es el Espíritu Santo. El paráclito que habló Jesús en el Evangelio de hoy, cuando los discípulos, pensando también con la tristeza por el anuncio de la tristeza, por el anuncio de que Jesús tiene que ir desde el mundo, ahí comienza con la tristeza y la angustia, pero al mismo tiempo Jesús promete otro paráclito, un defensor, un abogado, que es el Espíritu Santo. Este Espíritu Santo también, que ciertamente nos impulsa a nuestra congregación a tomar en serio esta misión aquí en Longaví. Y estos nuestros hermanos de nuestra congregación están aquí justamente para seguir animando, fortaleciendo la misión de nuestros hermanos que están aquí y también a ustedes que están caminando con nuestros hermanos. Donde también quiero animarles a todos ustedes, en virtud de esta palabra de Dios, que el problema, la dificultad, la situación compleja que vivimos en nuestra vida, en tu familia, en tu comunidad, que no sea una razón para renunciar de hablar, de evangelizar de Jesucristo. Porque cada vez tú crees en este poder de Cristo, este poder, el fruto de la evangelización, ahí hay fruto de la alegría, de la felicidad. Una felicidad que nadie puede quitar. Y al fin, como San Pablo, uno puede decir, ay de mí, si yo no puedo anunciar la buena noticia. Ay de mí si yo no puedo anunciar el Evangelio. Y mi salario es anunciar el Evangelio. Queridos hermanos, con este espíritu, pidámosle al Señor para que Él mismo, este espíritu mismo, que nos anime, que nos motive para vivir como misioneros. Tú y yo, junto como misioneros de la Sagrada Familia, junto con la Iglesia, somos misioneros para este pueblo y para cualquier persona donde estemos, ahora y siempre, por los siglos de los siglos. Les invito a ponerse de pie. Y cada invocación respondemos: Señor, escúchanos.

0: Te rogamos, Señor, por los ministros de tu iglesia, que al distribuir entre los hermanos el pan de vida, encuentren también ellos en el pan que distribuyen su alimento y fortaleza. Oremos.
1: Señor, escúchanos.
0: Te pedimos por todo el pueblo cristiano, que viva, Señor, como pide la vocación a que ha sido convocado, y se esfuerce por mantener la unidad del Espíritu con el vínculo de la paz. Oremos.
1: Señor, escúchanos.
0: Te pedimos por los que rigen los destinos de las naciones, que cumplan su misión con espíritu de justicia y con amor, para que haya paz y concordia entre los pueblos. Oremos.
1: Señor, escúchanos.
0: Señor, que podamos celebrar tu santa resurrección con tus ángeles y tus santos, y que nuestros hermanos difuntos, a quienes encomendamos a tu bondad, y especialmente hoy día, Esther Jiménez Pedrero en su aniversario, Norma Figueroa Maureira, Lorenzo Quesada Mesa, Hugo Alejandro Parra Morales, Padre Francisco Sericato, Padre Eduardo Álvarez, Padre Cornelio Fourcher, Padre Gaspar Angraf, Padre Santiago Angraf, Padre Juan Pablo de Grot, Padre Arnoldo Van de Cruz, Esmericia Maureira, Ana María Zurita Valenzuela, hermanito Esteban de Jesús, Gabriela Pizarro Vargas. Oremos.
1: Escúchanos, Señor.
0: También pedimos por la salud de nuestros hermanos que se ponen a nuestras manos para que pidamos por ellos, para que el Señor les devuelva el don de la salud. Miguel Ángel Fuensalida, Leonel Sepúlveda Candia, Aida Villagra Barros, Eduardo Ibáñez, Carlos Verdugo Bustos, María Alicia Alvial Parra, Carmen Castillo, Jaime Contreras Amigo, Sofía Martínez Parra, Miguel Vázquez Muñoz, Alicia Runco Vallejo, Victoria Parra Sepúlveda, José Reyes Escobar, Abraham Reyes Valenzuela y Romano Barcelino de la Fioria. Oremos.
1: Señor, escúchanos.
0: También pedimos especialmente en esta tarde por nuestros hermanos misioneros de la Sagrada Familia que nos acompañan en esta parroquia y que su también hoy día su encuentro sea fructífero para el fortalecimiento de su vocación de servicio y que a través de ellos también puedan surgir nuevas vocaciones a la vida sacerdotal para que también como comunidad sigamos creciendo. Oremos.
1: Señor, escúchanos. Padre bueno, escucha y acepta la oración de tu familia, de tu comunidad aquí reunida, que te lo pedimos por Cristo nuestro Señor.
2: Amén.
1: Tomen asiento.

0: Oren, hermanos, para que este sacrificio mío y de ustedes sea agradable a Dios, Padre Todopoderoso. Señor Dios, por estos misterios pascuales, concédenos ser constantes en la acción de gracias, para que la continua eficacia de tu obra redentora sea fuente de inagotable alegría, por Jesucristo nuestro Señor.
1: Amén.
0: El Señor esté con ustedes.
1: Con tu espíritu.
0: Levantemos el corazón.
1: Lo tenemos levantado hacia el Señor.
0: Demos gracias al Señor nuestro Dios. En verdad es justo y necesario, es nuestro deber y salvación glorificarte siempre, Señor, pero más que nunca en este tiempo en que Cristo, nuestra Pascua, ha sido inmolado. Porque con la destrucción del pecado son renovadas todas las cosas y queda restaurada en Cristo la plenitud de nuestra vida. Por eso, con esta efusión del gozo pascual, el mundo entero está llamado a la alegría, junto con los ángeles y los arcángeles que cantan un himno a tu gloria, diciendo sin cesar:

santidad. Por eso te pedimos que santifiques estos dones con la efusión de tu Espíritu, de manera que se conviertan para nosotros en el cuerpo y la sangre de Jesucristo nuestro Señor. Él mismo, cuando iba a ser entregado a su pasión voluntariamente aceptada, tomó pan, dándote gracias, lo partió y lo dio a sus discípulos diciendo: tomen y coman todos de él, porque esto es mi cuerpo, que será entregado por ustedes.

Del mismo modo, acabada la cena, tomó el cáliz y dándote gracias de nuevo, lo pasó a sus discípulos diciendo, tomen y beban todos de él, porque este es el cáliz de mi sangre, sangre de la alianza nueva y eterna, que será derramada por ustedes y por muchos para el perdón de los pecados. Hagan esto en conmemoración mía.

0: Este es el sacramento de nuestra fe.
1: Anunciamos tu muerte, proclamamos tu resurrección. Ven, Señor Jesús.
0: Así, Padre, al celebrar ahora el memorial de la muerte y resurrección de tu Hijo, te ofrecemos el pan de vida y el cáliz de salvación, y te damos gracias porque nos hace dignos de servirte en tu presencia. Te pedimos humildemente que el Espíritu Santo congregue en la unidad a cuantos participamos del cuerpo y la sangre de Cristo.
2: Acuérdate, Señor, de tu Iglesia extendida por toda la tierra, y con el Papa León, con nuestro obispo Tomislav y todos los pastores que cuidan de tu pueblo, llévala a su perfección por la caridad.
3: Acuérdate también de nuestros hermanos que se durmieron en la esperanza de la resurrección y de todos los que han muerto en tu misericordia. Admítelos, Señor, a contemplar la luz de tu rostro. Ten misericordia de todos nosotros, y así con María, la Virgen, Madre de Dios, San José, su esposo, los apóstoles, San Lorenzo y cuantos vivieron en tu amistad a través de los tiempos, merezcamos por tu Hijo Jesucristo compartir la vida eterna y cantar

0: tus alabanzas.
1: Por Cristo, con Él y en Él, a ti Dios Padre omnipotente, en la unidad del Espíritu Santo, todo honor y toda gloria por los siglos de los siglos.
2: Amén.
1: Llenos de alegría por ser hijos de Dios, digamos confiadamente la oración que el Señor nos enseñó. Padre nuestro que estás en el cielo, santificado sea tu nombre, venga a nosotros tu reino, hágase tu voluntad en la tierra como en el cielo. Danos hoy nuestro pan de cada día, perdona nuestras ofensas, como también nosotros perdonamos a los que nos ofenden. No nos dejes caer en la tentación y líbranos del mal. Líbranos de todos los males, Señor, y concédenos la paz en nuestros días, para que, ayudados por tu misericordia, vivamos siempre libres de pecado y protegidos de toda perturbación, mientras esperamos la gloriosa venida de nuestro Salvador Jesucristo. Señor Jesucristo, que dijiste a tus apóstoles, la paz les dejo, mi paz les doy. No tengas en cuenta nuestros pecados, sino la fe de tu iglesia, y conforme a tu palabra, concédele la paz y la unidad, tú que vives y reinas por los siglos de los siglos.
2: Amén.
1: La paz del Señor esté siempre con ustedes.
3: Y con tu espíritu. Démonos fraternalmente un saludo de paz.

Este es el Cordero de Dios que quita el pecado del mundo. Dichosos los invitados a la cena del Señor. El cuerpo y la sangre de Cristo nos guarde para la vida eterna.

0: No tengo que presentar, ¿no? Los todos conocen los mis hermanos sacerdotes, ¿no? ¿Sí? Muy bien. Allá está Padre Franza, de nuevo, de toda manera voy a presentar. Padre Franza, que está trabajando conmigo, que hace poco fue ordenado como sacerdote el día 12 de diciembre. Ahí, al lado, es Padre Tito Javier, conoce, ¿no? El otro ya conoce, ¿no? Supongo, ¿no? También ya conoce, Padre Gatos. Ahí, Padre Patricio Vargas, que actual párroco en la parroquia Sagrada Familia Coquimbo. Padre Juan Manuel, por favor, pónganse de pie ahí. Y famoso de Longaví, Padre Guillermo, ¿no? En el nombre de la congregación, una vez más queremos agradecer por su acogida a nosotros como congregación, misioneros de la Sagrada Familia, por caminar con nuestros hermanos sacerdotes aquí en Longaví. Y quiero pedirles una vez más que camine con amor con ellos. No tengan miedo de corregirlos si se equivoquen. Cada uno de nosotros tenemos virtudes y defectos. Si tiene virtudes, que agradezca. Si tiene defectos, que lo perdonen igual. Y ayuden también a crecer en este caminar como Iglesia de San Lorenzo Mártir de Longaví. Y ahora vamos a pedir la bendición final. Oremos. Señor y Dios nuestro, escucha nuestras oraciones para que la participación en los sacramentos de nuestra redención nos ayude en la vida presente y nos alcance las alegrías eternas. Por Jesucristo nuestro Señor.
1: Amén.
0: El Señor esté con ustedes.
1: Y con tu espíritu.
0: La bendición de Dios Todopoderoso, Padre, Hijo y el Espíritu Santo, descienda sobre ustedes y permanezca para siempre.
1: Amén.
2: Podemos ir en la paz y en la alegría del Señor.
0: Demos gracias a Dios. Aleluya, aleluya.
2: De terminada la Eucaristía, vamos a la casa pastoral a compartir un ratito con nuestros hermanos sacerdotes. Todos invitados.

0: Ave María Purísima.
1: Sin pecado concebida.
2: Confianza ya cuando con algún por acá.